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6: 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Radio. Polvo, lluvia, tráfico. Nuestro coche aguanta de todo, pero mantenerlo limpio no tiene por qué ser un lujo. Hoy te enseñamos cómo preparar un shampoo para lavar el auto. Anota la receta y dale a tu auto el brillo que se merece.
7: Y en otros temas, la fiebre mundialista está aquí. Pero ojo, haz que ruede el balón y no tus gastos.
6: Si quieres saber cómo evitar que la pasión mundialista te deje fuera del juego, quédate en la Revista del Consumidor Radio.
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6: En la actualidad, crear nuestras propias tecnologías domésticas es la opción ideal para elaborar productos básicos con ingredientes de calidad y muy accesibles.
7: Lo mejor, no tenemos que buscar por horas lo que necesitamos, ya que lo encontramos en tiendas de materias primas y droguerías. Por eso vamos a preparar nuestro propio shampoo para lavar el auto. ¡Manos a la obra!
6: Recuerda que cada receta está aprobada por el Laboratorio Nacional de Protección al Consumidor. Los ingredientes que vamos a utilizar para hacer 750 mililitros son: una taza de agua purificada, una pizca de colorante vegetal azul, una cucharada sopera de cera de carnaúba, dos tazas de lauril éter sulfato de sodio y cuatro cucharadas soperas de polisorbato 20.
7: También vamos a necesitar los siguientes utensilios: una taza medidora, una cacerola con capacidad de 2.5 litros, un embudo, una cuchara sopera y una botella de plástico de 750 mililitros con tapa. Su preparación nos va a tomar nada más y nada menos que 25 minutos. Sin duda, una gran ventaja.
6: Para poder elaborar nuestro champú para auto, comenzamos vertiendo el agua en la cacerola y la calentamos. Una vez caliente, agregamos polisorbato 20 y revolvemos. Cuando el agua esté a punto de hervir, agregamos una cucharada sopera de cera de carnaúba. Agitamos hasta que se incorpore por completo y dejamos hervir durante 3 minutos. Retiramos del fuego, agregamos el lauril éter sulfato de sodio y removemos suavemente. Después incorporamos el colorante y mezclamos hasta que el color sea uniforme.
7: Por último, con ayuda del embudo, envasamos nuestra mezcla en la botella de plástico y colocamos una etiqueta con el nombre del producto, la fecha de elaboración y de caducidad. En este caso, considera que su tiempo de caducidad es de 6 meses. Finalmente, pero no menos importante, hay que guardarlo en un lugar fresco y seco, fuera del alcance de niñas y niños. ¡Y listo! Tenemos nuestro propio shampoo para auto. Para usarlo, toma en cuenta que para 10 litros de agua se deben disolver aproximadamente 15 mililitros de shampoo. Al final del día, apostar por las tecnologías domésticas no es solo una forma de ahorrar, es tomar el control de lo que consumimos.
6: Si quieres aprender a preparar otras tecnologías como crema de cacahuate, gel para el cabello o jabón líquido corporal, puedes visitar nuestro canal de YouTube, Profeco TV.
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6: La fiebre por la Copa Mundial de Fútbol 2026 ya está aquí. Y con ella la emoción llega a su punto máximo. Seas aficionado o no, el ambiente festivo invita a participar en celebraciones que, sin planificación, pueden desbordar tu presupuesto.
7: Entre las suscripciones para ver los partidos, la playera oficial o las salidas con amigas y amigos, los gastos se pueden elevar. Por eso, consumir de manera inteligente te permitirá disfrutar la intensidad del torneo sin poner en riesgo tu estabilidad económica.
6: No se trata de no gastar, sino de hacerlo con conciencia. Si vas a comprar productos alusivos con responsabilidad, evita hacer gastos con cargo a tu tarjeta de crédito. Además, para que tus finanzas no reciban una tarjeta roja, considera las siguientes reglas del juego.
7: Establece un presupuesto y define cuánto gastar en artículos y celebraciones sin descuidar tus gastos fijos. Compara precios antes de comprar y elige siempre establecimientos formales.
6: Guarda tus comprobantes, ya que son tu única defensa para cambios, devoluciones o aclaraciones. No olvides que la propina es opcional, ya que es una gratificación voluntaria por el servicio, no un cargo obligatorio.
7: Reflexiona antes de gastar y pregúntate si realmente necesitas el producto o si el lugar donde verás el partido justifica el gasto. Disfruta sin la camiseta oficial. Puedes vivir la emoción del fútbol sin necesidad de gastar de más.
6: Y hablando de camisetas, puedes consultar los costos de los productos oficiales en diferentes establecimientos en el programa ¿Quién es quién en los precios? Pero el precio no es lo único que debes vigilar. En plena fiebre mundialista, las imitaciones y los productos de baja calidad están a la orden del día. Por eso, si vas a comprar algún producto, revisa la calidad de los materiales. Examina las costuras, acabados y resistencia para detectar productos de baja calidad.
7: También verifica el empaque, ya que los artículos originales tienen sellos, hologramas y etiquetas de licenciamiento oficial de las marcas deportivas. Fíjate bien en la nitidez, la calidad de impresión y ortografía de las etiquetas. Las imitaciones suelen tener errores o empaques deficientes.
6: Recuerda comprar en tiendas o distribuidores oficiales. Es la forma más segura de garantizar la autenticidad del producto y hacer valer tu garantía. No te confíes. Aunque la compra sea digital, no debes de bajar la guardia.
7: Para evitar fraudes en tus compras en línea, toma en cuenta las siguientes recomendaciones. Compra en sitios seguros y verifica que la dirección comience con https://. Tenga certificado de seguridad vigente y ofrezca métodos de pago confiables.
6: Comprueba la identidad del proveedor. Asegúrate que el comercio tenga domicilio físico, teléfono, correo electrónico u otros medios de contacto. Consulta la reputación de la tienda y busca opiniones o referencias de otros compradores antes de pagar.
7: Lee los términos y condiciones. Hazlo para evitar sorpresas y conocer las políticas de envío, cambios y devoluciones. Analiza la descripción del producto y revisa materiales, talla, colores y dimensiones. Compara las imágenes con el original y verifica que el número de modelo coincida. Desconfía de las gangas, ya que si el precio está muy por debajo del valor de mercado, es una señal de alerta.
6: Para compras en línea más seguras, consulta el monitoreo de tiendas virtuales ingresando a www.profeco.gob.mx/tiendas-virtuales. Ahí te decimos si el comercio es transparente con sus medios de contacto físicos, métodos de envío, precios claros en moneda nacional y políticas de cancelación.
7: Ya para cerrar, recuerda que la Ley Federal de Protección al Consumidor, en su artículo 12, establece que el proveedor tiene la obligación de entregar factura, recibo o ticket de compra. ¡No te vayas sin él! ¡Es tu respaldo! Recuerda que no necesitas gastar en exceso para disfrutar del Mundial. ¡Vive la emoción del fútbol con un consumo responsable!
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0: Y arrancamos, señoras y señores, ¿cómo andan en esta mañana? Te está saludando ya el buen Roy Vélez. Oye, el gritito estuvo tranqui porque apenas estoy calentando y yo también voy despertando con todos ustedes. Se me escucha la voz extraña, ¿no? Parezco un robot. Hola, sí, hola, desde Marte. Ay, Jesús. Oigan, saludos a toda la gente que ya está despertando, que ya está arrancando su mañana, igual que nosotros, de este lado en la cabina más exitosa. Te saluda el buen Roy Vélez, acompañado por Arturito Velázquez. ¿Cómo va tu mañana, Arturo? ¿Todo bien? ¿El tráfico? ¿Bien relajado? No, nada. ¿Hoy no vienes de trabajar? ¿Vienes de tu casa? Viene bien guapetón con su camisa de México. Miren quién lo viera. Oigan, hoy se va a respirar, camisas de México por todos lados. Hoy todos traen su camisa menos yo, hombre. ¿Qué onda? ¿Qué onda que yo no tengo camisa de México? Me voy a conseguir una y si alguien vende una ahí en el grupo del despertador, avísenme para comprarla, porque quiero una, así para andar también de verde. Un saludo para todos los que ya están comentando en el grupo. Tú ya sabes que puedes formar parte de esta comunidad en el número de WhatsApp. Solamente escríbeme y dime, Roy, yo quiero pertenecer al grupo de WhatsApp de la gente más exitosa y más madrugadora del despertador, que es el 8182-565150. Ahí te va nuevamente, 8182-565150, para que te enteres de todas las promociones, primero que nada, y también estemos al contacto ahí con tu locutor favorito. Mira, vamos a mandar saludos, dice Karen. ¿Dónde andan? Ah, es que no habían escrito hoy. Oye, creo que ya salieron de vacaciones, ¿o qué onda? No, todavía no, los niños, sí. Ya salieron, hombre, ya. Ya no se van a levantar temprano, no. Pongan la alarma y levántense temprano, claro que sí. Si dices, oye, no, es que ya no voy a dejar a los niños en la escuela. No, pero mira, levántate y échate una caminata ahí en el campo. Ponte a correr, a hacer estiramientos en la mañana, escuchando al gritón de las mañanas. Ya te la sa. También saludos a Karen, que ya mandó su sticker. Omar Alejandro Reina dice, buenos días. Karen dice, me quedé dormida porque no me despertaron con sus mensajes. No se crean. Oye, es que es cierto, a veces todavía ni son las 6 de la mañana y la gente ya está escribiendo desde las 5:30. No, hombre, mensaje tras mensaje. Alicia Garza dice, buenos días, gente madrugadora del despertador. Excelente mitad de semana para todos. Claro que sí. También dice, Avellana dice, hola. Ya tenemos mensaje de audio. Hola, hola.
1: Oiga, ¿qué onda? Buenos días.
0: Buenos días.
1: Sí, aquí traemos la camisa de México y la banderita de México, ¿cómo no? Como buen regio. Nada más nos falta poner el bigote. De los de mentiritas, porque el de verdad aquí lo traemos. Saludos.
0: Pero pónganse también la bandera en el cachete, hombre. Ese también se ve padre.
1: Como quiera que se levanten a hacer el lonche del viejo.
0: Ándale.
1: Viejo.
0: Ándale. ¡Bonita! ¿Cómo era? Pero bueno, espero ya estés despierto, preparando todo, arreglando el lonche, la maleta, el lonche del viejo, planchándole la camisa, oye, porque a veces nos toca planchar, y me incluyo, porque yo plancho todas las mañanas. Pero bueno, que tengas un día bien exitoso, voy a estar acompañándote durante esta mañana. Ya sabes que ya el despertador dura 2 horas, de 6 a 8 de la mañana, por eso hoy vamos a tener una mañana increíble. ¡Vámonos con música! Y volvemos, así arrancamos El Despertador con Roy Vélez.

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0: ¡Seguimos al aire! Oiga, nos agarran con el taco en la mano. Nosotros estamos a la cómica, pero bueno, pero aquí andamos. Aquí andamos bien puestos y bien activos para alegrar tu mañana. Tú ya sabes que el Roy Vélez siempre se anda preocupando por ti. Que el checklist para que no se te olvide nada. Que la agenda también para que no te pierdas ningún partido de los que se avecinan. Oye, que vienen partidos buenos. Justamente hoy juega México, señoras y señores. Por eso traigo la agenda para que no te pierdas absolutamente nada. Escucha esto.
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0: Efectivamente, señoras y señores, esa es la agenda del despertador para hoy miércoles 24 de junio, mitad de semana, raza, y es miércoles. Hoy toca organizar el día alrededor ahora sí que del balón. Así que el día de hoy te traigo la agenda que es, programé todos los partidos para que tú no te pierdas absolutamente ninguno. Arrancamos a las 3 de la tarde, inicia el partido de Bosnia y Herzegovina. Es que está complicado. Bosnia y Herzegovina contra Qatar. Esto va a estar bueno. Esto va a estar bueno, señoras y señores. Arrancamos con un duelo donde ambos equipos saben que cualquier descuido, mira, puede salir carísimo, efectivamente. También a las 3 de la tarde tenemos el partido de Suiza contra Canadá. Los relojes Suiza contra la velocidad canadiense. Esto sí que es un encuentro que promete intensidad, orden y mucha energía. Proseguimos 6 de la tarde. Marruecos contra Haití. Marruecos llegó con la etiqueta de favorito, pero Haití quiere escribir una de esas historias que después se cuentan durante años. ¿A poco no? Porque luego los buenos partidos sí dejan huella, ¿eh? Seguimos a las 6 de la tarde también con Escocia contra Brasil. Uno de los platillos fuertes del día. Ahora sí que Escocia llega lista para pelear cada balón como si fuera el último. Mientras Brasil busca sacar la magia que todos esperan. Después seguimos 7 de la noche, Sudáfrica contra Corea del Sur. Velocidad, intensidad y mucha ida y vuelta, ¿eh? Dos selecciones que no acostumbraban guardarse nada, pero que prometen mantener el ritmo a tope durante los 90 minutos. Después proseguimos 7 de la noche. México contra República Checa, señoras y señores. Llega ese momento esperado por toda la banda, por todos los radioescuchas, por todos los mexicanos. México sale a la cancha buscando dar un paso súper importante y poner a vibrar al país entero. Así que desde temprano vayan preparando su botana, su camisa, el asiento favorito de la sala, porque hoy todos vamos a estar pendientes de este partido. Y para cerrar el día, la música también se hace presente en Monterrey, ¿eh? Hoy llega Grupo Firme, señoras y señores, a Monterrey con mucho ambiente para que la fiesta continúe después de los encuentros. Esto fue la agenda aquí en El Despertador. Vámonos con música y

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Seguimos en El Despertador, señoras y señores. ¿Cómo andas en esta mañana? Espero ya andes pues más listo que hace rato. A los que ya van manejando, con mucha precaución, tomen su distancia, tómense su tiempo, tómense un licuadito en la mañana, como el buen Roy. Nosotros ya estamos en la desayunadora, desayunando que el licuado, que el taquito, no, porque uno tiene que arrancar con toda la pila, con toda la energía, y obviamente tiene que alimentarse bien. Oye, vamos a saludar a toda la gente que ya está. Son demasiados mensajes, no sé qué está pasando aquí en el grupo, si se están peleando o no. No se crean, no se están peleando. Pero hay demasiados mensajes, vamos a empezar a escucharlos, a leerlos a todos y a cada uno. Oigan, me están diciendo, ¿cómo que Grupo Firme lo mandaron para mañana? Lo cambiaron, fíjate, yo estaba con que era hoy, yo ya estaba listando mis sombreros, mis botas, porque yo me iba a poner choribotas. Así acostumbro, ¿y qué tiene? Char de mezclilla y botas, ¿por qué no? Aparte hace mucha calor.

0: minutos.
1: Ya, supérame.
0: Ay, no.
1: Y deja.
0: Oye. Ay, no, no me la hagas, que se me hace agua la boca. Oiga, vamos a escuchar los audios. Pues sí, lo movieron para mañana, pues ni modo. A cambiar la bota y los sombreros para mañana. A ver, ¿qué onda? ¿Quién mandó primero? Aquí está, Víctor. Hola, Víctor.

0: Buenos días, amigos. Buenos días, Arturito.
1: Amigos.
0: Por allá, Roy, grupo del despertador. Ali, Elen, todos los demás. Buenos días.
1: Ay, acabo esperando que siga. Oigan, saludos a todos que ya están escribiendo, a Alicia, a Helen, a Chris, que ya llegó, a Jess. ¿Quién más? ¿Quién más está por ahí? A ver, vamos a escuchar a la patrona.
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1: ¡Claro! Está la aplicación de Globo. La aplicación de Globo, FM Globo, así la descargas para que estés al pendiente y al contacto con todos los locutores en turno, ¿eh? O también, pues ahí ponle Globo 88.1 Monterrey. Mira, yo así la encuentro, ¿eh? A veces. Pero obviamente tengo la aplicación, ¿eh? Porque teniendo la aplicación podemos también estar en contacto por ahí. ¡Hola, hola, Ceci Matus!
3: Buenos días, gente bonita del espectador. Que este ombligo de semana sea lleno de bendiciones, éxito, salud, muchas bellas aventuras y a disfrutar el fútbol. Que Diosito me los cuide. Muchas bendiciones.
1: Eso, porque hoy juega México, señoras y señores. Por eso se tiene que sentir el apoyo. Todos con su camiseta bien puesta, como se los dije ahorita. Aunque sea la viejita, usted póngasela para que se sienta el apoyo de todos los mexicanos a nuestra selección. Que, híjole, el día de hoy siento que lo van a dar todo. Han tenido muy buena racha, ¿eh? Han jugado muy bien. Yo me aventé el primer partido y pues la verdad me sorprendí. Yo casi no soy de fútbol, pero mira, el primer yo estaba, no, casi creo, dejé la silla bien masticada. Hola, hola, Karen.
4: Buenos días, buenos días, buenos días. Como siempre, se me pegaron las sábanas.
1: Ándale.
4: Porque no leí sus mensajes ni,
1: sí, wow, hombre,
4: ni me llegó ningún mensajito. Yo no sabía que no tenían clases. Lo siento, no tengo hijos.
1: Ándale.
4: Pero bueno, que tengan un bonito día. Y ya, Roy, no hables de comida, que por lo mismo me vine con la panza vacía al trabajo.
1: Oye, Arturito Velázquez,
4: buen día.
1: Se está comiendo unos taquitos de harina bien sabrosos. ¿De qué son, amigo? De barbacoa. Ay, no, hombre. Y fíjate, y no fue para decirme, ¿quieres uno? No, no te creas, sí me dijo. Víctor, hola, hola.
5: La camiseta, compadrito, o si no pones el suéter navideño como el niño. El chiste no es la...
1: ¿Qué
5: la
1: tiene?
5: Es la actitud.
1: Y es el color. Y el color. Claro. ¡Ánimo!
6: ¡Saca los tacos!
1: Oigan, saludos para todos. Nosotros ya estamos arrancando el despertador, ya te la sabes. Oye, hay varias promociones, más adelante te voy a hacer una pregunta, porque ya sabes que, mira, cada locutor está realizando una pregunta por día. Hoy me toca a mí. Si tú te quieres ganar un boleto VIP, y es doble, para ver en el Parque Fundidora a Enrique Iglesias, estate al pendiente, porque más adelante voy a realizar esa pregunta. Cada locutor, como te comento, está realizando una, y el día jueves, en el programa de Pati en Globo, ahí Pati va a preguntarte todas las preguntas que se estuvieron realizando durante la semana, y si las contestas bien, vas a ser ganador absoluto de pase doble y VIP para que estés en primera fila cantando y bailando música de Enrique Iglesias. Por lo pronto, vámonos a música y volvemos. Estás en el primer programa de la mañana, El Despertador, con el gritón de las mañanas, el buen Roy Vélez y Arturo Velázquez. Claro que sí. Provecho, Arturito, provecho.

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2: Señoras y señores, arrancamos esta segunda hora del Despertador. Oye, estamos estrenando nuevo horario. Claro que sí, de 6 a 8 de la mañana, ya te la sabes. Puedes escuchar Al Gritón de las Mañanas y las mejores mezclas, los mejores mix con Arturo Velázquez. Toda la semana de 6 a 8, El Despertador con Roy Vélez. Oye, y justamente venimos de saludar a todos los radioescuchas que ya están bien activos ahí en el grupo de WhatsApp, que ya están diciendo Simona la Bigotona y que no sé qué, que excelente servicio. Hoy me la paso riéndome de todos los stickers que mandan, la Cris, Lara, la Alicia, Jess, nombre, todos. Pero bueno, hoy les quiero preguntar a la gente, quiero que me ayuden a completar la frase. Mándenme su nota de voz. La frase es: sé que hoy será mi día de suerte cuando... Ahí les va de nuevo. Sé que hoy será mi día de suerte cuando, por ejemplo, yo siento que va a ser mi día de suerte cuando me despierto a la corre y corre, agarro el pantalón y sin querer queriendo, como dijo el chavo, encuentro un billetillo ahí en el pantalón. No, hombre, siento que, mira, es mi día, mi semana, mi mes y más si el billetillo trae 2 ceros. Ah, no, 3 ceros. 3 ceros. Eso me hace muy feliz. Si traen 3 ceros, mira, es mi semana, mi mes de la suerte. La quincena me rindió más. ¡Claro que sí! Arturo Velázquez, ¿sabes que va a ser tu día de suerte cuando? Ah, oye, es cierto. Cuando te subes al carro y dices, ¿cómo ando de gasolina? Tanque lleno. ¡Aso, mecha! ¡Simona la Bigotona! Ay, es que tengo aquel sticker que mandar en la computadora. Y está. Ay, dejen a doña Simona. Simona. Pero bueno, mándame tu nota de voz en estos momentos. Mándame tu nota de voz en estos momentos. Ahí te va el número de teléfono: 8182-565150. Porque quiero saber, quiero que me completes la frase. Sé que hoy será mi día de suerte cuando, por ejemplo, también cuando vas rumbo al trabajo y que dices, ya voy tarde, pero de repente todos los semáforos están en verde. Y dices, es mi día de suerte. Claro que sí. Casi creo que, oye, o soñé o había algo para cambiar los semáforos así desde el celular, de que pic. Sí, no, o no, estoy soñando. Sí, dice Arturo, no, sí está soñando. No, sí está soñando todavía. Vamos a escuchar qué dice la gente. Sé que hoy será mi día de suerte. ¿Cuándo?
3: Ay, pues yo siento que mi día va a ser genial y de suerte. Ajá. Cuando me tocan todos los semáforos en verde.
2: ¿Verdad que sí?
3: Cuando voy tarde.
2: Por dos. Yo también siento que cuando me pasa eso, mira, algo, Diosito me está abriendo camino para que llegue puntual y temprano a mi destino. Oye, eso está padrísimo. Ya dijimos que cuando te encuentras un billetillo perdido ahí en el pantalón, o cuando los semáforos están en verde, o dijo Artur Velázquez, cuando te subes al coche y de repente, ¡achis! ¿De dónde salió tanta gasolina? ¿Cómo se reprodució? ¿O qué? ¿De dónde salió?
4: Sé que será será mi día de suerte cuando me levanto y veo el depósito de mi quincena en mi cuenta.
2: Oigan, ¿no les ha pasado? Fíjense que me pasó la vez pasada y yo dije, ¿qué es esto? Pues, ¿de cuál servicio tengo dinero? Una vez, fíjate que yo andaba pues ahí con, pues tengo pues varias tarjetas por ahí, ¿verdad? Y de repente, pues no, pues uno gastando sus cosas y todo eso, pero no me acordaba de la tarjeta de la nómina. Y ya iba a ser otra vez quincena. O sea, no había checado mi quincena en 15 días. Y de repente chequé mi tarjeta de la nómina, mi aplicación, y mi quincena estaba intacta. Intacta desde un mes anterior. Y yo dije, es mi día de suerte. Vámonos a McAllen. Ay, no, hombre. No completo nada en McAllen. Con mi quincena. Pero bueno, mándame tu nota de voz. Nosotros así arrancamos esta segunda hora del despertador. Continuamos con música, puros éxitos. Esto es a cargo de Morat. Lo escuchas aquí en Globo.

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Seguimos en el despertador, señoras y señores. ¿Cómo andan en esta mañana? 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
15: Seguimos, señoras y señores, aquí en El Despertador. Esta es la segunda hora y yo les estaba preguntando a toda la gente que me terminaran la frase, completa la frase. Sé que hoy será mi día de suerte. ¿Cuándo? Y ya tenemos ahí algunos audios. Vamos a escuchar qué están diciendo, porque ya dijimos lo del pantalón, ya dijimos, ¿qué más dijimos? No, pues dijimos varios. Vamos a ver qué nos dice la raza. Sé que hoy será mi día de suerte. ¿Cuándo?
16: ¿Cuándo también va a ser tu día de suerte? Cuando no desayunaste y llegas y los de la oficina llevaron donas o tacos o así.
15: ¡Dale!
16: Y tú de y gratis.
15: Oye, es que, ¿cómo dicen cuando saben más ricos así? Cuando son gratis. No me acuerdo cómo iba la frase. ¿Cómo era? Sin gas. sin gastar.
13: Va a ser tu día de suerte cuando llegas al trabajo y no hay luz. Y no te ponen a hacer nada. Y, te dicen, y ya nada más te pasas los chismes del mes, de la semana, de los días.
15: O te dicen, no hay luz, puede retirarse a su casa. Claro, no me dices dos veces, con permiso.
13: Creo que también ha de ser tu día de suerte que a pesar de que te levantes tarde, lleves a tu hijo a la escuela y aparte lo dejen entrar. Bien padre. Ahí te avientas como unas 4 horitas de paz y silencio en tu casa, sin ruido, sin nada.
15: Oye, porque a veces es que la corbata está chueca, no puede entrar así. O traía el pelo muy largo, no puede entrar. No, hombre, no me la hagan. Pero bueno, ahora sí, hemos llegado a esa sección donde involucramos a Arturo Velázquez. Ya te las ha, ya te las ha. Esto es el mix de Arturito.
17: ¡Algo tuyo! ¡Seguro, algo tuyo! ¡Ah, qué vato! ¡Algo tuyo!
15: ¡Güey! ¡Algo tuyo! Efectivamente, hoy le vamos a pedir a Arturito que haga lo que realmente solamente él sabe hacer. Por eso necesito que me marques al teléfono de cabina 80 010 80 881. Ahí te va nuevamente, 80 010 80 881, porque Arturito Velázquez se va a aventar el mix en la mañana. Esas canciones que necesitas, que tu cuerpo te pide, que tus oídos necesitan escuchar, las puedes pedir aquí en la estación más exitosa y Arturito te va a hacer un mix especial para ti. Por eso, marca a los teléfonos de cabina, ahí te va nuevamente, 80 010 80 881. Es que luego, mira, tengo al operador que se avienta unas mezclas, unos mix, y por eso le decimos aquí, Arturito, ¡haz lo tuyo!

0: que justamente estábamos buscando esta canción, nos pusimos a ver el video. ¡No, hombre! ¿Qué es esto, muchachos? Es muy temprano y ya me va a dar algo. ¡Me va a dar algo! Por eso te invito a que marques en esta mañana. Ahí tenemos llamada. ¡Hola, hola! ¿Quién habla?
1: ¡Hola!
0: ¿Quién habla?
1: Tu peor pesadilla.
0: Ya sé quién es, la reina de los stickers. ¿Qué onda? ¿Cómo andas?
1: Bien, bien. Escuchándolos como siempre.
0: Ya estás en el trabajo y ya saliste, apenas vas. Cuéntame todo y exagera.
1: No, pues nomás aquí escuchándolos.
0: ¿Descansaste?
1: Sí.
0: Oye,
1: hasta mañana me toca la guardia.
0: Ándale. Oye, que me da gusto escucharte por las mañanas, que siempre estás aquí al pendiente, Alicia. Oye, ¿qué canción vas a querer?
1: La de Inspector y qué.
0: Inspector.
1: ¿Y qué tiene? Y la queso.
0: ¿Y qué tiene? Y les tocó sopo, ¿eh?
1: Ya sé. No, es que es actitud de viernes ya.
0: Claro, hay que mencionarlo desde ya. Y mira, hasta nos emocionamos más. Actitud de viernes, hoy que es miércoles. Miércoles con olor a viernes, con olor a fin de semana, con olor al Roy Vélez cuando no se bañó el lunes. ¿O cuándo fue que no me bañó?
1: El lunes.
0: Sí, guagua. Oye, entonces ya vamos a agregar tu canción al mix de Arturito. Muchas gracias, Alicia.
1: Muchas gracias. Saludos, Arturo.
0: Te manda saludos. Ah, dice que saludos también. Gracias, Alicia.
1: Gracias,
0: guapísima. Salúdame ahí a Jess y a todas, a todos los ¿cómo les puse yo? Desilenciados, porque ya no tienen por qué estar silenciados. Márcame en esta mañana y ya tenemos la primera canción. Es de a cargo de Inspector. Es ¿y qué? ¿Y qué? ¿Y qué? ¿Qué puede ser peor? Oye, está buena, ¿eh? No, Alicia anda con todo. Por eso, márcame tú también si quieres alguna rolita en especial. 80-010-80-881. Arturo, ¿puedo pedir yo también una? Se puede. Mira, algo así de inspector. Es que también hay otra inspector que está muy buena. Que está así como para ponernos todos a brincar, a saltar y todo. ¿Cuál? Ah, sí, esa, justo. Amargo adiós. No, hombre, esa me encanta. Esa es una complacencia para mí. Yo también puedo hacer la mía. Ya tenemos la de Alicia. ¿Y qué? Amargo adiós, de Roy. Y tenemos llamada. Hola, hola. Hola, hola.
2: ¿Qué onda, Roy? ¿Cómo estás?
0: Hola, Cris. ¿Cómo andas?
2: Ya bien activa.
0: Ya con la voz menos ronca, ¿verdad? Ya tiene rato que te despertaste.
2: Sí, ya.
0: Oye, pero te fijas que yo estoy igual. En la primera hora del programa ando igual que tú.
2: Sí, es lo que no entienden. Ya como para las 9 ya me alivian.
0: Ándale. O sea, mira, ahorita ya está en mi voz del Roy de todo el día. Pero me escuchas a las 6 de la mañana y quiero aventarme el ¡buenas, buenas! Y no puedo. No me sale. Estoy ¡buenas, buenas! Oye, guapísima, ¿qué canción quieres para el mix de Arturito?
2: Quiero, por favor, la de Pump It de Black Eyed Peas.
0: Pump It. Oye, está buena. Mira, hombre, esa está como para que empiece el mix. Pero bueno, solamente los expertos. Lo pongo en manos de los expertos. Arturo Velázquez, él sabe cómo hacer esta magia con sus mezclas. Oye, pues muchas gracias, Cris. Ah, pero espérate, no te vayas, porque tú eres la última llamada. Tú tienes que decir la frase de Arturito. ¿Estás lista?
2: Así es.
0: ¿Preparada?
2: Ajá.
0: Que salga una nota bien todo que ver de tu ronco pecho. Ahí va, Arturo Velázquez, hazlo tú. Ahí va. Y esa sección donde el protagonista es el operador más exitoso, Arturo Velázquez. Cris, el micrófono es todo tuyo.
2: Arturo Velázquez, hazlo tuyo.
0: Gracias, guapísima.

Seguimos, señores y señores, en El Despertador. Estás escuchando la voz más escandalosa de las mañanas. Tu servidor, el buen Roy Vélez, que ya sabes, de 6 a 8 de la mañana, nuevo horario, El Despertador. Pero ahora sí, pon mucha atención, súbele a la radio a todo volumen y escucha esto.

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2: 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Y ahora sí, es mi turno. La pregunta la hace el buen Roy Vélez en El Despertador. 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Mónica Cruz ya hizo la suya. Jazmín con J, Ramiro Cantú. Jazmín también ya la hizo. Y el día de hoy es mi turno, así es que pon mucha atención. La pregunta, la cual tú tienes que buscar la respuesta y el día jueves participar con Patty Patty. 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La pregunta es... ¡Hora! Para disfrutar de Enrique Iglesias. La pregunta es... ¡Hora! ¿Cuál es la canción más reproducida

tu checklist de preguntas y respuestas. La pregunta es, ¿cuál es la canción más reproducida de Enrique Iglesias y en qué año salió? ¡Mucha suerte para todos y que gane el mejor radio escucha! ¡Vámonos con música y volvemos! 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

continuamos, señoras y señores. Continúas escuchando El Despertador. Ya estamos llegando casi a la recta final, pero no me puedo ir sin antes mencionarte el checklist para que el día de hoy no te falte absolutamente nada para ver este partido de México contra República Checa. Señoras y señores, ¡súbele, Arturito! Efectivamente, esta noche, bueno, esta tarde-noche, no nos podemos perder este partidazo. Antes de que ruede el balón, asegúrate de tener listo lo siguiente. La playera de la selección, efectivamente, no importa si es la nueva, la de hace 10 años o la que ya parece pijama, lo importante es que es de la suerte, señores. Y si ya la tienes lista, entonces... La botana reglamentaria. Pueden ser papas, cacahuates, nachos, lo que alcance la quincena. Ver el fútbol con un plato vacío está estrictamente prohibido por la Constitución del aficionado. Así es que si ya tienes la botana lista, entonces... La bebida de la suerte. Puede ser agua, refresco, café, algo más serio, algo más subido de tono. Lo importante es que esté bien fría. Y si ya tienes la bebida, entonces... Avisar a la familia. De 7 a 9 no existo. Avísales de una vez. Es mejor dejarlo claro y desde temprano para evitar preguntas de que ¿y quién va ganando? ¿Cuándo? ¿Cuánto van? ¿Quién está jugando? Cuando apenas va el minuto 3, ¿verdad? Así es que si ya le avisaste a la familia, entonces... ¡Check! Cargar el celular para mandar el clásico mensaje de ¡gol! Al grupo familiar antes de que termine de entrar el balón, efectivamente. Si ya cargaste tu celular, entonces... ¡Preparar la garganta! Para que no te pase como el Roy a las 6 de la mañana cuando está arrancando el despertador que quiere aventarse un grito y... ¡Gol! Porque aunque el árbitro esté a miles de kilómetros, todos sabemos que los gritos desde la sala ayudan muchísimo. Y si ya preparaste la garganta, entonces... Este fue el checklist para disfrutar el día de hoy de este partidazo que se avecina. México contra República Checa. Y ahora sí, ¿a qué nos vamos? ¿Ya nos vamos? ¡Ah, vámonos a música! ¡Y volvemos! ¡Aún alcanzamos! ¡Vámonos!

0: y lloramos porque ya nos vamos. Oigan, hemos llegado al final de este programa, 2 horas del despertador, bien contentos, bien felices que andamos, bien orondos. Esta semana andamos bien orondos, ¿eh? Pero bueno, cuídense mucho, es momento de despedirnos, ya te la sabes, mañana nos escuchamos de 6 a 8 de la mañana con su servidor y obviamente, ¿quién está controlando los éxitos?
1: Controlando los éxitos, Arturo Velázquez.
0: Gracias Arturo Velázquez que estuvo aquí en cabina en los controles. Juan Carlos Nájera en la dirección artística de esta estación. Y ahora sí, nos despedimos. Es tu turno en esta mañana. Sonríe y la mirada siempre hacia el frente. Para lo que te venga hoy, te encuentre con la mejor actitud. Soy Ruy Vélez. Escuchaste El Despertador. Bye, bye.

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3: Querido público, es miércoles, programa de miércoles, en esto que es Café Globo,
4: Marianita. No te quejes de que sándwich de semana, acuérdate que hay que festejar porque ya estamos más avanzados y ya mero es viernes, o sea.
3: Y hoy juega la sele.
4: ¡Ay, hoy juega la selección! ¡México! ¡México a ganar! ¡Cómo no! ¡Cómo no!
3: Eso, es correcto, apoyar con todo, esperemos que ya haya salido de su casa con su playera de México.
4: Sí, ya, que ya haya salido de la casa porque seguro está toda la ciudad cerrada. El otro día me tocó Reforma cerrado desde las 8 de la mañana.
3: Recuerde usted que la presidenta invitó a que usted trabajara desde su casa el día de hoy, ¿no?
4: De hecho, creo que no hay clases.
3: A nosotros, ¿el jueves?
4: No.
3: Pues aquí seguimos, aquí estamos.
4: Es que yo me traje a mi hija, pero ya ni le pregunté si había clases o no. Yo le dije, no vayas a la escuela, vámonos, acompáñame al radio y de ahí a festejar.
3: Muy bien, muy bien. Bueno, pues el día de hoy, como todos los miércoles, estará con nosotros Juan de Ávila para pues responder todas sus preguntas financieras en nuestra sección El Shot de la Inversión.
4: Así es, y hoy nos acompaña Delilah, una promesa de la música que presenta su canción Na Na Na, y también estará con nosotros el angiólogo Rubén Tejada, que nos hablará de cómo cuidar la salud circulatoria en nuestra vida diaria.
3: Es correcto, y bueno, hoy es Día Mundial del Maquillador. Fíjate, no sabía yo que existía un Día del Maquillador.
4: Yo tampoco.
3: Y bueno, pues se reconoce muy especialmente a aquellos profesionales artísticos del maquillaje que pues enaltecen la belleza de las personas. Saludos a Whiteman.
4: Saludos a todos mis amigos maquillistas. La verdad es que sí, hacen arte. Muchos de ellos, además de maquillar, hacen prostéticos y, bueno, hacen todo lo de dragas. De verdad, muchas felicidades a todos.
3: Es correcto, es correcto. Y bueno, un día como hoy, pero de 1564, en México se fundó Villahermosa, la capital de Tabasco. Y hoy celebramos también a Claudia Sheinbaum Pardo, nuestra presi, política y científica mexicana, presidenta de México desde el 2024. ¿Cómo la ves desde ahí?
4: Así es, y el tema del día de hoy...
3: Y yo no se quiso comprometer, no puso su edad.
4: No puso su edad. Pero no está bien conservada, se ve joven, se ve más joven de la edad que tiene.
3: Pero yo no sé cuántos años tiene, la verdad.
4: Pues se ve más joven. Mira, voy a buscar su edad.
3: ¿Qué barberas las dos? ¿Qué barberas?
4: No, sí se ve muy bien. La verdad está muy bien conservada. Sí se pone sus cositas de Botox.
3: No creo.
4: Sí, claro que sí. Por supuesto.
3: Bueno, el día de hoy vamos a estar hablando de qué habilidad te gustaría aprender mañana mismo. ¿Qué habilidad te gustaría aprender mañana mismo? ¿Ok? Bueno, vámonos con música. Aquí está La Quinta Estación, Natalia Jiménez y compañía, con esto que se llama Me Muero. Y nuestra presi, según Wikipedia, tiene 63 años. No le creo nada a Wikipedia. Pero bueno, vámonos con música. Ahorita regresamos. Están escuchando esto que es el Café Globo y aquí hay éxitos.
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2: Querido público, seguimos aquí con las acrobacias de tu hija. ¿Cómo se llama?
3: Valentina.
2: Valentina. Valentina está haciendo gimnasia en esta pequeña cabina. En esta pequeña cabina está haciendo gimnasia.
3: Y ya me aburrí y estamos empezando apenas. Pero tenemos la sección. Sí, por eso digo, estamos empezando apenas. Pero bueno, viene la sección más dulce de todas. Esta palabrita que nos enciende motores y que nos crea conciencia. Hoy, de hecho, es una palabra compuesta. Son dos palabras. Y la endulzada del día de hoy es la frase agilidad mental. ¿Qué es la agilidad mental? Pues es el responder con rapidez, claridad y creatividad ante los desafíos, adaptándote a nuevas situaciones y encontrando soluciones con inteligencia y confianza. O sea, es lo que a Bazooka le sobra y a mí me falta.
2: Sí, sí, creo que sí tengo agilidad mental.
3: Mucha, mucha, mucha.
2: El problema es que de repente cuando me echan pleito, ahí es cuando me amenso.
3: ¿En serio?
2: Como que me amenso y de repente como que
3: no sé ahí es donde yo me avivo. Uy, exacto. Me arde la sangre y entonces no me para la lengua.
2: Y yo me trabo. Yo me trabo y digo, ay, ya después digo, ay, les hubiera dicho esto. Y lo otro, y así. Me arrepiento. Pero bueno.
3: No, y yo me arrepiento de lo contrario. Híjole, ¿para qué le dije esto y el otro y el?
2: Bueno, pues hay que tener agilidad mental, señoras y señores. Por eso dame una A. Dame una G.
3: G.
2: Dame un hilidad mental.
3: Hilidad mental.
2: ¿Y qué dice?
3: Agilidad mental.
2: Agilidad mental. Exacto. Póngase fregón, que menso no nos sirve. Con agilidad mental. Vámonos con más música. Están escuchando esto que es el Café Globo, aquí donde hay éxitos.
3: Todo el día.

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2: Amigos de Café Globo, ya estamos aquí de regreso. Recuerden que nos pueden escribir al WhatsApp 5533-060109. Y ya decía yo por qué no lo había dicho Bazooka antes, invitarlos a que participaran, porque nuestra productora, nuestra HH, Jo Cervantes, quitó la hojita en donde venía el WhatsApp y Bazooka no se lo sabe
3: no
2: después
3: me lo sé.
2: De dos años.
3: Mira, ahí está ya. 5533-060109.
2: Bazooka, ya préndetelo, llevamos dos años. O sea...
3: No me lo sé. 5533-060109 es nuestro WhatsApp.
2: Y bueno, el tema del día de hoy es, ¿qué habilidad te gustaría aprender mañana mismo? Bueno, muy se podría decir hasta hoy mismo, ¿no?
3: Exacto.
2: Y ya tenemos muchos mensajitos. Mira, aquí dice, hola Marianita y Bazooka, soy Eleonor de Monterrey. Los escucho por la app de Globo. La habilidad que me gustaría aprender mañana mismo sería hablar inglés perfecto. Me abriría muchas puertas y además podría viajar más tranquila. ¡Saludos!
3: A mí también. Soy un indiazo que no sé hablar inglés. Muy bien. Luego, tenemos por acá, dicen, buen día, Café Lovers, soy Tomás de Guadalajara. Me encantaría despertar sabiendo tocar el piano. Siempre he admirado a quienes pueden sentarse y tocar cualquier canción. Saludos. Muy bien.
2: Ay, sí, a mí me gustaría guitarra. De hecho, empecé ya con ejercicios de guitarra que me puso un maestro para... Pues, está muy padre saber tocar un instrumento. Bueno, y yo, que soy cantante, pues más.
3: Exacto.
2: Me sirve muchísimo.
3: Exacto. Aunque sea la flauta.
2: Nunca es tarde, nunca.
3: Aunque sea la flauta, el güiro.
2: Le voy a decir a Valentina que me enseñe a tocar la flauta.
3: Valentina, ¿te enseñan flauta en la escuela? No.
2: ¿No? Ay, antes era una clase obligatoria.
3: Hasta la secundaria, pero es que vas en la primaria, ¿no?
2: Ah, también. Con razón.
3: Exacto.
2: Bueno, muy este bien. Dice, hola, hola, soy Nerea de Piedras Negras. Los conocí por Instagram. Yo quisiera aprender a cocinar como chef profesional. Yo estoy cansada de hacer siempre lo mismo. Saludos.
3: A mí me gustaría aprender a cocinar, aunque sea arroz. No sé hacer arroz.
2: Yo sé hacer albóndigas, pero es lo único. ¿Es lo albóndigas único? Y carne asada.
3: No, pues la carne asada hasta yo. Nada más no me pidas prender el carbón, porque ahí te encargo.
2: Ay, ando no es tan fallado. Difícil, eso sí lo sé hacer.
3: Pues a veces jala y a veces no.
2: Ay, eso sí.
3: Luego dicen por acá, escuchándolos desde Mexicali, soy Adrián. La habilidad que me gustaría tener de inmediato sería... hablar varios idiomas. Sería increíble entender a cualquiera en cualquier lugar. Saludos.
2: Ah, eso sí estaría padre.
3: Pues mira, con que aprendas inglés, ya con eso ya te defiendes en el mundo.
2: Eso es verdad.
3: ¿No?
2: Exacto.
3: Luego, ¿qué más? Dice, saludos desde Tijuana, soy Celeste, los descubrí por YouTube. Me gustaría aprender a bailar salsa sin equivocarme cada dos pasos. Saludos, Café Lovers.
2: Pero sí hay salones donde enseñan salsa y es muy divertido, pero, además de ser ejercicio.
3: Pero hay gente arrítmica que no nunca va a aprender a bailar.
2: Sí aprenden.
3: No.
2: Sí aprenden.
3: O sea, aprenden a dar la vuelta y todo, pero se ve tieso. Se ve tiesa la persona.
2: Bueno, pero lo hacen mejor que como lo hacían. Ya es un avance.
3: Es un avance, pero hay quien trae el ritmo y quien no.
2: Eso sí.
3: ¿Estás de acuerdo?
2: Bueno, aquí dice, hola Marianita y Bazooka, soy Leandro de Torreón. Los escucho todas las mañanas. Yo elegiría aprender a cantar afinado. Siempre me emociono en los karaokes, pero no ayuda mucho. Ja, ja, ja. Bueno, sí, pues las clases de canto sí te van afinando más.
3: Porque... Es lamentable, yo nunca voy a los karaokes porque luego, o sea, porque aunque no quieras te suben a cantar, y ya pues haces el oso.
2: Pero para terrible. Eso son.
3: Terrible.
2: Para disfrutar, hombre.
3: No, a mí no me gusta escuchar a alguien que no sabe cantar. Solo me hace ruido. Si no sabe cantar, bájese.
2: A mí sí me gusta.
3: ¿Y por qué? Porque uno dice, yo no sé cantar, no quiero cantar, va a hacer ruido para la gente, ¿por qué te obligan a cantar? No, Gómez Junco.
2: Bueno, te subes con el grupo de amigos para que no se note tanto y ya.
3: Exacto.
2: Bueno, vámonos un corte comercial y regresamos aquí a Café Globo, donde hay éxitos.
3: Todo el día, volvemos.
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2: Amigos de Café Globo, ya estamos aquí de regreso y para mí es un honor hablar de este tema y con los invitados que están aquí en cabina, porque vamos a hablar de los problemas de pareja con el dinero. Y para eso no tenemos a uno, tenemos a dos súper expertos. Mónica Venegas, que tiene pues ya como 20 años hablando de este tema de dale next a tus problemas, dale next a la pareja si no estás contento. Y nuestro querido Juan de Ávila, nuestro experto en finanzas. ¡Bienvenido, bravo, chicos!
25: Muchas gracias. Qué presentación tan padre. Y de verdad, es para mí un orgullo siempre compartir el micrófono con con dos talentosas y bellas mujeres como ustedes, pero el tema, este libro, a ¿qué? Ver, si tienes la Biblia, qué bueno, pero también necesitas este. O sea, dale next a tu... ¿Cómo se deshace uno de la pinche gente mugrosa? A ver, platícanos.
0: No, bueno, mira, antes de darle, es que te voy a decir una cosa. Sí. Los principales problemas con los que me busca la gente es, no puedo darle next a mi ex. Hay varias razones y una de las primeras es porque no tengo independencia económica. Dependo económicamente del hombre y entonces ya me fregué, ya me quedé en esta vida estancada, donde no me valoran, donde me humillan, donde simplemente... Ya no soy feliz, Juan, porque mucha gente está esperando un problema muy grave para irse, pero el ya no soy feliz debería ser suficiente. Y a veces no hay el suficiente dinero ni la independencia económica para darle next.
2: ¡Ay, qué duro!
1: ¡Qué dato tan perturbador!
2: Sí, yo siempre he dicho que la independencia de las mujeres, la verdad, sí empieza en nuestra cartera. O sea, yo sé que hay mujeres que quieren ser mamás de tiempo completo y dejan su carrera profesional, dejan alguna oportunidad laboral. No coincido con esa manera de pensar. Yo amo lo que hago y nunca pude dejarlo, y nunca quise dejarlo. Pero, o sea, estas mamás que disfrutan tal vez de estar en su casa, podrían también ser emprendedoras. Vender cosas desde su hogar, pintar cerámica.
0: ¿Sabes qué pasa, Mariana y Juan? ¿Qué crees que tu pareja, si tú eres ama de casa y dices, oye, bueno, mi marido o mi pareja ve por mí, está bien, pero nadie somos eternos? Y tú no sabes si el día de mañana, no solo pienses en que te divorciaste, se fue, vamos a suponer que fueras para siempre y en una de esas tu marido te faltó. ¿Qué vas a hacer?
2: Oye, yo me he sabido varios de esos casos, sí, que el marido fallece, tiene un accidente, no tenía seguro.
0: Exacto, ya para... no puede trabajar.
2: Y la mamá no trabajaba.
0: ¿Qué haces?
25: Son tres temas.
2: Sí.
25: O sea, son tres
2: temas. No, y si le seguimos rascando van a salir 10.
25: A ver, pero yo me voy, claro, o sea, si usted está o cree que está felizmente casada, usted está casada, quítele lo feliz.
2: Claro.
0: Feliz, infeliz.
25: A partir de este fin de semana, usted exíjale a su marido una póliza, un seguro de vida. Claro. De la marca que usted quiera,
2: ver,
25: porque aquí
2: espérate.
25: No somos promotores de nada.
2: Espérate,
25: a
2: déjame.
25: Ver.
0: Me encanta.
2: Déjame grabarte.
25: ¿Cómo no? ¿Cómo no?
2: Porque esto lo quiero compartir también en mis redes, porque somos bien mensas,
25: sí,
2: la verdad. Pero
25: a ver.
2: A partir...
25: 3, 2, 1.
2: Exacto.
25: Si usted está casada, juntado, lo que sea, a partir de ya, no se espere al fin de semana, a partir de hoy, exíjale a su marido una póliza de seguro de vida, de la marca que quiera, yo no soy promotor de ninguna aseguradora, por lo menos por 10 años de su sustento. El día que este personaje falte, que usted haga lo que quiera hacer por gusto y no por necesidad. O sea, yo tengo un seguro de vida. El día que yo me muera... Mi mujer va a hacer lo que quiera con quien quiera, por gusto, no por necesidad. Entonces, ese es un derecho, no sé si es un derecho, pero debe de ser una obligación. Usted le está dedicando la vida a esta persona, pues esta persona pues que la deje bien resguardada y bien protegida.
2: Oye, y es que estábamos hablando del tema, lo digo sobre todo por mis redes que empecé a grabar más tarde, de este tema de cuando no le puedes dar next a una pareja con la que ya no eres feliz, pero dependes económicamente de él. Pero también muchas veces esta persona se va, la vida se la lleva, tiene un accidente y la mujer se dedicó a su casa y la dejan sin absolutamente nada. O sea, tal vez para salir de ese mes, ¿no? Con el sueldo que les hayan depositado, pero no hay pólizas.
25: No, ojalá y salir el mes.
2: Van
25: y
2: en
25: las deudas.
2: Escuelas caras, exacto. Las deudas del coche se debe, no, la casa se debe.
0: Claro.
2: ¿Qué
25: es
2: hacen?
25: Es una irresponsabilidad estar pensando en una vida en pareja o en familia si el proveedor o la proveedora no tiene un seguro de vida, por lo menos por 10 años sus ingresos. Seguro de vida, que no me los vayan a ensartar con un PPR, ¿no? Seguro de vida sin ahorro y sin UDIs y sin ni madres. O sea, desde que me muero, me pagan. Punto. Bueno, me muero, te pagan. Entonces, seguro de vida simple, que el día que llegas a faltar, indemnizan al beneficiario.
2: Ese es un consejo muy práctico, pero Moni, en tu caso que llevas tantos años atendiendo este tipo de mujeres, ¿cuál es el proceso que llevas con ellas?
0: Bueno, yo te voy a decir, lo primero que ellos llegan es no lo puedo dejar, y aquí es donde está su momento next más profundo, es me quiero ir pero no puedo. me quiero mover, pero no, ya quiero ser feliz, quiero liberarme, pero la dependencia económica me mantiene atada, me mantiene enojada, porque claro que hay mucho enojo, hay mucha frustración, el no poder tú tener los ingresos, claro que está excelente el que te den un seguro, pero no todos los hombres
2: lo puedes pedir, pero no siempre te lo dan,
0: no
2: ¿eh?
0: Siempre te lo dan.
1: Exígelo.
0: Bueno, vamos a
1: ustedes
0: suponer,
1: ustedes saben cómo exigir
0: vamos
1: cosas
0: a, suponer.
1: A mí todo lo que me exigen se hace.
0: Bueno, vamos a
1: no
0: suponer,
1: les puedo decir cómo.
0: Sí hay, por supuesto que sí hay, pero vamos a suponer en el caso que no te lo quieran o no te lo puedan dar, tu mejor seguro eres tú.
1: Ah, claro.
0: Tu mejor seguro es, yo soy independiente, yo trabajo, yo sé hacer algo. Mira, Mariana, ahorita decías, cuando tienes hijos, claro, yo ya tuve dos hijas pequeñas y se llevan un año exactito de edad, traía las dos chiquillas aquí, y muchas personas dirán, yo no puedo trabajar. Eso ya quedó en el pasado, eso ya es next, porque ahora claro, las redes
1: claro, claro.
0: te permiten estar en tu casa, a ver, amamantando claro. a tu bebé y ganando dinero.
2: Claro.
0: ¿Cómo ser una mamá cuando tienes dos hijos de esta edad? ¿Cómo desestresarte en un día después de histeria de los niños? O sea, ya puedes ganar de tantas formas que no hay pretexto para no decir next.
1: A ver, y cualquiera de los dos puede ser víctima de violencia financiera. Sí. Generalmente es la mujer, así, por cuestiones
0: parte
1: del hombre.
0: Sí, claro.
1: El consejo, o sea, pero es algo en lo que te debes de no meter. O sea, ¿me explico? ¿Y cómo le haces? Pues estudiando, mejorando, preparándote. O sea, no llega. Si tú llegas al matrimonio desarmada económicamente, esperando que tu matrimonio sea como el de tus abuelitos, que a lo mejor duró 83 años, no. Las cosas hoy son más chafas. Las teles, las compus, sí. los teléfonos,
2: sí,
1: los matrimonios.
2: Que,
1: y
2: las relaciones,
1: personas,
2: los sillones.
0: Y las relaciones.
2: Tienes que renovarlo,
1: ya no
2: todo
1: es como
2: se acaba.
1: Antes.
2: No,
1: o sea,
2: no, dura
1: bien,
2: paciente,
0: no dura paciente.
2: Sí.
0: Y las relaciones también cada vez son más chafas.
1: Entonces, no, sí, de verdad. Sí.
2: Menos
1: no.
2: compromiso.
0: Sí, sí,
2: menos.
1: No le entres a un matrimonio si no tienes dinero.
0: Tu dinero.
1: Ahora, otra. La boda, no sé si a lo mejor vamos a tener que sacar una segunda parte de este programa.
2: Sí,
1: no,
2: esa va a ser una parte, es una segunda parte, porque lo que se gasta en una boda podría ser el enganche de tu casa. Así que lo dejamos para un tema
0: claro,
2: por aparte, porque
0: por
2: está muy interesante.
1: Pero vuelve a invitar cuando venga Mónica.
2: Sí.
0: Claro, no, aquí vamos a estar. Y dale next a la pobreza, ten independencia económica, porque es la puerta de salida cuando ya no quieres estar donde no quieres estar.
2: Totalmente. Hasta, no solo una pareja, puede ser un trabajo donde ya no quieres
0: donde
2: estar.
0: Donde ya no quieres estar.
2: Y en lo que consigues uno nuevo, ahí tienes tus ahorritos.
0: Por supuesto.
2: Así que dale next. Gracias, mi querida Mónica Venegas. Gracias, Juan de Ávila.
1: Gracias.
2: Nosotros nos vamos a música y regresamos aquí a Café Globo, donde hay éxitos todo el día.

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2: Amigos de Café Globo, hoy estamos hablando de qué habilidad te gustaría aprender mañana, ¿no? Como Valentina.
3: ¿Cuál te gustaría aprender?
2: Gimnasia olímpica.
3: Bueno, sí, ya empezaba a ir a competencias, lo que pasa es que se rompió el ligamento cruzado nivel 3, o sea, era de cirugía y todo, pero por su edad no la pudieron operar.
2: ¿Y luego?
3: Por ahí pasa el pues todo lo del crecimiento, el hueso del crecimiento. Y luego pues ¿y la qué? Tuve que sacar de gimnasia.
2: ¿Y tiene el ligamento chueco?
3: No, apenas roto. Se le está reconstruyendo.
2: Pero
3: y de esto ya tiene 2
2: solo?
3: Años.
2: ¿Y se reconstruye solo?
3: Pues dicen que a veces no.
2: ¿Y luego entonces?
3: Pues tendría que ser una cirugía ya que termine de crecer. Pero ya, o sea, la gimnasia ya no puede participar.
2: ¿Y cómo está ahorita dando maromas?
3: Se le
2: voltea la rodilla.
3: Pero no son de competencia.
2: Por eso, pero ahorita se que le
3: pues
2: voltea
3: le pasó
2: la
3: el otro día en el fútbol que se le volteó la rodilla. Bueno, no se le voltea, se como que se le mete y no tiene el ligamento para sostenerla. Se la hace para adentro. Uh-huh.
2: No manches.
3: Y le duele mucho y se le salen sus lagrimitas del dolor. Sí, pero ni modo que no haga nada, ¿no?
2: Pero mira, aquí está
3: dando, en la mejor edad, está
2: haciendo
3: dando show.
2: Todo, mira, está haciendo el split, la maroma, ya se para de manos.
3: De manos, exacto.
2: Yo en el CENS paraba de manos a varias chiquillas y les daba shot, paradas de manos.
3: A ver, ven, cuéntanos al micrófono,
2: tu
3: vente, para que la gente escuche. Mira, ya está abierto para ti. Sí,
2: ya la chiveaste.
3: Ven, ándale.
2: Es del rancho de Whisky Lucan, señoras y señores.
3: Exacto. Bueno, tenemos más mensajitos. Dice, hola Café Lovers, soy Marisela de Poza Rica. La habilidad que quiera aprender mañana mismo es dibujar. Me encantaría ver a la gente que puede plasmar cualquier idea en papel. Ay, no, yo soy

0: Pésima dibujando. Dibujo muy mal.
1: Yo también.
0: Dibuja, Valentina dibuja mejor que yo. Por mucho, sí. Por mucho.
1: ¿Sí dibujas, Valentina?
0: Sí, yo dibujo unos palitos, así me dicen, dibuja a un señor y dibujo un palito.
1: El ahorcado.
0: Tal cual.
1: Bueno, ¿qué dice la gente? Hoy estamos hablando de qué habilidad te gustaría aprender mañana.
2: Hola, hola, soy Benjamín de Ciudad de México. Los escucho en Spotify. Me gustaría aprender a invertir bien mi dinero. Creo que es una habilidad que todos deberíamos tener. Pues escucha Café Globo. Aquí viene
1: Juan de Ávila
2: con el short de la inversión y nos da muchos consejos de, exacto, eso que ahorramos no lo dejes en tu cuenta de ahorros porque nunca va a crecer. Eso se invierte y le vamos a pedir que nos hable de más instrumentos de ¿cómo se llama? De inversión.
1: Me urge que... Ahorita con el Mundial, mi cuenta va para abajo. ¿Sabes qué es lo peor que estoy agarrando
0: de mi... La tuya, la mía, la...
1: De mi...
0: ¿De tu ahorro de emergencia?
1: Exacto.
0: ¿De tu fondo de emergencia?
1: De mi fondo de emergencia. Ahí, de ahí lo agarré.
0: Sí, te creo.
1: Todo mal.
0: Todo mal.
1: Pero bueno, ¿qué más? ¿Qué más dice la gente?
0: Vámonos un corte y regresando te cuento qué más dice la gente.
1: Muy bien. Volvemos al Café Globo, donde hay éxitos.
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2: Amigos de Café Globo, bueno, pues ahora tenemos una promesa. Nos la vendieron como la siguiente Billie Eilish.
3: ¡Exacto!
2: La siguiente Billie Eilish. Tenemos a una chica pues que está promocionando Color Rosa, que es un nuevo sencillo y es una cantautora mexico-estadounidense. Y ella se llama Delilah in the house.
3: ¡Delilah, bienvenida!
4: Muchas gracias por la invitación.
3: Delilah, eres muy joven. ¿Cuántos años tienes?
4: Tengo 18, pero 18. Voy a cumplir 19 el mes que viene.
3: Hoy, sí. Y vienes desde Washington.
4: Sí, del estado de Washington.
3: Ahí naciste, ahí estudiaste.
4: Sí.
3: Y ahí empezaste con la música.
4: Sí, pues no creo que hay tantas oportunidades para la música ahí porque yo vivo en una ciudad muy, muy pequeña, entonces no hay tantas oportunidades para la música, pero ahí es donde todo empezó, sí. Ajá.
2: ¿Y cómo empezó? O sea, ¿cuándo dijiste, yo creo que tengo el don, el talento y me quiero dedicar a esto?
4: La verdad, era un amigo mío subió un video de mí cantando en su
2: como, TikTok.
4: Sí, en tu TikTok. Y yo ni tenía redes sociales. Pues lo tenía, pero nunca lo subió nada. Y nunca me pensaba como que, ay, yo creo que puedo hacer eso, como que puedo ser artista y esto como que voy a hacerlo. Nomás como Dios me daba la oportunidad y ahí estaba. Pero sí, después del video, en menos de 24 horas, fue semiviral y sí, era una experiencia inolvidable, ¿no?
2: ¿Y qué cantabas en ese primer video?
4: Era la canción de Qué Agonía, sí.
2: ¿Es tuya o era un cover?
4: Era un cover. Sí, de Yuridia.
2: Yuridia.
3: Ya sé cuál.
2: ¿Y la cantabas a capela, con guitarra? ¿Cómo la cantabas?
4: Con guitarra. Es que mis amigos estaban promocionando su grupo ahí para la ciudad y me preguntaba si yo podría ir con ellos y grabar unas cositas. Y yo tenía otra canción en su perfil que como lo hacía un cover, y esa canción yo creo que era de una canción de Iván Cornejo, yo creo que está dañada, pero sí, después de esa cover de Qué Agonía se fue semiviral.
3: ¿Y por qué en español?
4: ¿De cantando?
3: Digo, para nosotros qué padre, pero sí.
4: Pues crecí siempre escuchando música en español y en inglés también. Es que mi papá es de Guanajuato y mi mamá es de los Estados Unidos. Pero yo creo que desde que yo tenía 4 o 5 años tenía una gran pasión de conectar con mis raíces. Yo creo que en ese momento, como que cuando yo tenía 4 o 5 años, es cuando falleció mi abuelita, y entonces en ese momento yo escribí una canción para ella y estaba en inglés y yo estaba hablando con mi mamá como, ay, pero no me va a entender, que ella nomás habla español, y me decía como que, ay, sí va a entender, pero
3: qué bonito.
4: Ahí como que empezaba a cantar en español en middle school, en mariachi, y me encantaba.
3: Y a componer desde los 4 o 5 años.
4: Pues esa canción sí era cuando yo tenía 4 o 5 años, pero después de eso, como la música nomás era una forma de terapia para mí, no era como, ay, quiero hacer esto, quiero escribir canciones, porque yo vivo en una ciudad muy pequeña, entonces no hay oportunidades para hacer eso, no es una gran ciudad. Pero sí, empezaba a cantar en mariachi, en middle school y en high school también igual, y me siento muy conectada con mi abuelita y mis raíces.
3: Oye, sí. Y bueno, se hace este video viral, el de la canción de Yuridia, y te buscan de una disquera, o sea, ¿cómo das ese paso?
4: Sí, a la izquierda de Nathanael Cano se puso en contacto conmigo y con mi familia, y ahí es donde, cuando todo empezó, sí, era una experiencia inolvidable, la verdad.
2: Oye, ¿y cuántas canciones tienes?
4: yo creo que 10 o algo así.
2: O sea, un álbum, casi.
4: Pues nomás estoy subiendo singles ahorita, pero tal vez tal vez un proyecto más grande de música se viene. Pero sí, estoy experimentando mucho y estoy acercando mi estilo de música. Sí.
2: Oye, ¿y nananana? ¿Nanana? ¿Nanana?
3: ¿Cómo va? ¿Se puede una capelita?
4: Va. Ah, pues... yo creo que es el sonido de mi evolución, ¿no? Yo creo que cada canción estoy aprendiendo más de mi estilo, del estilo de Laila. Y sí, yo creo que es una canción muy de un mezcla. Sí, me encanta.
2: Okay. ¿Y se puede un pedacito?
4: Sí. ¿Sí? ¿A capela?
3: Sí, sí, sí.
4: A ver, me siento raro nomás de la nada cantar.
3: Te vas a traer la guitarra.
4: A ver, a ver.

0: ¡Ay, qué bonita voz!
1: Sí, más que vos tienes estilo. Y
0: mucho estilo.
1: Es difícil de encontrar el estilo, ¿no? Hay mucha gente que canta bien, pero pocos tienen estilo y tú tienes estilo.
2: Ay, muchas gracias.
1: Oye, pues qué bien. Oye, ¿y qué te trajo a México? ¿Quién te trajo? ¿Cómo fue? O sea, ¿fue por Natanael? ¿Por la disquera de Natanael?
2: Ah, sí, yo creo que Nata y como esa disquera de los CT fueron primeros que como crearon en mí, en mi proyecto y qué es lo que quería hacer con la música. Sí, mi primera vez como que fui al estudio fue, yo fui a Los Ángeles, pero luego después de eso fui a Sonora, Hermosillo, uh-huh. a ver a Nata y a hacer música y sí.
1: Pues qué padre, Delaila. ¿Cómo te encontramos en redes sociales y en Spotify?
2: Me puedes encontrar como Delaila_Cabrera y en TikTok y en Instagram y en Facebook es Delaila Oficial y luego por Spotify y Apple Music y todas las plataformas es Delaila.
0: Bueno, para los que les cuesta trabajo pronunciar en inglés como a mí, Delaila se escribe en español mexicano Delila con H al final, _Cabrera, dijiste, ¿verdad?
2: Sí.
0: _Cabrera y así ya la pueden seguir en Instagram, TikTok, buscarla en Spotify o en cualquier plataforma musical y poder conocer esta música tan bella que nos está trayendo el día de hoy.
1: ¿Vas a tener algún showcase aquí en México o no?
2: Ah, pues el Arre, voy a estar
1: en
2: aquí.
1: El Arre.
0: ¿En qué fecha es?
2: Es septiembre. No me recuerdo bien cuál día, pero yo sé que yo creo que es el principio de septiembre.
0: Bueno, para que estén pendientes aquí nuestro público culto y conocedor.
1: Claro. Perfectamente, Delaila, pues que sean los éxitos. Acuérdate de tus tíos que conociste aquí en México. Y dile a tus seguidores que nos echen un hueso en redes sociales, ¿no?
2: Muchas gracias.
1: Pero bueno, Delaila, que te vaya increíble y nosotros nos vamos con más música. Están escuchando esto que es el Café Globo, aquí donde hay éxitos
0: todo el día.
1: Volvemos.

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2: Amigos de Café Globo, seguimos aquí en el mejor programa de la radio mundial. Se lo firma ante notario público. Y el día de hoy estamos hablando de qué habilidad te gustaría aprender mañana. A mí también me gustaría aprender a multiplicar, a triplicar, a cuadriplicar mi dinero en segundos. Estaría increíble, ¿no? Ay, ay, ay.
3: Muy bien. Así es, Bazooka, así es.
2: Me urge ahorita con lo del mundial, me urge. Terminándose el mundial, me voy a dedicar a generar dinero. Voy a saber de dónde saco dinero.
3: Yo también.
2: Voy a vaciar mis closets, voy a
3: vender. Ya lo vi en mi futuro.
2: Voy a vender todo lo que pueda vender, voy a... A traer unas máquinas de China, a ver dónde las pongo. Pero voy a hacer billete. Ya lo decidí.
3: Vamos a hacer un podcast.
2: Ya lo decidí.
3: Platicamos al rato.
2: Muy bien.
3: Bueno, aquí dice. Perdón, saludos desde Monterrey, soy Renata. Yo quisiera aprender a nadar perfectamente. Siempre he querido sentirme segura en el agua. ¡Saludos a todos! Sí, los que nadan y cruzan el estrecho de no sé qué y mis respetos. O sea, que nadan 24 horas y wow.
2: No, de entrada, los que compiten, que hacen triatlón, híjole, me parece admirable. Porque además van todos juntos, se van pegando en el agua, una cosa horrible. ¿Qué necesidad?
3: Tengo un primo que hace triatlón.
2: ¿Qué necesidad?
3: México-alemán y ha venido a triatlones en México representando a México. Es súper atleta, sí.
2: ¿Qué necesidad? ¿Y sabes qué es lo peor? Que he visto triatletas panzones.
3: ¿Ah, sí?
2: Sí, porque una ex que yo tenía era triatleta, ¿no? Entonces, pues, la acompañaba a sus triatlones. Y luego veía corriendo unos gorditos, que yo decía, ¿cómo este güey hace tanto ejercicio y sigue panzón?
3: Pues es que es la alimentación.
2: Está re bien trudo. O sea, ¿cómo?
3: Es que tiene que ir acompañado de una buena alimentación.
2: Claro, pero yo digo, para correr todo lo que corren, para nadar todo lo que nadan y para andar en la bicicleta todo lo que andan, y con esas tripas, no lo puedo creer.
3: Pues
2: no,
3: yo tampoco,
2: lo puedo
3: ¿qué te
2: creer?
3: Digo. Pero bueno, tenemos más mensajes y dice, hola Marianita y Bazooka, soy Samuel de Guadalajara. Los descubrí en TikTok. Me gustaría aprender carpintería. Se me hace increíble poder construir muebles con tus propias manos. ¡Saludos! Bueno, puedes ir a IKEA, que los invitamos a anunciarse en este programa. Por lo menos armar las piezas con tus propias manos.
2: Por lo menos que
3: como
2: los
3: si fuera un gran Lego.
2: Exacto. Ahí te encargo los calcetines, ¿eh?
3: Ya estoy acostumbrada, sí, casi son de un uso.
2: Exacto.
3: Bueno, otro dice, desde Tijuana, soy Mónica. La habilidad que me gustaría tener sería hablar en público sin ponerme nerviosa. Me serviría muchísimo en el trabajo. Saludos, Mariana y Bazooka, te mandamos un beso, Moni.
2: Saludos, lo dice por acá. Hola, hola, soy Gael desde Mexicali, los escucho en la oficina. Yo elegiría aprender fotografía profesional. Siempre tomo fotos y nunca salen como las imagino. Saludos.
3: Me encanta la fotografía.
2: A mí también, la de iPhone.
3: No, yo sí tomé iPhone. Un curso de fotografía en la universidad y me metí a revelar en el cuarto oscuro.
2: Yo en la carrera.
3: O sea, me tocó fotografía artística todavía.
2: Exacto, yo también tuve fotografía en prepa, como de hobby, y en la universidad, que era a fuerciori. pero nada como la fotografía de iPhone.
3: No, es una belleza.
2: Chorada, fácil.
3: Te facilita todo.
2: No tienes que ver el obturador y no sé qué,
3: nada.
2: Las arañas y que la luz y que las
3: modo
2: arañas.
3: Retrato, modo foto, vámonos, exacto.
2: Punto 5, punto 2, 3, 4, 5, 6 y ya, vámonos.
3: Bueno, otro dice, saludos desde Piedras Negras, soy Noemí. Me gustaría aprender defensa personal, creo que además de útil me daría mucha confianza. Ay, es padrísimo aprender defensa personal, las llaves y eso, y cómo caer, y bueno, a mí me gusta mucho, yo sí tomé clases de eso en algún momento.
2: Ay, a mí me mandaban al karate, ¿y sabes qué? No,
3: ay, yo pensé que al caraj.
2: No, al karate.
3: Al karate.
2: Iba al karate Masoyama, que tenía un logotipo así como de los Thundercats, casi. Y yo bien feliz, pero ya cuando me pusieron mi primera tranquisa, dije, no.
3: No, gracias.
2: ¿Qué necesidad de venir aquí a recibir guamazos? No. Óigame, no.
3: Bueno, hay más mensajitos y dice, escuchándolos desde Poza Rica, soy Jaime. La habilidad que quisiera aprender sería reparar cualquier cosa de la casa. Así me ahorraría muchas llamadas al técnico. ¡Saludos!
2: Es que si tú te lo propones, lo compones, pero alguno es flojo.
3: Sí, además ya hoy hay 1,000 tutoriales de todo.
2: Claro.
3: De todo.
2: A mí mi papá me enseñó a hacer de todo, pero soy huevón. Entonces le hablo al técnico. Así se queda mal,
3: pero hay que aceptar, exacto.
2: Le reclamo y ya, Felipe y con tenis. Porque si lo hago yo y lo hago mal, ¿a quién le reclamo? A mí.
3: No, pues a nadie, a ti, a ti mismo.
2: Y digo, ay, soy un inútil, ¿cómo no pude?
3: Bueno, vámonos un corte, mi querido Bazooka, y regresamos aquí a Café Globo, donde hay éxitos.
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2: Mariana, ¿cómo están tus varices?
3: Pues ahí siguen, no me las he atendido, la verdad, ahí siguen. Y cuando viajo en avión me tengo que poner esas calcetas de presión.
2: Que la canción.
3: Para
2: bueno,
3: que no
2: pues,
3: se me hinchen los pies.
2: Si usted tiene problemas con sus varices, querido público, pues tenemos un doctor Sasso, señores y señores, que es especialista en angiología, cirugía vascular y endovascular. Es un experto y un referente en México en angiología con más de 45 años de trayectoria. Su práctica, pues no solo se distingue por la experiencia clínica, sino también por una visión que integra innovación médica, prevención y un enfoque centrado en mejorar la calidad de vida de sus pacientes. Tenemos en la casa al angiólogo Rubén Tejeda.
3: Bienvenido, doctor.
4: Muchísimas gracias por la invitación.
2: A ver, cuéntenos, esto de la, yo la verdad es que no siento que tenga problemas circulatorios. Pero sí he escuchado mucho que mi mamá, que la tía, que mis varices, y hablan de mis varices. ¿Qué pasa con las varices?
4: ¿Las varices qué son?
2: Venas tapadas,
4: venas,
2: ¿no?
4: Son venas, no tapadas, ¿no? Son venas que se elongan, o sea, así como estiras una liga,
2: ajá,
4: la sueltas y queda elongada.
3: La elasticidad.
4: Así es.
2: Okay.
4: Es elongada y queda tortuosa. Y entonces esto dificulta el paso de la sangre hacia el corazón, el regreso de la sangre hacia el corazón.
2: Okay.
4: Y aquí es muy importante recordar que la sangre venosa tiene el gran reto de ir en contra de la gravedad. Pero estamos tan bien hechos que en el endotelio, en la parte interna de las venas, hay unas como represas que se llaman válvulas. ¿Y estas qué hacen? Dirigen la sangre hacia el corazón y evitan que la sangre se regrese.
2: Ok, he oído que tenemos como una bomba en el chamorro. ¿Eso es verdad o es mentira?
4: Fíjate que eso es verdad.
3: Órale, yo nunca había escuchado eso.
2: En el chamorro tenemos una bomba que avienta la sangre hacia arriba. Porque
3: es el corazón, la sangre vuelva a subir.
4: Es el corazón de las venas, exactamente.
3: Órale.
2: Wow.
4: Por eso,
2: sé de todo. ¿Te das cuenta, Mariana? No, qué barbaridad.
3: ¿Y en dónde aprendes todos esos datos curiosos?
4: Nos tienes impresionados, Bazooka.
3: Sí.
2: Pues sí, porque también dices, pues ¿cómo vuelve a regresar la sangre, ¿no? O sea, debería tener muchísima presión un bombazo de corazón, o sea, una palpitación como para que regresara.
4: Así es.
2: ¿Y cuáles son los problemas más comunes? O sea, ¿qué es lo que llega generalmente a su consultorio?
4: La gente la gente que tiene varices llega y dice, fíjese que tengo un problema varicoso, porque la vena varices es muy obvia.
2: Ok.
3: Claro.
4: Pero llegan... Hay mucha gente que llega asintomática, o sea, no tiene ninguna molestia.
2: ¿Cómo?
4: Sí. Lo que pasa es que no sabe definir lo que es la molestia. Y la gente la confunde con cansancio.
2: Ok. ¿Eh?
3: Y como piernas es una... cansadas.
4: Ándale, ese es el
3: eso sí lo he escuchado.
2: Me acuerdo de mi mamá, se acostaba con las piernas para arriba. Decía que sentía alivio de poner sus piernas hacia arriba. Tenía mala circulación.
4: Así es, Acuérdate que la elevación de la piel en la cama... Es muy importante para el drenaje venoso en la noche.
2: Y entonces, pues hay que hacerlo. Hay que hacerlo.
4: 14 centímetros, 30 grados. Porque aquí no está al gusto.
2: Ah, okay.
4: Es lo que necesita la sangre para poder drenar correctamente.
2: 14 centímetros, o sea. Pues no.
4: No. Una cuarta es esto.
2: 14 centímetros. Eso, con
3: un
2: eso
3: poquitito,
2: que levantamos.
3: ¿Una almohada?
4: No, la almohada no sirve.
2: No.
4: Tú le pones las piernas y la deprimes. Y ya no hay elevación.
3: Ok. Una mesita.
4: Y si tú elevas, menos.
3: Oh, entonces,
4: pero
3: ¿con
4: tienes,
3: qué?
4: Más hacer una cuña de un espuma duro.
3: Ah.
4: Vamos, puedes hacerla de madera, pero pesan como el diablo. Entonces, es más perfecto hacerlas de un espuma duro. Y eso tienes una garantía de que el retorno circulatorio venoso cuando estás dormido es importante.
2: Ok.
4: Acuérdense que cuando la sangre está estancada, que no corre... ¿Por qué? Porque no tenemos la bomba muscular. Y eso favorece los cuadros de trombosis. ¿Y qué es un trombo? Un
2: coágulo, ¿no?
4: Es un coágulo que se forma dentro de un vaso. Puede ser arterial o venoso. En los vasos venosos, la peor complicación de cuando se forma un trombo es que a través de la bomba muscular se inyecta el trombo y vaya a parar al pulmón.
3: Uy.
4: Entonces o te pones muy malito o te mueres.
2: las dos cosas pulmonar, las dos cosas están, están difíciles. Yo tenía, bueno, tengo un amigo que literal parecía que tenía sarna en las piernas.
3: ¿Por?
2: Y tenía un problema de sí, una vena. Una
4: es que
2: una
4: fíjate
2: vena.
4: Que eso produce prurito, o sea, comezón. Uh-huh. ¿Por qué produce comezón? Porque la vena te va adelgazando la piel.
2: ¿Sí? ¿Por qué adelgaza la piel?
4: Por el aumento de temperatura.
2: Okay.
4: Acuérdate que la vena, la circulación superficial venosa va subcutánea. Okay. Entonces, al aumentar la temperatura a nivel de la epidermis, del endodermis, eso adelgaza la piel. Y entonces por eso se presentan las úlceras.
2: Y se tuvo que operar, porque sí, literal tenían las piernas así como si tuviera sarna.
4: Sí, eso es terrible. Uh-huh. Y eso es lo más importante. El chiste es que tú cuando tengas las molestias, no las menosprecies. Ignores. Porque la gente dice, no, pues esto es cansancio, me pasa, le pasa a mi mamá.
2: Y no es.
3: Es falta de información.
4: Así es.
3: ¿En qué momento, cuáles serían ciertas banderas rojas para decir, híjole, algo no está tan
2: tengo
3: bien,
2: que ir
3: tengo
2: al
3: que
2: angiólogo.
3: Ir al angiólogo?
4: Cuando te empiezan a dar molestias las piernas, que aunque no te den molestias, si tú las ves dilatadas, elongadas y tortuosas, hay que ir.
2: A mí me pasa cuando bebo mucho de repente.
3: ¿Qué sientes?
2: No sé si como de las rodillas para abajo.
3: Sí. Eso se llama gota.
2: Gota, sí, como gota, ¿no?
4: ¿O no, qué sería es cansancio. Eso? Acuérdate, ¿por qué es cansancio? Porque el alcohol dilata.
3: Ah.
4: Es un vasodilatador. Entonces, si estás crudo, pues no.
2: Como ahorita.
4: Lo que pasa es que generalmente no haces nada, no caminas, pues tienes todo agüitado, ¿no?
2: Sí.
4: Entonces eso hace el alcohol. Y eso, si tienes bares, te agrava el problema.
2: Ok. No, ya no me ha pasado. Lo que hice fue cambiar de whisky. ¡No!
3: ¡Qué barbaridad!
4: No, qué buen consejo, mi vaso. No me has dicho nada, me olvidó más la marca.
2: Exacto.
3: Oiga, doctor, y para, por ejemplo, para viajes y todo esto, ¿qué sí recomienda estas de medias de presión?
4: Definitivamente.
3: ¿Y solo para viajar o más bien es como de uso común?
4: Depende de cómo estés. Por eso es importante la visita, por lo menos 2 veces al año con el angiólogo.
3: Ah, pues lo voy a tener que ir a visitar porque ya no estoy tan chiquita tampoco.
2: También he visto que algunas señoras cuando viajan hacen como una cunita en el avión y como que cuelgan los pies ahí o como que los ponen.
4: Pero fíjate que eso no es bueno porque comprimen a nivel de los músculos de la pantorrilla. Y tú lo que necesitas no es comprimir, sino elevar la piecera para que no se estanque la sangre.
2: Okay, ¿y hay que apoyar, digamos, el talón o el chamorro? O sea, cuando levanto la pierna, ¿dónde la apoyo? ¿En el talón?
4: Pues la apoyas, normalmente, ¿dónde la apoyas? En el talón. Pero bueno, si tienes la posición de la cama, eso favorece que la sangre regrese.
2: Okay. A mí me pasa que luego voy al cine y se me duermen las piernas. Y no aguanto las 2 horas de película. O sea, como que ya estoy incómodo.
3: Pues ve a los VIP.
2: Cambiando y así. No, sí, también voy al VIP, pero, o sea, como que no puedo aguantar mucho estar en una posición.
3: ¿Eso por qué será?
4: Eso puede ser por 2 cosas.
2: ¿La bola y qué más?
3: No. ¿La bola de año?
4: Exacto. ¿Problema circulatorio o problema neurológico?
2: ¿Neurológico?
4: Sí.
2: Santo
4: porque
2: Dios.
4: Porque comprimes el nervio ciático cuando estás sentado.
2: Eso le echo yo la culpa a la ciática, porque sí, siempre he tenido como un lío.
4: Entonces empiezas con hormigueo, aunque el hormigueo también lo puede presentar el estancamiento sanguíneo. Acuérdate que el estancamiento sanguíneo hace que se liberen muchas sustancias y sobre todo irritantes de los nervios. Entonces, ahí por eso tienes que ir a ver un especialista para saber realmente si es neurológico o es vascular.
3: Claro, te van a mandar ciertos estudios. Oiga, doctor, ¿dónde lo podemos encontrar? Yo sí me quiero ir a dar una checadita.
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3: Ok.
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2: Perfectísimo. Pues gracias, doctor. ¿Alguna recomendación?
4: Pues cuiden su circulación. Acuérdense que no todo es corazón. Okay. El corazón es la bomba.
3: Claro.
4: Pero la circulación es la entrega y la recolección de la sangre. Entonces, okay, tan importante uno como el otro.
2: Cuando usted se sienta cansado, en una de esas no nada más es cansancio. Ah,
4: así es.
2: ¿No? Con eso nos quedamos. Bueno, pues vámonos con más música. Regrese cuando quiera, doctora.
4: Muchísimas gracias por su atención. Vale.
3: Gracias, Doc.
2: Excelente tarde. Vámonos con más música. 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
2: Vámonos.

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2: Se nos acabó el miércoles, Bazooka. Bazooka, se nos acabó, qué rápido.
3: Se nos acabó lo que se vendía, señoras y señores. Se acabó lo que se vendía, ya nos vamos. Gracias a Aldo y Patricio que están preparando ya nuestro podcast, que por cierto, ¿qué tuvimos? Para que la gente se anime a escucharlo si es que agarró el programa a la mitad.
2: El día de hoy, como todos los miércoles, la sección del Shot de la Inversión con nuestro querido Juan de Ávila. También estuvo Delilah, que es una promesa de la música de tan solo 18 años y nos presentó su más reciente sencillo, Na Na Na. Y estuvo el angiólogo Rubén Tejada, que nos enseñó y nos platicó de cómo cuidar las varices y en qué momento ir pues a consultarlo, porque de repente creemos que las varices es un problema estético y no lo es una patología.
3: Es correcto. Bueno, pues gracias a Ana, el que estuvieron en las redes, Fabi en la cámara y bueno, yo Cervantes del otro lado del cristal. Gracias a usted, querido público. Ya nos vamos. Mañana tenemos una cita a la misma hora, en la misma frecuencia, la misma plataforma o la misma aplicación. Cambio y fuera de cuatro. Sale.
2: ¡Hasta mañana!
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1: Hola, hola, hola, hola, familia futbolera de Globo 88.1. ¿Cómo amanecimos? Feliz día miércoles 24 de junio. Qué gusto saludarlos. Mi nombre es Mónica Cruz. Estaré acompañándolos hasta las 12:30 del mediodía. 11:06. Arturo Velázquez trae bien puesta la verde. Él dijo, hoy me la pongo, pues yo también me la pongo porque hoy juega México, señores. Hoy nuestra selección estará nuevamente pisando la cancha ya por tercera vez después de 14 días de esta fiesta futbolera, de esta fiesta que nos tiene a todos al pendiente de nuestra selección mexicana. ¿Qué va a pasar el día de hoy? Bueno, pues México juega ya su tercer partido de esta fase de grupos de este evento tan importante de fútbol y lo va a jugar contra Chequia. Hoy es un partido pues por mero compromiso de nuestra selección mexicana a las 7 de la noche en el Estadio Ciudad de México. México pues va a jugar, como les digo, su tercer partido. Acuérdense que ya llevamos 14 días de competencia. México, les digo que es un partido de compromiso porque México ya aseguró su primer lugar dentro del grupo en donde pertenece porque venció primeramente a Sudáfrica 2-0 y venció también a Corea del Sur 1-0. O sea, México en sus dos primeros partidos, en los únicos que ha tenido, no ha perdido, no ha empatado, va invicto. Entonces, ¿qué es lo que podemos esperar el día de hoy? El director técnico de la selección mexicana podrá sentar algunos, o sea, es lo que la gente comenta, ¿no? Va a poder sentar porque ya tienen la tranquilidad de que México ya pasó como primer lugar de grupo, va a poder sentar algunos titulares, descansarlos y rotar a otros jugadores que a lo mejor pues no han tenido la oportunidad de pisar el suelo mundialista, ¿no? Entonces México pues busca ganar este partido también, aunque pues como les digo, ya está tranquilo porque ya es el primer lugar de grupo, pero aquí fíjense, pues digo, no todo es color de rosa. Si Chequia, o sea, México podría ganar o no podría ganar. O sea, ya estamos en primero de grupo, pero lo que pasa es que si Chequia pierde, Chequia lo eliminan. O sea, ya quedaría eliminado de la competencia. Entonces, esa es una, que si México gana, Chequia se elimina. Y eso está triste, pero pues ni modo, alguien nos va a eliminar, Dios no lo quiera a nosotros, pues nosotros es preferible que eliminemos a Chequia. Entonces, ¿cuáles son las incógnitas del partido del día de hoy? No está confirmado oficialmente que va a jugar Memo Ochoa, que Memo Ochoa tiene muchos eventos de este tipo, pero pues todavía no existe esa posibilidad o no han dicho, no han confirmado si Memo Ochoa vaya a tener algunos minutos esta noche en el partido como portero. Ya tienen la clasificación asegurada, así que Aguirre puede darle la titularidad a Memo Ochoa para que sea el portero esta noche de nuestra selección, porque sería el primer partido que juegue como portero Memo Ochoa. Entonces, pues México llega tranquilo, México llega clasificado como líder de grupo, pero necesitamos cerrar esta fase de grupos a la perfección. ¿Cómo significa que cerremos esta fase de grupos a la perfección? Ganando, aunque eso signifique que eliminemos a Chequia. Entonces, ahorita la gran incógnita también es si va a estar Memo Ochoa en la portería, porque si dicen Aguirre que Memo Ochoa va a estar el día de hoy, pues va a ser uno de los momentos más emotivos para la selección mexicana el ver pues dentro del partido a Memo Ochoa. Entonces, Chequia pues llega obligada a buscar puntos. ¿Por qué? Pues porque si no lo van a eliminar. Entonces, pues ya, México ya cumplió el objetivo, ya está como líder de grupo. Y esta noche, a las 7 de la noche, en el Estadio México, jugará México contra Chequia. Así que el día de hoy hay que ponernos la verde. Y hoy va a ser un partido sumamente especial. Va a ser un partido maravilloso porque de esta manera, pues va a cerrar México su primera fase, ¿no? Dentro de este mundial. Y hoy va a ser un partido increíble, fenomenal, y va a ser un partido diferente porque mi hermano va a estar en el estadio. Entonces, mi hermano Emilio y mi sobrino Marcelo van a estar en el Estadio México poniéndose la verde y apoyando a la selección mexicana. Así que desde anoche, bueno, mi hermano estaba celebrando con los colombianos el triunfo, que yo estaba preocupadísima. Yo dije, Shakira va a estar muy triste porque los de Colombia no han anotado, pero ayer Colombia se llevó el triunfo. Y bueno, pues allá andaba mi hermano celebrando en el Ángel de la Independencia con los colombianos. Y espero que esta noche también pueda celebrar en el Ángel de la Independencia el triunfo de México. Entonces, hoy en la televisión puede que salga mi hermano, puede que salga mi sobrino Marcelo. Entonces, yo le digo a mi hermano, qué padre que tengas la oportunidad de disfrutar con tu hijo esto que nos apasiona. Lo traemos por herencia. Mi padre fue jugador de los Rayados. Y una de las mejores herencias que nos ha dado nuestro padre es el amor al fútbol. El amor al fútbol une. No sé si ustedes han visto tantas nacionalidades, tantos países, y el fútbol une. Es maravilloso lo que estamos viendo en imágenes de lo que está aconteciendo en este evento tan importante. Entonces, el fútbol une, y qué gran oportunidad tiene mi hermano el día de hoy de estar participándose, pues, este partido México contra Chequia, que espero que sea un amuleto de la buena suerte. Hermano, disfrútalo mucho y te veo en la televisión. 11:11, señores, esto es Globo 88.1. ¿Les parece si comenzamos poniéndonos a tono al partido del día de hoy? Bueno, pues vamos a escuchar una canción que nos pone la piel chinita. Vamos a sentir el orgullo de ser mexicanos, el orgullo de pasar tranquilos ya a la siguiente fase. Hay que ser orgullosos de nuestro país y sobre todo de podernos llamar que somos mexicanos. Esta canción para todos ustedes, y que gane México.

estamos de regreso, 11:19 y dice Mario, México no está para celebrar o reconocer a Ochoa. Es más, este portero debería de estar alineado, pero una estancia geriátrica. ¡Qué fuerte, Mario! ¿Qué te ha hecho Memo? Oye, pues es que sí, o sea, hay mucha gente que sus comentarios, pues no les gusta Memo. No les gusta Memo, pero, pues, ¿qué hacemos? Es el único jugador, o sea, eso es algo que hay que destacar, digo, podemos opinar. Y es el único jugador que tiene en su playera, y lo tienen solamente grandes jugadores que han tenido la oportunidad de jugar varias veces en varios eventos de este tipo, porque no puedo decir, ya saben qué palabra. En la playera, no sé si ustedes sepan esa curiosidad, hay algunos jugadores como obviamente Messi, algunos otros, no recuerdo sus nombres, traen como un sello en la parte de la manga. Tienen un sello que es como, se le llama el sello de legacy o legado de los eventos de este tipo, y los jugadores lo tienen en su brazo. Entonces dicen que le podrían quitar ese sello que tiene en la playera a Memo Ochoa si no llegara a jugar en este evento. O sea, de que tiene que meterse de perdido 2 minutos, yo creo que Aguirre tiene que hacerlo. O sea, no tiene que hacerlo, sino ojalá que lo haga, nomás para que no le quiten el sello este. O sea, yo les estoy platicando lo que yo sé, no sé si específicamente sea eso. Si alguien le sabe más que yo, me podría decir. Pero dicen que tiene que jugar en este evento, o sea, en esta edición 2026, para que pueda seguir, porque ya se va. O sea, ya podremos decir que es su último evento también. Pero si no llegara a jugar ese sello que tiene en la playera, pues se lo podrían quitar, porque no completaría lo que necesita para llevar ese sello. Entonces, ese sello, pues imagínate lo que vale para el jugador. No sé si económicamente tenga que ver algo, pero el sentimiento del futbolista que trae, o sea, nadie lo logra, casi nadie lo logra. Imagínate cuántos están formando parte de todas las selecciones y cuántos futbolistas traen esto. A ver, investigámelo, Arturito. ¿Cuántos jugadores traen este sello en la playera? Oigan, bueno, lo que sí es que la vida es como el fútbol. Y sucede algo en nuestra selección mexicana que a lo mejor nos pasa también a nosotros. A México dice, pues es que México no pasa del quinto partido. Y andamos cuenta y cuenta, pues ya nos falta, vamos al tercero hoy. Entonces dice, ¿por qué México nunca ha ganado el Mundial? Y lo hacen como referencia, lo hacen como curiosidad, lo hacen con investigación. Pero dicen, México tiene muy buenos jugadores, pero siempre nos quedamos a la mitad. No pasamos ni al quinto partido. Siempre sucede lo mismo, estamos repitiendo un patrón. Y en el fútbol y en nuestra selección, pues a veces el patrón no está en las piernas, no está en los pases, está en la cabeza. Y eso a veces también nos sucede a nosotros en nuestra vida, que tenemos miedo a fallar, que nos quedamos a un pasito del éxito y volvemos a repetir el patrón de, pues, no llegar a donde queremos llegar. Entonces, ojalá que esta cadena no se vuelva a repetir, que pasemos del quinto partido, porque los patrones se hicieron para romperse. Y romperse no nada más en el fútbol, sino también en nuestra vida. Y hay que dejar ir todo lo que hemos vivido ayer, el pasado. ¿Por qué nosotros somos los primeros en criticar a México y decir, es que ya llevamos un chorro de eventos de este tipo que nada más no pasamos? Hay que romper esa creencia tan limitante. Y no se trata de que ganemos el primer lugar y seamos campeones del mundo. Digo, que si sucede, qué increíble. Pero hay que ir paso a paso. Hay que ir paso a paso, no desesperarse, ser perseverantes, ser constantes, ir uno a uno, y así en la vida, hacer las cosas distinto, pensar las cosas distinto y no mentalizarme de que, en el quinto partido ya no. Fíjense, siete mundiales seguidos, de 1994 al 2018, llegamos octavos, y 7 veces nos eliminaron. En el 2022, ni siquiera llegamos. Nada. Y ahora, este evento está siendo en la casa.
necesitamos romper ese patrón. Y dicen, creencia, emoción y es el resultado. Si nosotros seguimos creyendo que vamos a perder, que no vamos a pasar el quinto partido, ¿qué creen que va a pasar? Pues te da miedo. Entonces hay que jugar no para perder, sino para ganar. Ahí les va. La lista de futbolistas que portan este parche que yo les estoy diciendo, que son los jugadores históricos que han disputado 5 o más Copas del Mundo. Ahí les va. ¿Quién tiene este parche en su playera? Como les decía, se llama Parche Legacy, que es una insignia que hace la empresa que organiza este evento deportivo. Ay, cómo me cae bien gordo que no podamos decir las cosas como son, hombre. ¿Verdad? Porque no te regañan, que porque no pagaste, que quién sabe qué. Bueno, la empresa, haz de cuenta que está Eugenio Derbez aquí al lado mío diciéndome, no digas. La empresa que hace este evento tan importante a nivel mundial de fútbol hizo un parche que se llama el Parche Legacy, que solamente los jugadores históricos que han disputado 5 más Copas del Mundo lo traen en su playera. Ahí les va. Número 1, Messi. 2, Cristiano Ronaldo trae este parche. Luka Modric trae este parche. Manuel Neuer. Yuto Nagatomo y Guillermo Ochoa. Pero Guillermo Ochoa no ha jugado. Entonces, si no quieren que le quiten el parche, que yo pienso que no, que no se lo quiten, porque pues, ¿qué otro mexicano tiene el parche? Nada, nadie, nomás él. Entonces, pues, que juegue hoy. Hoy vamos a ver a Hugo Sánchez en la cancha. Hugo Sánchez va a ser el que va a hacer el volado, o sea, va a ser el invitado estelar para que avienten el volado. Que Hugo Sánchez, aquí entre nos, nada más no le digan que yo dije, anda medio sentido el Hugo Sánchez, porque en la inauguración, bueno, esto lo pienso yo, pero yo siento que sí anda sentido. Hugo Sánchez anda sentido porque en la inauguración que se hizo en México, o sea, sí fue invitado, pero a la que invitaron como estelar, como embajadora, fue a Salma Hayek. Entonces, hace cuenta que Hugo Sánchez le platicó ahí unos amigos que le dijo, oye, ¿cómo puede ser posible? O sea, no que no hayan invitaran a Salma. Pues dijo, a mí me hubiera gustado un chorro que me pusieran al lado de Salma Hayek. Pero pues nada. Pues imagínate, Hugo Sánchez sentido. Y por eso hoy va a estar haciendo el volado. Se va a llevar la moneda hoy en la noche. Hoy en la noche vamos a ver a Hugo Sánchez ahí. A mí me hubiera gustado también que pusieran a Hugo al lado de Salma Hayek. Digo, Salma Hayek, qué linda, la amamos, ¿verdad? Pero, pues, ¿qué tiene que ver con el fútbol? Dice Arturito, no, Salma Hayek, nada que ver. Pues, qué linda, es conocida internacionalmente, mexicana, exitosa. Pero, pues, ahí el que debería haber estado, Hugo Sánchez. ¿A quién más hubieras metido tú, así, de jugador increíble de México? Hugo Sánchez es otro rollo. Vamos a ir a música y nosotros estaremos de regreso. Hay que romper el patrón, familia, en el fútbol y en la vida. Dejarnos de tener esas creencias limitantes que lo único que hacen es dejarnos a medias. Y nosotros no venimos a perder en la vida. Venimos a ganar, punto. Es el único camino que nosotros tenemos en la vida es ganar. 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Gracias, Sam's Club, por estar con nosotros. 11:28, estás en Globo 88.1.

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0: buenos días, Moni. La verdad, yo no tengo nada en contra de Memo Ochoa y que anden con sus calcomanías, sus pegotes que digan Legacy. Pero antiguamente, pues también hubo otro portero. A lo mejor ustedes van a estar más chavitos. Hubo un portero. Antonio Tota Carvajal disputó 5 Copas del Mundo, que fue más o menos entre 1950 y 1966. Y aparte se hizo director técnico de los Atlas del Morelia. Ellos eran felices jugando fútbol, y claro, cobrando su dinerito, pero pues ellos andaban con una publicidad pegada o andaban presumiéndolo. Eso yo digo que se trae, o se lleva, o se guarda desde el corazón. Ahora ya están tan metalizados que no puedes decir ni siquiera el nombre de los que organizan el fútbol a nivel mundial, porque pues te va mal. Bueno, no puedes decir ni siquiera pues el partido de fútbol que se hace entre países. Gracias. Ah, bueno, y hablando de otra cosa, también pues los jugadores de antes, pues mis respetos, teníamos por ahí lo que era al Abuelo Cruz, tendríamos al Pastor Lozano, tenemos a Arellano, tenemos que surgieron de aquí, pero pues ahora está también muy metalizado el fútbol mexicano y nada más piensan en extranjeros, pues para que los representantes se lleven su 30%. Aquí en Monterrey estuvo el desarrollo más grande futbolístico que pudieron haber sacado un chorro de futbolistas, el de Santa Catarina en su momento. ¿Cuántos partidos no se disputaban? Nada más el fin de semana. Gracias, buenos días.
1: Ay, Mario, diste con algo que me rompió el corazón. Las canchas del río Santa Catarina. ¿Por qué no hacen de verdad al alcalde, al gobernador, a los diferentes alcaldes, hagan más canchas como las del río Santa Catarina? Iba un chorro de gente y estaban practicando algo bien bonito que era el deporte. El deporte, hay que sacar a los jóvenes de las drogas, hay que sacarlos de los juegos electrónicos, de los videojuegos, las iPads, las computadoras, que se salgan a correr. Esas canchas, ay, qué dolor tan grande que las hayan quitado, ¿verdad? A mí me gustaba mucho. Y luego se acuerdan también que había algo como de golf ahí abajo en el río. ¿Por qué quitó? Digo, yo sé que no es lugar ese, pero pues pónganlo en otra parte. Eso está padre, que la raza no pague las rentas o que sea algo módico, pero que tengamos canchas buenas donde la gente pueda correr y el equipo de la colonia, ¿no? El equipo de los del trabajo. Esas cosas son bien bonitas, son cosas hermosas. Pero muy bien dicho, mi querido Mario, se lleva en el corazón. Ahora, te voy a decir otra cosa de la que no hemos hablado. Antes no se les pagaba a los jugadores como se les paga ahorita. No, hermano. Fíjate, cuando a mi papá le tocó jugar, yo platico mucho con mi papá de su época de futbolista. Yo le decía, oye, papá, tú te cambiabas las playeras con que jugabas con otro equipo y ya ves que se cambian las playeras los jugadores. Dice, hija, a nosotros nomás nos daban una playera. No había así de que, 15 playeras. No había. Nomás nos daban una y nos la lavaban y otra vez. Porque yo le dije a mi papá, le digo, papá, ¿por qué no te quedaste con ninguna playera? Oye, yo quiero la playera de mi papá, el jersey de mi papá. Rayados, mándenme a hacer una. Yo quiero tener eso de mi papá, de cuando jugó en los Rayados. Ni un recuerdo, nada. Como yo estaba bebé cuando mi papá jugaba, nada, no me quedó nada. No, en YouTube sí hay partidos, pero yo te digo, la playera con la que jugaba mi papá, el jersey. Pues imagínate lo que significaría para mí. Ahora, mi papá hizo algo bien inteligente, hablando del fútbol, no estoy presumiendo, ¿verdad? No, les estoy contando con humildad. Cuando yo era bebé, mi papá jugaba en los Rayados del Monterrey y era el número 11. Ay, qué bonito número, ¿verdad? Mi papá era el número 11. Entonces, a mí no me tocó ir al estadio. No sé si me llevaron al estadio, pero era bebé. Mi hermano sí, mi hermano fue de los niños que entraban y se tomó fotos con todo el equipo. Qué feo que a mí no me tocó eso, qué horrible. Porque de perdido una fotografía con mi papá, yo en brazos, nada, nunca me llevaron. No sé, la verdad, estoy inventando. Entonces, ya se me olvidó lo que les iba a decir. Mi hermano sí alcanzó, yo no alcancé. Entonces, lo que hizo mi papá bien bonito fue que recortaba, no sé si mi papá o mi mamá o quién fue, pero yo tengo en casa de mis papás los álbumes, que eran unas cosas, cartulinas enteras con puros recortes de donde hablaban de mi, con mi papá, de revistas, de periódicos, cada partido, haz de cuenta, donde salía mi papá, de que Milo Cruz mete gol, y Milo Cruz el que salvó el partido, y Milo, digo, hay muchos jugadores, pero pues yo tengo lo de mi papá. Y entonces, pues, ¿sabes qué fue lo más hermoso que a mí me tocó ver? Digo, la historia de tu papá como futbolista es increíble. Mi papá tuvo barajita. ¿Sabes lo que significó para mí? Es más, hasta quiero llorar. O sea, ¡qué padre que mi papá tuvo barajita! ¡Qué padre! Me fascinó. O sea, y ver eso como hijo después de que pasaron un chorro de años. ¡Ay, quiero llorar! Pero te sientes bien bonito. O de que Milo Cruz, o los el jugador que tú quieras. No quiero decir que mi papá, porque van a decir, ¡ay, esta vieja! Qué presumida. No, no soy presumida, pero pues así es mi historia. No puedo cambiarla. Mi papá es rayado y fue rayado y pisó la cancha muchas veces y jugó contra muchos equipos. Oye, es bien bonito ver que la gente, a pesar de tanto tiempo que ha pasado, como te digo, el fútbol es una cosa maravillosa. Todavía lo reconoce, todavía le dice...

de las que lo lleva al partido, de las que me voy a pelear con el entrenador. ¡Mételo, entrenador! Y las que me pelearía también con el árbitro. ¡No estás marcando bien! No, qué bueno que no tuve hijo. Porque si no, ya sería la mamá gritona de los partidos. Pero me hubiera encantado. 11 minutos ya para que sean las 12. 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
2: Con 2 minutos, oigan qué rápido se pasa el tiempo, se pasa rápido el tiempo. Dice, Moni, yo tengo 3 hijos, 2 mujeres y un hombre, y todos son handbolistas. ¡Qué padre! Los que hacen como tipo de, con la mano, ¿verdad? ¡Qué padre! Dice, por lo que decía de Moni, de andar en partidos y gritando al árbitro. ¡Ay, qué padre! Yo sí sería de las mamás que dicen, ya llegó la señora. Yo sí sería, árbitro. Pítale, ya, córtale. O le diría al entrenador, y entrenador, mételo a jugar. 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Ahí en la Plaza de Guadalupe, a veces se ponen unos chavos como con unas sillas a dar masajes en la espalda. No, hombre, bien alivianadores. Esos masajes de la espalda que te dan ahí en la Placita de Guadalupe. Ya he ido ahí en la placita. Porque si no sabían, yo soy de guadalupense. Ahí nací. Ahí es mi terruño, soy guadalupense y a mucha honra, aunque ya de soltera viví en Guadalupe y ahora de casada pues soy de Monterrey. ¿Ustedes cuál es su terruño? ¿Tú en qué municipio naciste? ¿Tú naciste en Monterrey? ¿Toda la vida en Monterrey? Yo soy de Guadalupe. O sea, tú eres Monterrey, Apodaca, Pesquería. Ay, estás allá con los coreanos. ¡Qué elegante, Arturo! 12:05. ¿Cuál fue el municipio de Nuevo León que te vio nacer? A mí me vio nacer Guadalupe. Guadalupe, y a mucha honra. ¿Saben? Les voy a platicar una cosa. Una vez yo tenía un novio que él era de otro municipio. De, como dice mi hija, mis hijas, PGG. Es PGG, mamá, es PGG. ¿Qué es eso, mijita? ¿Qué es eso de es PGG? San Pedro García. Mamá, es de es PGG. Yo, ¿qué es eso? ¿Qué me estás diciendo? Es PGG. Vamos a ir a PGG. Y dije, pues dime qué es PGG. San Pedro García, mamá. Ah, ok. Oye, tenía un novio que era de PGG. Pues no me querían. Porque yo era de GPE. O sea, Guadalupe. Pero dije, ay, señora, pues qué triste que no conozca Guadalupe, porque ahorita si me encontrara esa señora le diría, nada más dígame en dónde se está llevando a cabo el evento de fútbol, en GPE, Guadalupe. Y a mucha honra, ¿verdad? Trabajadora y de GPE, dijo Mónica Cruz. ¿De dónde eres? De GPE. De Guadalupe, Nuevo León. Sí, señor, y a mucha honra. Y cuando, si tú eres de Monterrey, pues MTY. ¿De dónde eres? MTY. De MTY. Con eso me salieron mis hijas. Mamá, es de SPGG. ¿Qué es eso? San Pedro Garza García. Hazme el favor. 12:06. 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Así es la vida. Pero qué hermosa es. Volvemos.

0: 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Nomás por ir a averiguar, a sacar la tarjeta conmigo. 12 con 12, 12 con 12 minutos. 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

0: 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Una música, buple, vámonos de aquí.
1: Pues nos vamos.
0: Adiós.
2: 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Muchas gracias por estar con nosotros. Oigan, y me están aquí platicando. Dice, yo trabajé en Sam's, Mónica, de cajera cuando yo estudiaba. ¡Qué padre! Mi sueño cuando era niña era ser cajera. Sí llegué a ser cajera, y ahorita les voy a explicar en dónde fui cajera. Dice, en la mañana cuando trabajas en Sam's, hacen una junta y haces una porra motivacional. ¡Ay, qué padre! Dice, yo ya tengo tarjeta, pero yo voy a donde estés. Pues nomás deja que me den chance, que vaya un día a vivir mi sueño. Y yo les estaba platicando en el grupo de WhatsApp de Una Vida Mejor que hay veces que sí llegamos a cumplir nuestros sueños. Yo trabajé en un restaurante de la M haciendo hamburguesas, pero en la sucursal donde yo trabajaba estaba dentro de una tienda de la W, ¿no? O sea, se cuenta que es el supermercado y adentro del supermercado estaba la sucursal donde yo trabajaba del restaurante de la M. O sea, tú tenías que pasar por toda la tienda para llegar al restaurante. Entonces ahí yo fui de todo, o sea, fui mesera, fui cocinera, fui de las que lavaban los baños y limpiaba, o sea, todo. Fui intendente, fui mesera, fui cajera, fui cocinera, fui todo. Y uno de mis sueños era que me dieran oportunidad de hablar en el micrófono de la tienda. Ya ves que, tomate guaje, a solo $5.90. Pero yo no trabajaba en la tienda, yo trabajaba en el restaurante. Y en el restaurante teníamos un teléfono que se oía en toda la tienda. Entonces el gerente de ahí del restaurante decía, Mónica, órale, aviéntate el anuncio. Yo iba a cumplir 18 años, 17, tenía 17, iba a cumplir 18. Órale, aviéntate el comercial. Y abría el teléfono y le picaba, tin, tin, tin, tin, tin, y ya era la bocina de la tienda. ¡Ay, no! Esa es de las cosas más bonitas que he hecho en mi vida. Y luego yo decía, papitas fritas, refresco y una hamburguesa por tan solo, ya ni me acuerdo el costo, el precio, y el monito de la cajita feliz, ¿no? Y yo me aventaba todos esos comerciales. Me fascinaba cuando el gerente me decía, órale, aviéntate el comercial. Y yo le picaba, pero yo quería decir tomate guaje a solo $7.90. Pero no dije tomate guaje, yo decía lo de las hamburguesas. ¡Qué padres épocas! ¿Saben qué? Gracias a Dios por ese trabajo que tuve. Por ese trabajo, bendito el día que mis amigas me dijeron, vamos a ponernos a jalar ahí en la M. Oye, por ese trabajo, yo puedo estar en la modalidad 40. Por ese trabajo. Si no me hubiera metido a trabajar ahí, yo no hubiera alcanzado. Fíjate lo que son las cosas. Y todavía tengo mis uniformes. ¿Cómo amé yo esa época de mi vida? Que tengo todos los uniformes de cuando yo trabajaba ahí, yo los tengo. Es más, me tomé una foto a mis 48 años, me la acabo de tomar, con los uniformes puestos. Sale en mi Instagram, vayan a estoquearme. Y ahí en mi Instagram sale mi chor, una bermuda color azul, con una blusa blanca de rayas azules. Y la M aquí, así, con orgullo. Sí, era ahí, en el restaurante la M de las hamburguesas, ya saben cuál, del payasito. Oigan, 12:25, ya nos estamos despidiendo, pero también tengo que decirles que en Globo, que somos la selección más exitosa, tenemos para ti Globo Tickets VIP para que vayas a disfrutar de este cantautor que va a venir a Monterrey a vivir la fiesta del fútbol en nuestra casa, que es Enrique Iglesias. 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La 1, las 12:30. Gracias, Arturo Velázquez, que me acompañó en el audio control. Te vas a quedar con Jazmín, con Jota y con Roy en la hora más happy de la radio. Que hoy la vida te sorprenda, recibas buenas noticias, vendas todo lo que te imagines. Hoy es tu día y esto es Una Vida Mejor. Cuídense muchísimo, les mando un gran abrazo y que el día de mañana podemos despertar con una sonrisa porque haya ganado México. Hasta el día de mañana, los quiero.

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11: Son las 12:36. Bienvenidos sean todos ustedes a la hora y media más divertida de la radio. Ya saben, y si no saben, me presento, soy Jazmín con J. Y el día de hoy, miércolito, buena onda, buena vibra, mitad de semana, queremos que te pongas bien happy. Vamos a arrancar con uno de los grandes éxitos que tenemos en Globo 88.1. Es Rake, se llama Qué Vida La Mía, 12:36. Ponte happy.

0: definitivamente hay canciones que te ponen bien happy, como esta de Rake. ¿A poco no? Y así espérate, porque esta hora y media y toda la programación de Globo 88.1 tenemos éxitos todo el día para que cantes, goces, recuerdes, vibres, sientas y todo lo que quieras. Porque aquí el cliente manda. ¿Y quién es nuestro cliente de usted? ¡Hoy juega México! ¿Dónde juega Arturo Velázquez? En Ciudad de México. En el Estadio Azteca. Ayer, quiero platicarles algo. Terminé comprando una playera de México sin quererla comprar. Espero no esté escuchando a mi prima Yanel. Porque llegué a una reunión familiar y me dice... A la única que le puede quedar esta playera es a ti. Ten, me costó tanto. Entonces, tengo la playera de México... La de color negro, ni me gusta, ni me pongo. Bueno, es que tengo varias que me han regalado y pues las valoro mucho, ¿verdad? Porque es de las empresas donde trabajo. Pero esa de plano sí, yo dije, ¿qué voy a hacer con esta? Si me ven con una playera de la selección mexicana, sepan que tiene historia, que ni yo ni fui a escogerla, ni la quería y terminé comprándola. ¿Se me ve bien bonita? Pues claro. Si no chuleo la muñeca, ¿quién la chulea? 12:41, ¿cómo estás en este miércoles? ¿Qué onda? Nada más el calor no da tregua, ¿verdad? Hoy hay evento especial, así que si vas a ir a ver y a disfrutar de este partido allá por Fundidora, pues mucho cuidado, mucha precaución. Yo ahora me siento más señora que nunca porque van mis sobrinos. Mis sobrinos... que yo vine a hacer, que yo les cambié los pañales, pues van, porque tienen entre 20 y 25 años. Y te lo prometo que me da una angustia. Digo, ay, cuídate mucho, cuidado con quién vas. Ya soy la tía señora no quedada, porque sí me logré. Bueno, medio quedada, medio. Pero, pues me da angustia, porque luego pasan cosas o luego... Uno se entera de tanta cosa que se preocupa muchísimo. Lo más importante es estar a salvo, portarte bien, cuidar alrededor tuyo y cuidar de los tuyos también. ¿Cómo está mi happy grupo? Dice, hola, Jazz, buenas tardes. Ya escuchándote desde la oficina Ken García, Nueva York. ¿Qué onda, García? Se creen mucho porque tienen su propia playa, ¿verdad? Pues nosotros acá tenemos más para acá la presa de la Boca. ¿Y qué tiene? Y si nos queremos refrescar, pues nos vamos para allá, ¿verdad? Dice, ¿me podrías complacer con la canción de Color Esperanza? Ahí sí, no sé. Arturo Velázquez, ¿la podemos complacer? Dice Arturo que sí, que él se chuta la pelea con nuestro jefe, ¿ok? Mira, Ale Guajardo anda cose y cose y cose. Dice, no hice nada, nada más manda una imagen que está cosiendo, me imagino que un vestido de estrellita del Mars. Dice... ¿Ya aplaudes al bailar? ¡Claro! ¡Claro! ¡Solo! Todos lo hacemos. Si tienes entre 30 y 45 años, lo hacemos todos. Aplaudimos, bailamos y gritamos ¡eh! Y luego nos ponemos la mano en la boca, así como si fuéramos a echar una porra y decimos ¡Solo! ¿Y qué tiene? Tengo 38 años y me siento mejor que los 38. ¡Ah! Perdónenme, tenía que decir que soy una señora. Oigan, atención, porque aquí en Globo están pasando cositas. La primera es que mañana voy a irme a la explanada del municipio de Guadalupe. En la Plaza Presidencial, ahí voy a estar. ¿Verdad que sí? De 12:30 a 2 de la tarde, el programa ya no va a ser desde la cabina. Me voy a ir en la cabina móvil saludándolos, abrazándolos, tomándome fotografías. Si quieres ser parte del programa, allá vamos a tener dinámicas especiales y sobre todo, si llegas en tu carro o en tu moto, te vamos a poner la calca de Globo 88.1. Voy a estar nada más y nada menos que en la explanada presidencial del municipio de Guadalupe. Mañana el programa no va a ser desde la cabina, va a ser en la cabina móvil desde allá. Llega temprano, porque el programa arranca a las 12:30, estés o no estés. Nada que, Jazmín, voy llegando. No. No te creas, sí te espero. ¿Qué más está pasando? Que tenemos Globo Tickets VIP para que disfrutes de Enrique Iglesias. Sí, señoras y señores. La pregunta la lanzó el día de hoy Roy Vélez y te la voy a repetir. No ahorita, más adelante. ¿Qué dijiste? ¡Chalupas y buenas! Todavía no, todavía no. Ay, mira, dice el Guajardo que está haciendo mini vestuarios para muñequitas. Dice, es Guadalupe, que no, ya no es Guadalupe, que ya crecieron esos Guadalupe.
1: Ya llevo mi sillita y mi agua para estar ahí presente mañana. Desde hoy voy a dormir ahí afuera en la plaza para esperar estar y ver, verte y tomar fotos con Jazmín con J. Saludos.
0: ¡Dale!
1: A tu grupo.
0: Saludos también, ahí los espero. La gente ya está formada, ¿verdad? No saben si están esperando a los BTS o a Jazmín con J. Y son es cierto. Mañana los espero, hombre. Llévense un bloqueador. Ah, no, sí hay sombrita, ¿verdad? Hay un árbol con bastante sombra ahí y ha ido muchas veces. Pues voy a ir otra vez. Claro que sí, los espero. Es gratis.
2: De hecho, ya estamos haciendo fila desde ahorita para que de una vez se venga. No hasta la noche ni mañana a la mañana. No, desde ahorita ya. Saludos.
3: Ah, qué caray. Pues qué bueno.
0: Hay gente, me están mandando fotos de las filas y filas que hay, esperando a Jazmín con J, que hasta mañana voy a ir. Pero la gente ya llegó ahí, ya puso su sillita plegable, llevan colchas, cobijas. Por favor, hidrátense muy bien, no quiero insolar. Oigan, nos vemos, hombre. Dice, si estamos haciendo fila. Hombre, son bien prendidos ustedes. Qué bonitas muñequitas está haciendo Ale Guajardo. Dice, así se ven ya acabadas. Qué bonitas muñequitas, Ale Guajardo. Tienes mucho talento. Solo falta apoyarlo. ¿Qué onda con el refri? ¿Cómo vas? Ale Guajardo es un radio escucha que se le descompuso el clima, el refri.
2: Andamos peor de rebeldes que en el FanFest. Así, así andamos. Huelgas y huelgas y vamos a quebrar todo para entrar a ver a Has, ¿qué pasa?
0: Ay, no, me caen muy bien ustedes. Espero yo también a ustedes. 12:47, vamos a comenzar este programa. En el municipio de García me pidieron esta canción y yo aquí se las pongo con muchísimo cariño. Es la hora happy, arrancamos a través de Globo 88.1.

12:56. Ya viene la pregunta del día, ya vienen más cosas. 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
3: Es la una en punto y aquí seguimos bien happy, más happy que nunca. Ponte, por favor, bien feliz como nosotros. Si andas de malas, si no te ha ido muy bien, si que el calor ya te trae todo el bochorno, todo el sudor. Ay, tú imagínate que estás ahorita en el clima. Aquí estamos en la cabina en 26 y tenemos frío. Ay, Dios, tiene sus favoritos. ¡Por ahorita! ¡Por ahorita! Porque luego me convierto en la Power Ranger Rosa y digo, no se vale, no es justo. Pero nada es imposible para la Power Ranger Pink, que soy yo. Oigan, yo prometí que todos los días les iba a contar una nota bien bonita que esté pasando y que se haya hecho viral en el mundo. Y hoy te platico algo que me hizo nudito en la garganta. Espero a ti también, pero de emoción, de felicidad, de cosas lindas que puedes sentir. Esta es la nota happy del día. Hoy les quiero contar una historia bien, pero bien bonita, que se hizo bien viral y la adapté para platicarse. Resulta que una chava le mandó a su papá una fotografía de una pizza que había preparado ella misma. O sea, de esas veces que dices, ay, quiero cocinar. Hace la pizza, le toma foto y él le respondió lo siguiente. Le dice, espectacular, hija hermosa. Pero después de eso, le puso, estoy emocionado hasta las lágrimas. Quiero llorar. Le dijo, estoy emocionado hasta las lágrimas. Y la verdad es que esta muchacha lo que hizo fue tomarle foto al screenshot del papá, a la foto de la pizza, y subirlo, y se hizo viral. Y mucha gente empezó a compartir que es bien bonito contar con el apoyo, ya sea de tu mamá o de tu papá, pero de esas veces que tú haces algo sencillo y ellos, para ellos es como todo en la vida. Me encanta porque nos recuerda que a veces no se trata de grandes logros, sino de tener a alguien que celebre contigo hasta los detalles más sencillos. Y es que qué bonito sentirse tan querido, tan apapachado, tan visto bien por alguien que amas y que te ama de la misma manera. Ya sea un papá, una mamá, un abuelito, una abuelita, un tío, una tía, tus amigos, que a veces tú haces algo bien poquito. A mí a veces estoy platicando con amigos de que, oye, ese reel que subiste, qué padre. Y para mí fue algo como que sencillo, como que no trascendió mucho, y que ellos te lo festejen bastante. No, cállate. Se siente bien bonito. Ahí está la felicidad. Por eso este programa se llama La Hora Happy. Y no me voy a cansar de defender todas las cosas lindas que pueden pasar por minuto, por segundo, por hora, por día, por semana. Solamente abre bien los ojos y abre bien el corazón para que puedas darte cuenta de esto. Te recuerdo que mañana, sí, mañana, voy a estar en la explanada presidencial de Guadalupe. Ahí voy a estar a las 12:30 y hasta las 2:00 p.m. O sea, el programa lo voy a transmitir allá para que llegues temprano. Platiquemos, nos tomemos fotos y me ayudes a hacer el programa en vivo en la cabina móvil. En la 1:04. 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O sea, mis caderas. My humps don't lie. ¡Ah, no es chévere! 1:04, éxitos todo el día.

0: 11 minutos y vámonos de lleno con la pregunta del día. Este programa es interactivo. Tú decides si mandas una nota de voz o si simplemente estás escuchando lo que dicen los radioescuchas y lo que dice Jazmín con J. Ahí te va la pregunta de hoy, que te va a hacer como pensar y administrar mejor tu tiempo. Te lo digo porque, ay, es algo con lo que yo batallo bastante. 1:12. La pregunta del día es la siguiente. Cosas que haces, vamos a llamarle, no más tantito, y se te sale completamente de control. O sea, que dices, voy a hacer esto, no más tantito, y vámonos. O sea, de pronto pierdes como la noción del tiempo. Les voy a decir algo que a mí me pasa. Yo digo a veces, me voy a acostar, no en la cama, porque rara vez durante el día me acuesto en la cama, en la sala, y voy a abrir TikTok. No más un ratito. Oigan, para cuando acuerdo, ya pasé mucho tiempo ahí y siempre me pasa con esa plataforma. O sea, ¿por qué? Porque todo como que va muy rápido y acuérdate, hay que detenernos y ver que los medios nuevos de comunicación, las redes sociales, sobre todo TikTok, va muy rápido. Va tan rápido que perdemos mucho de nuestro tiempo, que es muy valioso. Entonces, cuando yo digo en mi cabeza, me voy a acostar en la sala, en la casa, y voy a abrir TikTok, mejor no lo hago. Mejor, mira, me voy para el cuarto, empiezo a acomodar cosas, o vámonos a no sé dónde, tal, porque ya sé que pierdo mucho tiempo porque va muy rápido eso. Por eso yo les insisto que sigamos en los medios tradicionales, porque estamos constantemente diciéndote la hora, diciéndote qué está pasando en tu entorno, en el mío, y te da dosis de realidad, que es lo que necesitamos, ¿ok? Entonces, quiero que a través del 818-256-57... Que la canción, ¿ves? Me equivoco en tiempo real. Nada de que, córtale, edítale, pégale, para que no se vea que se equivoca. No, pues me equivoco, no soy máquina, no soy IA, soy completamente humana, más perra que humana. No, no es cierto. 818-256-5150. Cosas que haces no más tantito y terminan fuera de control. Te escucho a través del 818-256-5150.
1: Me voy a poner a ver un capítulo de X serie y acabo desvelándome y me la quiero acabar en un solo día.
0: ¿Ves? Es que pierden la realidad. Otra cosa que me pasa es cuando yo abro una bolsa que tiene chocolates. Digo, nada más voy a agarrar dos o tres. Ay, se sale de control y no, nunca pasa con Jazmín con J. Termino comiéndome la bolsa completa o la mitad. Dice, hola, saluditos. Siempre estamos escuchándonos cuando dices que vas a cambiar las... cuando dices que vas a cambiar las cortinas y luego te vas con las sábanas, fundas y terminas moviendo toda la casa. Se sale de control. Yo cuando digo que voy a sacar ropa, por ejemplo, no sé, me voy por partes, ¿no? Voy a sacar ropa de Fabri, luego voy a sacar de Marcelo, luego voy a sacar de Catalina. Empiezo con una criatura y termino sacando hasta las colchas. O sea, ¿qué rollo, Jazmín? O sea, ya moviste toda la casa. Cosas que dices, nada más voy a hacer poquito y terminan saliéndose de control.
2: Oye, algo que nos pasa, pero en familia, en mi casa cuando jugamos a la lotería en fin de semana, que decimos, vamos a jugar nada más una hora. Y ya cuando acordamos ya tenemos 2-3 horas jugando.
0: ¡Ay, qué sabroso la lotería en familia! Y luego siempre está la tía que siempre gana, ¿verdad? ¿Por qué, tía? ¿Qué tiene usted? ¿Qué hace? ¿Dónde le rasca? ¿A la rana o qué cosa? ¿Por qué? 818-256-5150. Cosas que hacen nada más tantito y terminan saliéndose de control.
3: Confirmo lo de acostarse. A mí me pasa que termino de comer y digo, ay, 15 minutos que vea yo Facebook, TikTok o así. Y ya para cuando acuerdo ya tengo que volver a trabajar y se me va el tiempo.
0: Es que ¿por qué pasará eso? Porque te sales de la realidad, ¿verdad? Claro que te sales de la realidad. Yo a veces digo, también me pasa esto. Tengo 15 minutos libres, ¿no? oye, pues llegué a las 12 a la estación y yo entro hasta las 12 y media. Bueno, tengo 15 minutos libres. Voy a ponerme a editar o adelantar, editar algo. Cállate, se va el tiempo. Se va el tiempo y entonces terminas el reel, terminas otro y otro y otro. Qué padre, porque adelantas trabajito. Eso sí está bien, eso sí me gusta. Te escucho.
4: Hola, Jazmín. Pues a mí me pasa muy seguido que cuando voy al súper, digo, nada más voy a comprar tal cosa y salgo con el carrito lleno. Saludos.
0: Ve al súper donde yo voy. Siempre recomiendo un supermercado en mis redes sociales. Estoquéenme ahorita y vean de cuál hablo. Siempre voy y digo, ay, voy a comprar tal y tal cosa, ¿no? Me paso por el pasillo de temporada. Por ejemplo, ahorita está todo lo de esta temporada, de que apoyar a México y que sí, que no. Termino comprando cosas que voy a guardar para el próximo, para septiembre. Que ya es que los niños les piden que vayan de mexicanos y que vayan de que con algo alusivo. Ya compré todo. Y luego voy y termino comprando más cosas. Se sale de control definitivamente.
5: ¿Qué onda, Jazmín? Como cuando dices, nada más una cubetita para el desempance. Y vamos a terminar como hoy. ¡Viva México!
0: ¡Viva México! ¡No más tantito! Y terminas de ir a peleado con tu esposa, con tu esposo. Apostaste quién sabe qué tanto y tú nada más ibas tantito. Como cuando de pronto hay comidas. De que tipo tu jefe te dice, vámonos a comer. Entonces haces la comida en un restaurantito. Termina siendo cena y desayuno. ¿Cómo le hiciste? ¿Quién sabe?
6: Como cuando te invitan a la carne asada y dices que te vas a quedar nada más a una cheve. Se te caliente el hocico y amaneces a las 3 de la mañana con la banda.
0: ¿Por qué pasa eso? ¿Por qué no nos controlamos? No entiendo. Cosas que hacen nada más tantito y terminan saliéndose de control. Una con 19 minutos. Híjole, pues ya les dije yo que el meterme al TikTok, digo, nada más tantito, nada más saber qué me topo, qué idea agarro, y terminó pasando una hora, ya perdí una hora, y dije, no manches, hasta tarde se me hizo. Cuando voy a comprar cosas para los niños, que es como cambio de temporada, que digo, ocupen ropa de frío, termino comprando ropa de frío, de calor, de invierno, por si vamos a la nieve, por si vamos a la playa. ¿Por qué? Nada más iba tantito. Una con 19 minutos es la hora happy. Vámonos a música. Te recuerdo que mañana voy a estar en vivo desde la plaza principal de Guadalupe. ¿Y dónde está la presidencia? La hora happy se transporta para allá.

0: te vayas. 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
1: 1:33 después de escuchar Mira Cómo Me Tienes de Jerry Ems y Capó. 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
1: México. Y aunque no es una canción oficial de algún evento deportivo tan importante de talla internacional, déjame decirte que esta es un himno de México. Y te voy a dar datos curiosos que no sabías de esta canción que hoy vamos a cantar con todo el alma. Es un himno tricolor. Yo no sabía, pero te lo platico a ti, que esta canción fue escrita por Miguel Bosé. Algo que a mucha gente nos sorprende porque suena súper mexicana. De hecho, Miguel Bosé fue una figura muy, muy cercana para los inicios de Timbiriche, quienes cantan esta canción. Y déjame decirte que esta canción fue lanzada en 1983. La letra está llena de orgullo mexicano. Habla de los colores de la bandera, del amor por el país, de las playas, la historia y de los mariachis. Por eso se volvió una canción muy usada en festivales, en escuelas, celebraciones patrias y sobre todo en estos eventos deportivos que hoy más que nunca nos tienen bien orgullosos a todos los mexicanos. Esta canción la escribió Miguel Bosé cuando él vivió aquí en México un tiempo. Y un dato que es muy importante de la canción México de Timbiriche, que aunque sea una de las canciones más mexicanas y patrióticas de los 80s, la escribió Don Miguel Bosé. Obviamente, todos nos sabemos la frase inolvidable de M-E acento X-I-C-I-O. Así que hoy, en punto de las 7, aquí es el partido. En punto de las 7 vamos a cantar esta canción porque nos ponemos los colores, no nada más, en los eventos deportivos todo el año. Orgullosos de ser

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Es la 1:48, ¿qué andas haciendo en este miércoles? Que te vayan a ver, unas travesurillas, ¿verdad? Ya te caché. Gracias por seguir escuchando Blue 88.1, lo que sea que esté pasando en tu vida. Mi consejo, por mucho, es que decidas ser feliz. ¿Y cómo ser feliz? Olvidándote de todo. 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

Arturo Velázquez me está sorprendiendo. Él me dice, Jazmín, cállate, cierra la boca, no digas nada y déjate sorprender por las canciones que prepare. Así dijo Arturo. ¡Ah! Así que esto es nuevo para mí, vamos a ver. ¿Podré votar o no podré votar? No, ¿verdad? No, no puedo votar. No puedo votar, pero tú sí. En la posición número uno para arrancar este jueves, este miércoles, ¿a quién tenemos? ¡Sí!

te ven más cosas en la cara. Si estás bien ya, desde hace como unos 3 años ya no te ven nada. Aquí está Ángel de Belinda, un ícono del pop mexicano. Esta canción y obviamente Belinda. Qué buena rola, Arturo. Posición 1.

0: Me encanta RBD. 1:52. ¿Por cuál votas? Muy pop esta canción. Muy pop esta competencia, perdón. Vota por la 1, por la 2. ¿Con quién abrimos esta competition? Sí. Qué buena onda. Wendy, Marisol.
1: Voto por la número 1 porque yo fan de RBD no soy. Y ni mal.
0: ¿Cómo te atreves? ¿Cómo te atreves? Se te va a volver a descomponer el refri, Ale Guajardo. Mira de quién te burlaste vos. Es cierto. Y es que yo sí soy generación RBD, pero también me gusta Belindis.
2: Buenas tardes. Como cuando vas a las maquinitas, se te va el tiempo de volar. Dicen que te ponen oxígeno. Y cuando acuerdas ya es la madrugada. Buen día.
0: Es que hoy hablamos en el tema del día. Cosas que dicen nada más tantito. Y se termina saliendo de control, ¿verdad? Todo. Ir a las maquinitas. Yo nunca he ido a las maquinitas, oiga. Nunca he ido. Qué bueno que no agarre ese vicio. Tengo otros peores, pero ese no.
3: Voto por la 2.
0: Voto para Belinda, voto para RBD. Esto empata la competencia.
4: Obvio, RBD.
0: 2 votos para RBD, 1 para Belinda.
5: Hola, Jas, ¿cómo estás? Yo voto por RBD. Saludos.
0: 3 votos para RBD, 1 para Belinda. Pop.
6: Hola, me la pusiste difícil porque me encanta Belinda, pero cero parece es mi canción favorita de RBD. Así que yo voto por RBD.
0: Se queda RBD, it's in the house. Así que, con mi refrino, se queda esta canción, tú votaste por ella. Te recuerdo, por favor, varias cosas. Espérame, Arturo, no me presiones con el intro de la canción porque luego me trabo como si yo fuera novata. Y yo tengo mi certificado de locutora tipo A. No soportas, ¿verdad? Bueno, vamos a los avisos parroquiales. El primero, que mañana el programa se va a transmitir desde la cabina móvil. Jazmín, la cabina móvil es un tráiler doble semirremolque. Ay, es que siempre leo eso. Me dan ganas de conocer uno de remolque completo. Bueno, la cabina móvil es un trailerzote donde transmitimos los programas desde cualquier punto de la ciudad. Y mañana a mí me toca ir a la... iba a decir la catedral, pero no. Ya me ando casando. Hombre, Arturo, me muevo.

Es todo, Arturo. Dios te bendiga. Aquí estoy. Es desde la explanada presidencial de Guadalupe. Ya sabe dónde. Ahí, merengues, nos vemos de 12:30 a 2 de la tarde. Llegue temprano, por favor. Ya me dieron mi playera oficial, mi jersey, mi nueva piel. ¿Me quedará? ¿No me quedará? Pues yo digo que sí. Si no, se la dejo para la chuchis. Entonces, ahí nos vemos mañana. Llega temprano, ya hay filas, ya hay gente con pancartas haciendo fila desde ayer en la noche. El alcalde dijo, ¿qué está pasando aquí? Los BTS vienen, no, es Jazmín con J con la vara Happy, no se preocupe. Y también déjame decirte que hoy se lanzó la quinta pregunta para que puedas ganarte o participar para los Globo Tickets VIP de Enrique Iglesias. La pregunta que dijo Roy en la mañana, bien tempranito, es la siguiente. Te la voy a decir porque me da permiso, Sofi. ¿Cuál es la canción más reproducida de Enrique Iglesias y en qué año salió? ¿Cuál es la canción más reproducida de Enrique Iglesias y en qué año salió? Te recuerdo que Pati, este jueves de 4 a 6 de la tarde va a sacar al ganador de estos Globo Tickets VIP para disfrutar de Enrique Iglesias. Yo ya me voy, te dejo con Ramiro Cantú, con Arturo Velázquez en los controles. Y, ¡ay, Canaí! ¿Para qué cantas? Todavía no me despido. Aquí estás al parecer de RBD. Yo soy Jazmín con J y esto fue La Hora Happy.

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3: Están, ya maneje con precaución. En minutos vamos a desmenuzar lo mejor de los espectáculos. Quédese con nosotros de 2 a 3 de la tarde. Vamos con música y regresamos. Ahorita les voy a platicar con quién estaba la nena Delgado anoche. A puerta cerrada. Con un señor.

0: Hola, ¿cómo están? Ya estamos en contacto. Globo 88.1, éxitos todo el día. ¿Cómo está? Maneje con precaución. Mi nombre es Ramiro Cantú y gracias por su preferencia. Llevamos para 9 años al aire. 9 años ininterrumpidos, diría por ahí, Lucerito. 9, 9, 9, 9. Nueve, y se te mueve, ya saben qué.
1: Muy bien.
0: Bienvenidos, Mesa Polémica. Hola, hola. Activamos Mesa Polémica. Miércoles.
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0: Llega Marlene del Bosque, ¿cómo estás?
1: Hola, hola, pues muy bien, Ramiro, ya es miércoles, ya es mitad de semana, muchachos. Pues estoy bien contenta porque la semana empieza a sentirse como que o que va avanzando o va sintiendo lento. O sea, dependiendo del, pues, del cristal.
0: ¿Cómo es la canción? Suave.
1: Suave.
0: Lento, ¿verdad?
1: Suave.
0: A ver, haz eso.
1: Lento, lento.
0: Otra vez, pícale lo que pusiste ahorita. Así. Dale. Así.
1: Ah.
0: Es como que estamos así como que arañando el vidrio.
1: Ándale.
0: Ah, dale más, dale más, dale más. Y así está arañando el vidrio, TikTok, vidrio, TikTokeando. ¿Cómo estás?
3: Oye, muy bien. Ya miércoles, unos litros, ¿no? Miércolitros, porque sí.
1: Claro.
0: Oye, sí, fíjate, les voy a platicar ahorita que. Ya saben que aquí platicamos de espectáculo y todo lo que pasa en Monterrey.
1: Todo lo que pasa.
0: Fíjate que a mí me gusta mucho que la cultura de Monterrey traemos unos, los litros, pues nosotros, un litro es la bebida, ¿verdad?
1: Bebidil,
0: en grande.
1: Ajá. Claro.
0: Y antier que me llevo a doña Leti, quien es la proveedora de alimentos y bebidas aquí en MBS.
1: Okay.
0: Claro. Nos fuimos por un litro. Sin alcohol, obviamente.
3: A la carretera.
1: Ay, pues andaba pura.
0: No, estamos manejando el ejemplo. Oye, también tenga cuidado porque la antialcohólica está todos los días en todas partes.
1: Y más
0: yo
1: ahorita.
0: Mejor,
1: ¿no?,
0: en salud porque no tomo. Salgo mucho, pero no tomo. Pero sí nos echamos una buena piña colada grandota.
1: Oh,
0: y ahora que invitamos a cenar a la señora Maxine Woods aquí en Monterrey,
1: ajá,
0: le pidió una naranjada. Entonces sí, en ese lugar le llevaron un litro y ofendida la productora de ella decía: ¿por qué le traen eso a Max? Es un vaso gigante. Le dije: a ver, señora Flor. Señora Flor,
1: ajá,
0: plata. Aquí en Monterrey se usan los litros.
1: Ajá.
0: Y una vez, hace un tiempo que cuando yo fui RP en muchos antes de Monterrey, ajá, algunos, nada más en tres.
1: Okay.
0: Yo invité una vez a Ana Patricia Rojo, a la Titanic y a Carmona a un lugar. Y se acuerdan que había unos lindros de una refresco, que
1: claro,
0: es la competencia de la
1: claro,
0: otra.
1: Claro,
0: los lindros, los lindros.
3: Claro.
0: Bueno, decía Ana Patricia: mira, un lindro.
3: Ah,
0: como, fíjate, es que se sacaron sí, de los extranjeros, sí, los foráneos.
1: Sí, claro, los fuereños. Dices,
0: y nos
1: claro,
0: dicen agarrados y codos, y aquí les damos la bebida harta,
1: sí,
0: con hielo.
1: Y también para la serie, el calor que hace en Monterrey, sin grano. Se hubiera quejado doña Flor. Donde
0: así es,
1: que
0: muy bien. Oye, pues vamos a robar una flor de jardín. Y ahora sí que para que los que nos contrataron, hay que hablar de espectáculos.
1: Okay.
0: 81-82-56-51-50. Buenas tardes. Leemos sus mensajes de texto y también escuchamos su nota de voz. Y ya les voy a decir como Dayan Crisel, ¿ok? Ramiro Crisel. O sea, puedes comentar lo que tú quieras durante el programa. Sé respetuoso y déjame tu mensaje. Nos vemos en el próximo programa.
1: Y cierra el ojo.
0: En el próximo video.
1: Y cierra el ojo. Sí,
0: ay, sí.
1: Oye, oye, la traen
0: la
1: de
0: chagra,
1: bajada.
0: Me la chagra que
1: la traen de bajada,
0: es compañera aquí de la mejor Ciudad de México. Pero la chagra le vale, ahora me cae muy bien. Nos, somos amigos. Pero siempre trae su bolsita y mucho rollo.
1: Sí,
0: ay, no,
1: sí,
0: mamá.
1: Sí,
0: le digo, mamá. Bienvenida, mamá.
3: Sí. Oye, nosotros en chancla, bien
1: sí,
3: a gusto.
1: Con la pata de
0: hombre, mamá.
1: Sí,
0: hombre,
3: recién no, levantada.
0: Es que chagra es como una tía.
1: Sí, claro.
0: Está de este vuelo.
1: De chal.
3: Gigante.
1: O sea, la tía de traer
0: y
1: chal.
0: Y yo creo que sí le ponen ahí en la silla que en la mañana ahí. Bueno, con cinturías, una sillota grande.
3: Porque
0: sí,
3: está muy grande.
0: Está muy ancho de cadera.
3: También.
1: Ancho de cadera.
0: Oye, platiquemos de espectáculos. Hay mucho, mucho que desmenuzar. Vamos a escuchar.
1: A
0: ayer, fíjate que me topé a Arturo Carmona en una reunión de esos clubes, como son como los de Leones, los Rotarios, no sé qué.
1: Ok, uh-huh, sí,
0: claro. Tienen
1: sí,
0: su reunión mensual. Vi salir a la nena Delgado, maestra. Hoy no puedo.
1: Ajá.
0: Vengo por Arturo.
1: Ok.
0: Sale Jesús Ochoa, el actor virolo.
1: Sí, sí, sí.
0: Maestro, no puedo. Voy por Arturo Carmona.
1: Ok.
0: Sale Arturo, mira, todo dar.
1: ¿Qué te
0: ay, hola, qué onda? Prendo teléfono, órale. Oye, Arturo, primero me lo. Ya sabes,
1: ajá,
0: ¿no?
1: Sí,
0: ta, ta,
1: claro.
0: Ta, ta, ta, que si la hora de teatro, a nadie le importa.
1: Ajá.
0: Y luego, oye, que fíjate que estoy grabando novela, a nadie le importa.
1: Ajá.
0: Ta, ta, ta, ta. Y Maribel Guardia, pues, ¿cómo está? Esa sí me importa.
1: Sí.
0: No, pues ya me platico de Maribel Guardia y le pregunté al final por el cumpleaños de Cruz Martínez, recientemente cumpleaños.
1: Sí, claro.
0: Son compadres, son amigos.
1: Que se van a cenar.
0: Se llevan de piquetín algada.
1: Sí, claro. Uh-huh. Y más que eso.
0: Ah, ¿Cómo?
1: Yo creo que más queso, sí, son
0: más queso. Más queso, más chisme, bla, bla, bla, bla, bla. Ya estás como te acuerdas cuando estás cuando el programa de Chabán decían más no sé qué, más no sé qué, más no sé qué. Más bla, bla, bla.
3: Más bla, bla, bla, así era.
0: Oye, Chavis, ya me invítame a su programa, Chavis, ya puedo ir.
3: Oye, Mar, este
0: de podcast. No, de tele no me corren.
1: Oye, no,
0: no, de tele no. ¿Qué dijiste? ¿Este va a bailar la reta?
3: No, pues ni que fuera nuevo.
0: Mira, yo ya estoy listo para bailar la reta. Él, dale, dale. Con mi hermana las redes. Saludos para las redes.
3: Ay, claro, Alancito.
0: Alancito, que está bien delgado.
3: Guapísimo.
0: Es que todos están inyectados por allá también. Mira, Jerry Garza está inyectado. Héctor Garza está inyectado.
3: ¿Tú crees?
0: La red está inyectada.
3: La chica de redes, le dicen.
0: Sí,
3: la chica de redes.
1: Ah, la chica de redes, sí. Es el guapo el que hice este.
3: Yo digo, no,
0: mi amigo es buena onda.
3: Es buena onda. Sí, sí,
0: bueno,
3: sí.
0: Vamos a escuchar qué dijo Carmona después de media hora. Le pregunté si iba a ser abuelo o no. A ver, ponle más, ponle.
3: Ay, no.
1: Ándale.
3: Venga.
0: Vente, Marlene, vente. Súbete la mesa.
1: Ay, no. Ay, yo pensé que la ropa.
0: Falta administrativa.
1: Yo pensé que la ropa. Dije, si quieres, sí, hombre.
0: No, porque doble falta. No. No, así estamos tranquilos con los colaboradores. Bien. Vamos a escuchar después de media hora, 45 minutos, Arturo Carmona. ¿Qué dijo? ¿Qué escupió?
4: Ahí estamos todos involucrándonos con ella para poderla echar a andar, para poderle darle ánimo, para poder estar como compañeros dándole esa fortaleza que se necesita, porque somos una familia al final, ¿no? Una familia que escoges cuando te involucras laboralmente. Con Maribel he hecho 3 obras de teatro y 2 telenovelas, entonces tenemos un cariño muy especial. Sí, conoce a mi familia, conoce a mi hija, conoce a la mamá de mi hija, entonces... nos entendemos en muchas situaciones y nos apoyamos. Ahí estamos todos los compañeros echándole a andar.
5: Recientemente tu compadre, tu socio, cumplió años.
4: Sí, este pasado 21. Sí, pues se la ha pasado trabajando, pero bueno, sí le di un mensajito ahí para felicitarlo. Sí. Después echamos una llamada y pues ahí. Qué bendición cumplir años trabajando. Claro.
5: Oye, Arturo, por último, sabemos que vas corriendo porque está aquí tu familia y
4: sí,
5: demás.
4: Sí, aprovechando el tiempo.
5: Claro, ha habido muchas especulaciones de que supuestamente te convertirás en abuelo y pues la gente arma lío donde no lo hay.
4: No, bueno, pues...
5: Que hasta te regañaron y...
4: Dicen tantas cosas,
5: dicen
4: ¿verdad?
5: Dicen muchas cosas, ¿verdad? Pero pues ahora sí que cada quien hay que esperar tiempo a tiempo a las cosas, ¿no?
4: Todo bien, cuídense mucho.
5: Gracias por compartir, Arturo.
4: Oye, muchas gracias.
5: Como Dios siempre, es tu casa.
0: ¿Tú sí, qué dices?
1: No, pues a mí díganme para ir tú guardando aquí las toallitas húmedas y los pañales que ya había comprado.
3: Pues sí, ya teníamos todo listo para el baby shower.
1: Ya teníamos los sobres listos también. Sí. Y mira con lo que nos sale.
0: Oye, porque ahora los baby showers son todo una odisea y se ponen bien padres. Claro. Fíjate que he ido a algunos. De la farándula regia he ido a varios. Fíjate que fui al baby shower del nieto de Ana Celia.
1: Ok.
0: Qué bonito estuvo. Sí. Bien padre. Así sí me pueden invitar a los baby showers talento regio y voy. Oye, había buffet de chilaquiles y cuánta cosa.
1: Que se veía que había
0: ahí servilletes,
3: por supuesto, claro.
1: Que andaban ahí, no,
0: que
1: otros
0: tristes baby showers que vas. Ahora, los shows de baby showers están interesantísimos. Ajá. Porque ponen dinámicas a las mamás como loterías y demás. Ajá. Y también hay unos bien padres de unos bebés inflables, ¿los han visto? Ay, como gigantes, cuando revelan el sexo del bebé.
3: Ajá. A ver quién
1: aparte,
3: gana.
1: ¿Qué es eso, no? De que vamos a hacer la revelación de sexo.
3: No, pues ya, no. ya. Es que ya hay muchísimas opciones.
0: Oye,
3: ¿verdad?
0: Sí, azul, ajá, rosa, y deberían de poner uno tutti frutti.
1: Sí, porque uno ya no sabe.
0: Hasta machuqui, el bebé chico. Sale la bebé. Ay, mira qué linda la bebé. No, es mechuquita. Eso es cinturoncito.
3: Un saludito para todos.
0: Un telercito. Un telercito.
1: De cuadros.
0: Ay, no, bueno.
3: Ay, no. Pañalito, ¿verdad?
0: Bueno, a lo mejor sabe hermana.
1: Nunca sabe.
0: Hermana en el pesebre se nota la hermana.
1: Sí, luego se nota.
0: Si me da la manita, ya valió.
3: Oye, no sé. Hola, Patito. Una seña de que pasemos a recursos humanos los tres.
0: Ya, pero bueno, vamos con música, regresamos, chisme y escándalo, seguimos. Y estamos en contacto contigo. Leemos todos tus mensajes en momentos.

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0: Oye, ya estamos de regreso en contacto y hemos platicado muchas cosas fuera del aire.
1: Ay, no.
0: Que me encantaría después replicarlas porque el público merece respeto.
2: Pero la verdad es que lo que se platica fuera del aire ahí se queda.
1: No, se queda porque Marlene es la más afectada en estas pláticas.
0: Oigan, por acá dice que me manda ahí un radioescucha, dice, yo había comprado estas toallitas y me mandan unas toallitas húmedas. Dice, buenas tardes, dice el que cayó otorga, esto va para el tema de Arturo Carmona.
2: Claro.
0: Dice por acá Brendita, como siempre, su saludo diario, y Brenda se reporta con nosotros y dice que ayer que pasamos la entrevista con enlace que hicimos con la comediante Lucero, Lucila Mariscal, dice que conoce a su hijo Gabriel, sí, claro, y que también arregla computadoras. Mírala, ¡ole! Brendita, hola.
3: Hola, Ramiro, ¿qué onda? Ya te estoy escuchando, ¿ahora con quién estás? No escuché los nombres de tus invitados que estén ahora contigo.
0: Marlene y TikTokeando.
3: Bueno, saludos a los tres.
0: Gracias.
1: Gracias.
3: Saludos nada más.
0: Muy bien.
2: Muy bien.
3: Bye.
1: Muy bien.
0: Buenas tardes.
4: Oye, Ramito. Y aguas. Cuidado con Luis Miguel. Versiones dicen que lo operaron ya dos veces del corazón. Y ahorita ya está aquí descansando. Pero ni Michelle Salas habla. No habla nada ni de su padre. Pero dicen versiones que ya le pusieron hasta un marcapasos. Cuídenlo.
0: Sí, es lo que se comenta y lo hemos platicado durante los últimos días, que Luis Miguel se dice que dos operaciones de corazón y que tiene marcapasos.
2: Luis Miguel tiene
0: un marcapasos que le anima el corazón, pero tiene su paloma, sí, que claro, la despeina.
2: Sí, sí, no, pues yo creo que por eso está enfermo, ¿no? Del corazón.
0: Despeina la paloma.
1: El cotorro.
0: No,
1: la paloma.
0: No, se dice, se despeina la cotorra y él despeina la paloma.
1: La paloma, claro. No,
2: únete a la...
0: Y, vamos a cantar, sí, vamos a cantar. Una palomita blanca de piquito colorado. Yo conozco muchos de pillitos colorados que salen en la tele.
2: Ándale. Bien o mal.
0: Bueno, oye, mucha coloreteada, que andan con la fiesta del fútbol.
1: Pero llévanos a los...
2: dejan luego a los extranjeros todos marcados.
1: Ay, sí. Llévanos a los litros.
0: Con gusto.
1: Así como te llevaste a Maxim.
0: Vamos a platicar más con... ¿Suele?
1: Vámonos.
0: Aquí nomás, chiquitita. 88.1.
2: Asada.
0: Todo quiere.
2: Una micheluca.
0: Te voy a inyectar para que ya no coma.
2: Ay, no.
1: Con mi novia Raquel.
0: ¿Cuál Raquel?
1: Raquel.
0: ¿Cuál es tu novia Raquel?
1: Raquel, la que vino el
2: ay, ahora resulta.
0: No, ¿qué tiene que ver Raquel Martínez?
1: No, que llevarla a unos litros también y una bailadita. No les gustaría.
2: ¿Esa qué? ¿Eso qué?
1: No, pues.
0: Esa ya anda en España con la Pati Manterola.
1: Ya,
0: pues. Oye, fíjate que no he hecho mentira la trans que vino el viernes porque Pati ya está
2: Raquelito.
0: En Madrid. Raquel. Sí. Ya está en España Pati Manterola. Oye, le mandé mensaje a Pati Manterola porque la quiero traer a Monterrey.
2: Ajá,
0: pagado y todo.
2: Ándale.
0: Porque
2: aquí,
0: lo puedo. Porque
2: aquí no
0: puedo. Porque el ritmo no pare. El ritmo no pare.
1: Oye, que hay presupuesto, Ramiro, por supuesto.
0: Siempre va a haber.
1: Siempre va a haber para ella.
0: Claro. Porque
2: por dice, eso vamos a pide.
0: Oye, siempre dicen que el dinero pide y se te dará.
2: Pide y se te dará.
0: Oye, abundancia.
2: Tú también andas gastando y luego dices, que regrese a mí 70 veces.
0: Es que sabes que me lo dijo a mí Priscila la Gitana, muy atinada. Me dijo Priscila, que por cierto, saludos a Priscila la Gitana que colaboró con nosotros mucho tiempo. Ya anden, venga la alegría, soporten.
1: Ay, qué bueno.
0: Ándale.
1: Ya ves, así, ese puede ser nuestro camino.
2: Es que tú tienes que estar visualizando.
1: Exacto.
0: Oye, muchos aztecas de aquí quieren estar en Venga la Alegría y otros, mira, ya están allá.
2: Pues fíjate, eso
0: y ahí seguirán.
2: Lo de las cartas es negociazo, ve aprendiendo.
0: ¿Pero qué tipo de cartas? ¿De color blanco? bueno.
2: Sí,
0: bueno,
2: hay de todo tipo.
0: Mucho chisme y escándalo, vamos directamente a espectáculos que para eso me pagan.
2: Ándale.
0: Claro. Todo, okay, muy bien.
5: Vamos. De dinero económico.
0: Vamos a platicar de Turbulence, que ayer estuvimos en su lanzamiento musical. Oye, que lanzó 5 temas de rock and roll. Covers de Panda, ¿verdad? Uh-huh. De Bolovan.
2: Uh-huh. Ok.
0: Moderato.
1: Sí.
0: Y de Grupo Firme.
1: Oye, buenísimo.
2: Oye, de todo. O sea, para todos los gustos, de chile, de mole y de manteca.
0: La compañera de espectáculos, Paula Ruiz, que la que queremos mucho, gran periodista del periódico El Norte, Paulita, le preguntó, oye, con mucho respeto, ¿te parece a Wendy? No, mamá,
1: no.
0: No, Paula, no se parece a Wendy, se parece a Mariana Esotérica.
2: ¿Quién es
0: Mariana? Turbulence. Esotérica.
1: Mariana Esotérica.
0: Una que se le conchaba.
2: La de las X-Men.
0: Esa mera.
1: Ándale. Esa mera.
0: Sí. Bueno, pues resulta y resalta, ¿verdad? Que platicamos con Turbulence en este chacaleo que hubo. Obviamente, ¿qué onda con Momo Guzmán? La burra burrona. Ajá. Ex burra burrona. Ajá. ¿Verdad? Y, bueno, hombre, la Turbulence sí se prendió. Sí,
2: con todo.
0: Porque dijo que ahí está el dinero de la burra. Oye, que ahora ¿verdad? La burra colabora en Cochabana, ¿verdad?
1: Sí, está Cochabana.
2: ¿Y pero dónde está su dinerito?
0: Pues ahí que está con la cuenta bancaria.
2: Pero que no ay, quiere nadie cobrar. La quiere. No, es, sí.
0: Es que pide mucho, Momo.
1: Oh,
0: mamá
2: pero,
0: Momo.
2: A ver, pero ¿será que pide mucho o pide lo justo?
0: No sé, pero dicen que como monetizar. Oye, yo estuve buscando en TikTok, ya no hay videos de ellos, bajaron todo.
1: No, quitaron todo.
0: Todo, ni YouTube, ni nada. Yo me quedé con 5 entrevistas. Oye, y digo, la voy a guardar, vale en oro.
2: Ni tampoco el de aguanta. ¿Qué? O sea,
0: no, nada, mucho, muy a tu nivel.
1: Por esa Belén ni nada.
0: Nada, se acabó toda la burra.
2: Ahora sí que ahí se quedó.
0: Oye, y luego dijo que la dragona la vas a demandar. Dijo, primero que demande a Shrek. Sí, la dragona.
1: Oye, pero como nunca, porque ella nunca habla del tema. No. Pero ayer, mira, se soltó
2: es que nada más, hay mucha gente que no habla de los temas, pero nomás está que les rasquen. Sí, o sea, que sí, están sí. esperando.
1: Mira, a mí me ha tocado entrevistarla, le mando un saludo a Turbo, pero me ha tocado entrevistarla. Y desde antes me decía, no me preguntes nada de Momo, no vamos a hablar de eso.
0: Así decía, y, no corazón.
1: Exacto. Pero ayer, si vieras.
0: Se descoció, aparte de estas descosidas. Ajá. ¿Verdad? Fíjese que está cumpliendo 15 años de Drag Queen.
2: Ándale.
0: Turbulent. Y Paris Hilton entró a vivorear sus historias y su sesión quinceañera.
1: Le comentó unas fotografías de su quinceañera.
0: Ya ven que Grupo Firme viene a un festival de fútbol aquí para todo el fandom.
2: Mañana, ajá. Claro.
0: Y viene aquí Grupo Firme y le preguntamos por qué hay un cover de Grupo Firme en esas 5 canciones que lanzó. Entonces dice, oye, ¿qué onda? No, que soy amiga de Johnny Cass. No, le dije, a ver, mamá.
2: A ver, le andamos ahí.
0: Vete con Edwin Cass, el headliner. Yo no voy con las ramas. No, pero es que primero Johnny para llegar con Edwin.
2: Pero primero acuérdate que le andaba diciendo cosas por la corona y que si yo era la reina y que no. O sea,
1: sí, sí, ya se habían agarrado. Ay. Claro.
0: Escuchemos a Turbulence.
5: ¿Pura fue de dinero económico?
6: Pues de su parte creo que sí, es lo único que me ha demostrado.
5: Es lo único que ha dicho que dinero y que le deben dinero y que no le dieron sus regalías.
7: ¿Ya le pagaron?
6: No, porque él no quiere. O sea, el dinero ahí está, pero él no lo quiere.
8: ¿Qué opinas de esa declaración?
6: Mira, pues que vaya y demande a Shrek, que es lo único que puedo decir, la verdad. Y después de todos estos dimes y diretes, está gacho y uno también ya llegó en su límite, o sea, yo he tratado de callar, entonces ya estoy un poquito más a gusto. Claro. Que te diga que al 100 no, porque les voy a dar una exclusiva y para todos. La verdad es que a veces yo me pongo a ver a TikTok y digo, wow, la energía y la sinergia que teníamos juntos. Qué lástima que la haya querido perder. Ahí está el dinero, ya se le dijo, de hecho yo ya eso ya lo están haciendo los abogados, porque yo me metí. Llegó un punto en el que dije, a ver, bueno, pues yo lo voy a hacer para ver si puedo tener una conversación con él y ya terminemos esto en Santa Paz. No quiso tenerla conmigo y pues ya llegó un punto en el que pues ya le dije al abogado, pues bueno, ya tú arreglalo. Pero ya está arreglado, de hecho se supone que ya para el lunes tiene que recibir ahí su...
5: ¿Ya aceptó?
6: Rollo, no, pero pues ya se tiene que hacer de otra manera, ¿no?
8: Yéndonos a los 15 años, Paris Hilton, vivorió tu 15 años.
6: ¡Ay, sí! Oye, pues mira, resulta que hice una colaboración con un fotógrafo muy top de allá de Guadalajara, que se llama. Y pues jamás nos imaginamos que la Paris Hilton ahí fue y puso de que grandiosa y wow. Paris Hilton, si ves alguna de esas entrevistas, me puedes llevar a cantar en tus fiestas. ¿Qué? Iría gratis, Ramiro, iría gratis para cantarle a mamá. Porque, como dice Paris Hilton, eres humilde, mi chiquita. Voy a enseñar. Se la voy a enseñar a Edwin a ver qué dice. ¿Qué?
8: O sea que un acercamiento con Firme lo habrá en los próximos días.
6: Pues es que es mi amigo Johnny. O sea, obviamente,
8: pero
6: de hecho.
8: Edwin es el rey.
6: Ah, sí, yo sé, pero pues, a ver. Si tú quieres subir de puesto, vas con el que esté cerca del jefe. Entonces, pues yo voy con Johnny, claro. Sí, nada más porque está casado, si no lo convencería de otra forma. ¿Sí? Al cabo dicen que tengo fama de eso, ¿qué?
0: Oye, ¿qué tal?
2: Me encanta la Turbo, pero tengo que decir que la encontré muy empoderadita. Digo, siempre he tenido esa personalidad, pero ahora sí la escucho muy empoderada.
0: Muy segura.
2: Muy segura y hablando de los temas, por ejemplo, de Momo, pues ahí está el dinero. No, pero no es nomás que esté, es que sea lo
0: que
2: sea.
0: Que llegue en arreglo. No juzgado.
2: Claro. Uh-huh.
0: Pues qué cosas del espectáculo con Turbulence, que ya se lanza como cantante. Esperamos próximamente nos visita aquí en cabina con sus temas.
2: Ándale, con todos.
0: ¿Qué tal? Muy bien. Te dije, Marlene, píntate el pelo rosa.
2: No, oye, es que me vi lenta. Yo ahorita salgo ya directamente a comprar el tinte.
0: El peróxido.
2: A mí no.
0: Oye, denuncien a aquellas estéticas donde se les cae el pelo.
2: Ay, sí, vamos.
0: Porque
2: a
0: ha habido casos de mucha gente que se queda pelona. Hola.
2: Pero no fue por este.
0: No, yo nunca fue por un tinte.
1: Oye, ¿cómo?
0: Fue la genética. Abuelito fue el culpable. Muy bien. Pero mientras seguimos con el chisme y el escándalo, les voy a platicar a toda la gente de Escobedo. Hola, saludos por allá. Vienen grandes noticias. 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Vamos a ir con música, regresamos. El día de mañana no se pierdan la hora happy, porque se estará transmitiendo desde el centro de Guadalupe para toda la gente que nos sintoniza. Antes, con todas las fiestas del fútbol y demás, llega nuestra compañera Jazmín con J mañana puntuales. 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Oigan, ustedes tienen que traer calca oficial, porque sí, tiene una bien relavada.
2: Ay, sí, no, ya vamos a ir
0: con
2: una.
0: Se la bañan, tienen FM Globo.
1: Sí, ya.
0: Eso es Globo 88.1, ya cambié FM hace 3 años.
2: Ay, no, pues entonces hay que cambiar la calca. Pero
0: no, si no, no van a participar en las promociones, ¿ok?
1: Claro que sí.
0: Vamos a irnos con música, regresamos, chisme y escándalo. Seguimos y estamos en contacto.
2: Muy bien.

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0: Porque ya estamos de regreso en contacto. Oigan, de ver esta mitad de semana, hay que darle su lugar a la mitad de semana. Me choca que digan ombligo de semana. Tengo una compañera nueva del clima en la mañana, Jimena Regino, ¿verdad? Y decía, feliz ombliguito de semana. Y yo, guácala, no digas eso, guácala, dale su lugar.
1: Maldita mujer.
0: Me imagino un ombligo ahí.
2: Pero pues sí, es mitad de semana.
0: Pero ¿por qué ombligo? Hay gente que tiene el ombligo arriba en la
1: boobies. Y hay gente que no tiene.
3: Como Carola, la tremenda. ¿Sabías?
0: No tiene. ¿Por qué? Me dijo Priscila la Gitana que no tenía. Una cirugía mal hecha.
1: ¿Y Priscila cómo sabe?
0: Pues esa es su enemiga número uno.
3: Oye, y también no sé si lo tienen como salido, ¿verdad?
0: Saltado. Saltadito. Es que dicen que como tengas el ombligo es como te trataron en la clínica. Yo te puedo sacar ahorita si vienes de clínica privada o pública.
3: ¿En serio?
0: Claro, checa mi ombligo. No tengo.
1: ¿Cómo es? ¡Sáquense el ombligo!
0: Es que mire, observe. El

0: nada de dónde es.
1: Buenas tardes, mi Ramiro Cantú. ¿Cómo está? El programa más exitoso de todas las tardes.
2: Gracias.
1: Ya te estoy escuchando, Kate. Te quiero mucho. Oye, Ramiro, pues, ¿qué onda con la Momo? Ya, que supere ya, Next, lo que sigue, dijo Globito. Este programa viene bien cargado de cosas. Vamos, lo que sigue. No, ya, o sea, anda muy pobre, ¿o qué? ¿Qué quiere? No, ya, mija, enfócate, ¿dónde está la creatividad que tanto decías, mija? No, o sea, tan bárbaros, la única que trae ahí de talento es la que hace a la mamá de la burrita, que ya se fue con la Gretel, esa, mis respetos, dijeron las lavanderas, mis respetos, comadre. Pero pues no la saben aprovechar, todavía siguen enfocadas en problemas y no se enfocan en hacer las cosas chido, Juan.
2: Oye, ayer había un montón de personajes ahí, estaba la Cesárea, la Posh. Okay. Como que están divididos ya en bandos, ¿verdad? De los chicos que hacen show, ¿no?
3: Ajá, sí, a lo mejor.
2: Sí, ¿no? ¿Qué cosas?
3: Nosotros somos los risueños de
2: hay otra, una que es muy viral, traían a Tacha la Mapacha o...
0: Ah, claro, se hizo muy famosa.
2: Y otra botarga que está muy viral, no me acuerdo cómo se llama, que es muy famosa.
0: ¿Quién? ¿La rufiana?
2: No, esa ah, no.
0: ¡Ay, no!
2: ¡Ay, esa
0: no,
2: qué! Hombre, ¡esa no, nada que verienta qué!
0: ¡Ay, yo pensé que ella!
3: No quieres esa, venir esa, al esa viernes, tú, ¿verdad? Nada más.
2: Buenas tardes.
4: Oye, Ramiro, y abusados, vamos a estar viendo a ver si es cierto lo que dijo la bobaina, la vidente. Que hoy iba a bajar una nave espacial. Hoy es la fecha que dijo que iba a bajar una nave espacial y se iba a llevar a unos jugadores de fútbol. Abusados.
2: La única que te puede decir realmente si va a bajar una nave espacial o unos aliens es mi tía Diana Perla Chapa. Ah, ella sí estudia el OVNI. Claro. Ella es del OVNI Club Nuevo León.
3: ¿Qué?
2: Saludos a mi tía de cariño.
3: Y Diana también Perla el Chapa. Otro, ¿cómo se llama? Jaime Maussan.
2: Ay, que por cierto, saludos a mi querida Elsa Burgos, que siempre que la menciona en la mañana de Gente Regia, me arroba.
3: Porque
2: pues como es que ella está en Saltillo y dice, no, yo estoy aquí en Saltillo y me sigue mencionando. Claro, el Sar es un referente del espectáculo. Claro. Ellas con las estrellas eran tres.
0: Sí.
2: Tere Marín, Carla Minaya y Elsa Burgos.
0: Ellas fueron.
2: Yo crecí con su programa espectáculos.
3: Claro. Yo crecí con...
2: Yo también. Y el otro, el chiquillo.
3: No, pero pues
2: soy de Pati Chapoy del mundo del espectáculo.
0: Pero ligaste a Elsa Burgos con Jaime Maussan por esa pelea que tuvieron en vivo.
2: Es que las peleas virales de Elsa Burgos con Cafi. Y ajá, con el Maussan, brutales. No, todavía es que, se la sigue recordando.
3: Sí, claro.
2: De hecho, ahora que vea Maussan, se lo voy a decir. A ver si se le cae el chuchuluco.
0: Una vez yo le pregunté en una entrevista y me dijo, ya no me estés preguntando de eso. Ya,
2: oye,
0: eso
2: pero
0: ya
2: hablando en buena onda, hay que preguntarle a nuestros videntes, a Miguel de la Cruz y demás, que nos digan qué onda el día. Ahora que venga a visitarnos Miguel, que nos diga qué onda con eso del OVNI, ¿no?
3: Sí, claro, porque está llegando mucha gente, extranjeros y extraterrestres. Uh-huh.
2: Marlene del Bosque, compartimos.
3: Marlene del Bosque, me puede encontrar así en redes sociales, ya lo sabe, ahí me pasa el chismecito y yo le paso un que otros
2: no anda
3: también.
2: Como en el bosque de la China.
3: Ay, sí, y perdida.
2: A mañana hablamos de las perdidas, que andan bien peleadas, hambre puro pico.
3: ¿Qué?
2: Freddy TikTokeando.
0: Sí, @TikTokeandoMX, todos los chismecitos, las entrevistas y todo lo referente al espectáculo.
2: Las coberturas.
0: Muy bien.
2: @RamiroCantú con doble I para que nos sigan en el audio control.
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2: Agradecemos la producción de Saulito García, nuestra coordinadora Sofi Rosales y gracias a nuestro jefe Juan Carlos Nájera. A continuación, se van a quedar bien informados con MBS Noticias, con Maro Lozano Llamas, con historias de Monterrey, México y el mundo entero. Hasta aquí nosotros. 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
2: Gracias, maneje con precaución. Cuídese del calor.
3: Ay, sí, bye, ya sabes.

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4: Buenas tardes, son las 3 en punto y estos son los titulares de MBS Noticias Monterrey a través de Globo 88.1. Asesinan a una mujer en su casa en Pesquería tras ser atacada por sujetos que tocaron a su puerta. Autoridades logran evacuar a más de 500 personas tras registrarse una fuga de gas en la avenida Miguel Alemán. Anuncia Claudia Sheinbaum una segunda fase de investigación para determinar el futuro del fracking en México. Y en información internacional, Francia activa protocolos sanitarios tras confirmar un caso de ébola en un médico.
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5: Muy buenas tardes. Intenso tráfico es el que se registra en estos momentos en el libramiento noreste en Escobedo, entre la avenida Raúl Salinas y la carretera a Laredo. Mientras que en dirección al oriente hay tráfico lento, en el sentido contrario el problema es aún más grave a consecuencia de un accidente. En San Nicolás también se reporta un accidente en la avenida Nogalar en dirección a Universidad, y aunque por el momento en esa zona no se registran problemas viales, conduzca con precaución. En la capital del estado hay dos accidentes en la avenida Leones, uno en los carriles principales y otro en la lateral en dirección al oriente antes de llegar a Gonzalitos, y cerca de ese punto en Rangel Frías también se reporta un percance más en el cruce con Gobernadores en dirección al sur. Otra zona también afectada por un hecho vial es el cruce de las avenidas Lázaro Cárdenas y Garzazada en dirección al sur, por lo que si tiene planeado llegar a la carretera nacional, tenga paciencia, ya que se reporta tráfico lento en ambas avenidas, como también en Revolución. Hasta aquí el reporte de la vialidad. Para MBS Noticias, Arturo Montoya.
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0: ¿Cómo están? ¡Qué gusto saludarles! Estamos muy contentos con la emoción de este partido de la selección mexicana el día de hoy, dentro de la Copa Mundial de la FIFA 2026, hoy contra República Checa. A las 7 de la noche, y hoy también hay juego aquí en la ciudad, Sudáfrica contra Corea del Sur, y bueno, estamos con esta canción que fue muy famosa hace 40 años, y los que tenemos más de 40, un poquito más, pues nos acordamos de este Chiquitibún y de la Chiquitibún también, y los que no, bueno, pues de todas maneras, le echamos la porra a México, ojalá que pues ganemos el día de hoy la selección mexicana, ya con la playera verde bien puesta, como muchos, y los que no traen puesta la playera verde la traen en el corazón, eso que ni qué. Gracias por su sintonía, gracias por estar con nosotros en MBS Noticias Monterrey, y bueno, la temperatura muy alta, mucho calor se siente, mucho calor, y la sensación térmica pues también es alta. Le voy a compartir, antes de pasar al clima con mi querido capitán, les comparto el número de WhatsApp para que nos manden mensaje: 8182-55-6709, 8182-55-6709. Yo les recomiendo que anoten siempre este teléfono, lo tengan ahí guardadito, nunca saben cuándo lo van a ocupar. Ya ven ayer que trajo boletitos para Toy Story mi querido Alejandro Santana, y mucha gente escribió en el WhatsApp de Globo 88.1, pero este es otro, este es el de MBS Noticias Monterrey, por eso hay que anotarlo, y para cualquier otra cosa. 33 grados marca el termómetro acá en la zona sur de la ciudad de Monterrey. Hay mucha información. La invitación, como siempre, es que no se vayan de el 88.1, que se queden conmigo, con nosotros, porque no soy sola. Está Isaac Cruz, primo segundo de Penélope en la operación técnica, y en la producción está Gilberto Salas, primo tercero de Stephanie Salas. Ay, qué chistoreta. A decir la gente, bueno, nomás ella se divierte con sus chistecitos. Pero sí, la verdad es que sí. Bueno, ya estamos todos aquí. Evidentemente, el equipo de redactores que están detrás, por supuesto, Arturo Mantoya está encabezando el equipo de redactores de MBS Noticias Monterrey, y toda la gente que trabaja en esta estación, por supuesto, al pendiente de dar lo mejor para ustedes. Vamos con la información.
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0: ¿Cómo se perfila la tarde y el resto de los días con estos calores? Adelante, mi querido capitán.
2: Muy buenas tardes, un saludo a todo nuestro auditorio. Pues estamos ya a mitad de semana, continuamos con las temperaturas calurosas, estaremos viendo de aquí a que termina pues el resto de estos días de la semana, temperaturas en los medios 30, es decir, para el día de hoy máxima de 34-35, jueves 34, viernes, sábado y domingo esperamos 35, quizás hasta 36 grados en algunas zonas. Pues sí, serán ya temperaturas muy de acorde a pues esta época de que estaremos entrando al verano. Ya pues las temperaturas mínimas no se mueven, estaremos amaneciendo 22 grados centígrados, cielos nublados por las mañanas, se despeja rápidamente, y por la tarde pues se quedará ya más despejado. Esperamos que esta nubosidad pues se vaya descendiendo, se seca un poco más el ambiente, y ya para pues el sábado tener un poco más de sol, incluso después de mediodía. Tenemos pronóstico de algunas tormentas para el domingo, es bajo, pero no descartamos que pudieran acercarse al área metropolitana, sobre todo a la zona sur. Temperatura para el día de mañana, a pesar de que se van a ver 33 a 34 grados, sensaciones térmicas de hasta 37, 38, que pudieran ser muy similares de aquí también al domingo. Así es que sí se va a sentir bastante, bastante calorcito. Es la información en el pronóstico del tiempo.
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0: Bueno, vamos con información de seguridad. Se registró un intenso despliegue de elementos de seguridad en pesquería, porque se reportó que un hombre se encontraba sin vida al interior de una casa en la colonia Colinas del aeropuerto. Las autoridades informaron que fue justo un vecino quien realizó este hallazgo, se detalló que este hombre del sector vio que el portón de la casa de esta persona en el cruce de Sierra Nevada y Huasteca estaba abierto. Entonces le habló por su nombre, le gritó al propietario de la vivienda, pero no tuvo respuesta y entonces ingresó y encontró a el hombre sin vida. Habló de este tema el vicefiscal de Control y Desarrollo en la Procuración de Justicia, Alejandro Carlín, informó que durante las próximas horas se van a efectuar diligencias en este inmueble para recabar indicios que permitan esclarecer los hechos.
3: Sí, efectivamente, como usted lo menciona, el día de ayer fue encontrada esta persona en el municipio de Pesquería. Precisamente se encontraba maniatado. El día de hoy se va a llevar a cabo un cateo para recabar diversos indicios que puedan ser encontrados en el domicilio donde ocurrió el evento. Además, se está recabando algunos datos, como son las entrevistas con los vecinos, para verificar circunstancias de quién visitaba a esta persona. Hasta este momento es lo que tenemos.
0: Bueno, y también en Pesquería ocurrió anoche una situación por demás lamentable, porque murió una mujer tras un ataque con arma de fuego en un domicilio en la colonia Las Haciendas, en este municipio de Pesquería. Anoche llegaron personas armadas a la vivienda y tocaron en la puerta y realizaron disparos y escaparon. Vecinos reportaron las detonaciones a los servicios de emergencia. Llegó Fuerza Civil, llegó Protección Civil de Pesquería, que confirmaron el fallecimiento de esta mujer. La zona fue resguardada por autoridades municipales, Fuerza Civil, el Ejército Mexicano, para poder preservar la escena. Y justamente la Fiscalía está investigando ya esto que sucedió en la colonia Las Haciendas de Pesquería. Lo están investigando ya como un feminicidio y otro más registrado en Juárez. Alma Torres nos tiene información de lo que dijo el fiscal al respecto. Alma, buenas tardes.
4: Muy buenas tardes, Maru, te saludo con gusto a ti y a nuestro auditorio para informarte que la Fiscalía General de Justicia de Nuevo León confirmó avances en la investigación del feminicidio ocurrido en la colonia Las Haciendas, esto en el municipio de Pesquería, y mantiene abierta la investigación por el ataque armado registrado en la colonia Arcos de Cirándano, en el municipio de Juárez. El fiscal general Javier Flores informó que las primeras indagatorias apuntan a que varios sujetos ingresaron al domicilio de la víctima y realizaron disparos en su contra. Pero escuchemos un poco de lo que nos dijo en la rueda de prensa el fiscal general de justicia.
5: Se tiene como datos preliminares que entraron unos sujetos al domicilio que efectivamente dispararon contra la persona, se tiene identificada, y al parecer ya se tiene un presunto sospechoso. Se está en la etapa de integración de la carpeta y esperemos pronto dar resultado de la ciudad.
4: Los hechos se registraron en una vivienda ubicada en el cruce de las calles Hacienda Puerta Grande y Puerta Azul, donde autoridades estatales desplegaron un operativo tras el reporte de detonaciones de arma de fuego. Por ello, la Fiscalía continúa con la recopilación de pruebas para esclarecer plenamente el móvil y dar con los responsables. Mientras que en el caso del municipio de Juárez, donde una mujer perdió la vida y dos personas más resultaron lesionadas, entre ellas una niña de 2 años, el fiscal indicó que una de las líneas de investigación apunta que la agresión habría estado dirigida contra la pareja sentimental de la víctima y podría estar relacionada con actividades de la delincuencia organizada. Escuchemos de nueva cuenta al fiscal general de justicia.
5: Se está en etapa de investigación de los hechos. Al parecer iban con motivo de delincuencia organizada. Se iba precisamente en contra de la pareja de esa persona, resultando lesionada la hija, una menor y la esposa.
4: Cabe recordar que el ataque ocurrió durante los primeros minutos del martes, cuando vecinos reportaron múltiples detonaciones de arma de fuego, provocando la movilización de corporaciones policíacas y de cuerpos de auxilio. Maru, este es mi reporte.
0: Gracias, Alma, por la información.
4: Muy buenas tardes.
0: Buenas tardes. Bueno, y una presunta riña entre una mujer y un extranjero provocó la movilización de corporaciones de seguridad y cuerpos de auxilio en un hotel ubicado en el municipio de San Pedro, en Lázaro Cárdenas. El hotel es el MS Millennium. Además de elementos de la Policía de San Pedro, llegaron paramédicos, personal del Instituto de Criminalística y Servicios Periciales. Este despliegue se registró cerca de las 5 de la mañana en este hotel que está ubicado en Lázaro Cárdenas, Real San Agustín y Vasconcelos. En este punto de San Agustín es donde está ubicado este hotel. De acuerdo a una fuente policial, una mujer identificada como Laura, de 48 años, que reside en Santa Catarina, acudió ahí para visitar a un ciudadano estadounidense identificado como Adam, de 56 años. La fuente indicó que después de establecer contacto, ambos sostuvieron una discusión que derivó en una agresión física. Hasta el momento no se ha precisado qué tipo de relación había entre ellos. En este altercado, la mujer es que solicitó auxilio a las autoridades. Llegaron paramédicos que la atendieron por traumatismos en el tabique nasal y en la pierna. Además, presentaba una lesión en la mano derecha que, de acuerdo con los primeros reportes, pues habría sufrido durante la pelea. La mujer no refirió haber sido víctima de otro tipo de agresión. Sin embargo, después manifestó haber sido víctima también de agresión sexual. El ciudadano de Estados Unidos fue detenido por la policía de San Pedro y ellos están, pues, a cargo de las investigaciones correspondientes. Esta mañana un hombre murió a bordo de un autobús justo cuando acababa de llegar a la unidad de pasajeros a la central de autobuses aquí en Monterrey. Se informó que al momento en el que estaban descendiendo los pasajeros de la unidad de transporte fue cuando pues se dieron cuenta que este hombre de aproximadamente 60 años estaba ya inconsciente, pidieron apoyo, llegaron paramédicos y al examinarlo pues confirmaron que ya había fallecido. Posteriormente llegaron autoridades y acordonaron la zona para realizar las averiguaciones. Se presume que el hombre murió de causas naturales. También mientras la movilización continuaba ahí en el lugar, uno de los andenes fue cerrado hasta que el personal forense retiró el cuerpo del lugar. Y 5 vehículos estacionados resultaron dañados luego de que un camión de volteo se quedara sin frenos en el sur de la ciudad. Es en la colonia Pedregal La Silla. Este accidente ocurrió la mañana de hoy en una calle que se llama Pedregal de La Silla Norte. Pues se queda sin frenos este vehículo pesado, camión de volteo, y pues perdió el control de la unidad, se estaba desplazando en reversa por esta pendiente y pues impactó a varios vehículos que estaban allí estacionados, automóviles, camionetas, un poste de telefonía, internet, luminarias, cables de la Comisión Federal de Electricidad. Bueno, pues llegó a Protección Civil y de Tránsito y afortunadamente no hubo personas lesionadas, pero sí tuvieron que cerrar la circulación mientras hacían estos trabajos de reparación y se retiraban los vehículos. Pero sí fueron 5 vehículos que estaban ahí estacionados en esta avenida, esta calle Pedregal, La Silla Norte. Y una vez más, en la avenida Miguel Alemán, en los límites de Apodaca y San Nicolás, se registró un cierre a la circulación por la perforación de un ducto de gas. Esto generó la movilización de autoridades y cuerpos de auxilio, también el desalojo de personas que estaban en negocios ubicados cerca de esta zona. Fue en el cruce de Rómulo Garza y Miguel Alemán donde se están llevando a cabo también trabajos de la línea 6 del metro. Fue cerrada la circulación, la lateral sobre Miguel Alemán, mientras que la vialidad permaneció habilitada en los carriles principales. Esto fue un poquito antes del mediodía y una hora después las autoridades confirmaron que ya no había más riesgos, por lo que los empleados de restaurantes, mueblerías y gimnasios, como también clientes, pudieron volver a los establecimientos, ingresaron de nueva cuenta mientras se continuaban con las acciones de mantenimiento en el área afectada.
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0: Nuevo León está reforzando la atención a las mujeres con la apertura de nuevos espacios de la Secretaría de las Mujeres. De eso hablaron hoy por la mañana tanto la Secretaria de las Mujeres como el gobernador. Y Judith Medrano nos tiene los detalles de esta información. Judith, muy buenas tardes.
6: ¿Qué tal, Maru? Te saludo con gusto. Para brindar un mayor apoyo a las mujeres, el gobernador de Nuevo León inauguró 2 pisos de la Secretaría de las Mujeres en donde se van a brindar atención integral e incluso nuevas masculinidades. Samuel García Sepúlveda recordó que fue en su administración cuando se creó esa secretaría, la Secretaría de las Mujeres, que actualmente ocupa el cargo Graciela Buchanan Ortega. Y desde su inicio hasta el día de hoy han atendido más de 100,000 casos. En su mensaje, el Ejecutivo Estatal resaltó la disminución de los delitos que afectan a las mujeres, como lo es el feminicidio. Este número, dijo, actualmente está en un 92%. Vamos a escuchar a Samuel García Sepúlveda.
7: No tenía la Secretaría de la Mujer y mucho menos tenía refugios. Era una AC la que tenía los centros Violeta. De senador me tocó conocer la AC y como siempre batallaba con recursos, inclusive donar una vez el sueldo, porque vivían prácticamente de la caridad. Llegamos al gobierno, creamos la Secretaría de la Mujer, creamos la Procuraduría de la Mujer y el Estado asumió estos centros, si no mal recuerdo eran 7 u 8, ya vamos en 30, 34 y seguimos creciendo.
6: Se brindarán servicios de psicología, trabajo social y asesoría legal a las mujeres en situación de violencia. E incluso también va a haber un centro Violeta, mencionó Graciela Buchanan Ortega, tras realizar un recorrido por los dos pisos del cuartel de Fuerza Civil en donde se ubicarán estas nuevas oficinas. Esto, agregó, dará una mayor facilidad a aquellas personas que sufren de violencia, ya que incluso tendrán visitas domiciliarias, el apoyo de la policía en caso de que haya un agresor y se le pueda detener, y las mujeres y los hijos pues también van a recibir atención integral. Esto, todas estas acciones, dijo, pues han puesto a Nuevo León en el primer lugar de atención de la violencia en contra de las mujeres. Escuchemos a Graciela Buchanan Ortega.
8: Estos centros están integrados en todos los casos por una trabajadora social, una psicóloga, una abogada y además una coordinadora del centro. ¿Qué es la atención inicial? El reporte, la atención que se le da es, como les digo, la evaluación de su caso. Si hay algún riesgo grave, se les hace un trabajo especialmente para hacer su medición de riesgo y su plan de protección. En este centro se les da seguimiento también a las terapias psicológicas que tienen que seguir.
6: Es importante señalar, Maru, que durante este evento deportivo de fútbol internacional, hasta el momento no se han reportado denuncias de agresiones de ningún tipo en contra de las mujeres. Es importante también dar a conocer que para mayor información y orientación sobre todos los servicios que existe por parte de la dependencia, pues existen varias opciones. La más urgente, llamar al 911-911. O bien al 070 para recibir asesoría y orientación. Además, también se puede enviar un mensaje de WhatsApp al 8117-8383-50. Maru, mi reporte, buenas tardes.
0: A ver, vamos a repetir esos números de teléfono porque es bien importante que los tengamos, mi querida Judith. Venga de nuevo.
6: El primero, ¿para cuándo se utiliza esto? En caso de que alguna mujer sea violentada, en ese momento ella puede llamar al 911. Si alguna vecina escucha alguna agresión en contra de alguna mujer o ven algún delito cometido en la calle, se puede llamar al 911. En caso de que se necesite recibir atención, es decir, necesito saber cómo puedo interponer una denuncia, necesito saber cómo poner una orden de restricción en contra de mi pareja, se puede llamar al 070. ¿Por qué en el 070? Porque ahí van a recibir la atención para poderlas orientar sobre situaciones de violencia. Y también se puede marcar al 8117-838350, un mensajito de WhatsApp. Ahí también va a poder recibir la atención necesaria.
0: De lo mismo, o sea, mujeres víctimas de violencia o si saben de alguien que está pasando una situación difícil, en este número. 911, si se está siendo violentada alguna persona en ese momento, 070 para recibir información y también el 8117-838350. Es bien importante que tengamos estos números, ojalá que no los necesitemos.
6: Claro, Maru, incluso pues para evitar que la pareja o el agresor, presunto agresor, pues no se dé cuenta, pues le podemos poner otro nombre, grabarlo a esos teléfonos y únicamente pues guardarlos con otro nombre para también evitar que haya algún conflicto mayor. Y sobre todo veíamos esta madrugada un video muy muy triste, muy cruel, Maru, en donde pues por ahí estaban violentando a una mujer, no en Nuevo León, sino en Baja California, con una pequeña niña. Realmente dices, es necesario denunciar, es necesario salirse de ese círculo de violencia, y bueno, aquí están las herramientas.
0: Gracias, Judith, por esta información, y estaremos, bueno, pendiente de lo que vaya sucediendo en este tema. Esperemos que mejore la situación, porque pues todos los días los que estamos aquí y las que estamos aquí, pues damos cuenta de constantes casos de violencia hacia la violencia en general, pero violencia también hacia las mujeres. Gracias, Judith.
6: Abrazo fuerte para ti.
0: Bueno, y hablando del gobernador, el gobernador Samuel García destacó que este mes de junio, al igual que mayo, se cuenta con índices delictivos a la baja. Antes del inicio de la reunión de seguridad, el gobernador destacó que las cifras con las que actualmente cuenta el Estado no se habían presentado desde hace 16 años, lo que actualmente hace que Nuevo León sea uno de los estados más seguros de todo el país. Vamos a escuchar a Samuel García.
9: A nuestro secretario, ahora titular de la nueva Fuerza Civil, porque este mes la seguridad está mejor que nunca. También hay Benjas, tiene razón. Estamos teniendo el mejor mes de los últimos 16 años en seguridad pública. De tener meses con más de 190, 200 homicidios, hoy tenemos el estándar más bajo de reducción del país, con menos de 30.
0: Bueno, esto es parte de lo que informó el gobernador, de acuerdo a la información que se ha dado por parte del secretario ejecutivo. En otro tema, le platico que la Fiscalía General de Justicia informó que durante esta Copa Mundial de la FIFA 2026, durante los eventos relacionados con la Copa Mundial, se han presentado 33 denuncias, principalmente por robos de teléfonos celulares, por extravío de pertenencias y presuntas irregularidades en la venta de boletos. Habló de esto Javier Flores, el fiscal. Dijo que 7 denuncias corresponden a incidentes registrados en el estadio y 16 en la zona del FanFest, mientras que el resto están relacionados con la comercialización de los boletos.
5: Son 33 denuncias, son 7 denuncias en el estadio, 16 en el FanFest, 11 en el FanFest y 6 en el estadio, y las demás son denuncias por la venta de boletos. Con ello queremos resaltar que todos los incidentes que han surgido son incidentes menores, son delitos de bajo impacto, y la facilidad que tienen los visitantes extranjeros que llegan a nuestra ciudad para el efecto de poder seguir sus carpetas desde su país de origen.
0: Bueno, le cuento que, pues ya sabe, hoy juega México, 7 de la noche, en el Estadio Ciudad de México contra Chequia en la capital. Pero a la misma hora, 7 de la noche, pues se va a estar llevando a cabo el partido entre las selecciones de Corea del Sur y Sudáfrica, aquí en el municipio de Guadalupe, en el Estadio Monterrey. Las autoridades informaron que hoy se volverán a aplicar cierres viales alrededor del estadio, también en la zona del Parque Fundidora, en la explanada de los Héroes, porque se espera que lleguen miles de fanáticos a ver el juego en las pantallas que han sido instaladas justamente para eso, tanto en la explanada de los Héroes como en el Parque Fundidora. Así es que pues hay que tener mucho cuidado, tratar de evitar circular por las inmediaciones del estadio o en estas zonas, porque va a haber cierres viales. Las restricciones viales van a comenzar, bueno, comenzaron desde hoy en algunos puntos, desde muy tempranito, 7 de la mañana, pero en Guadalupe a partir del mediodía, por lo que los automovilistas que regularmente transitan por Eloy Cavazos, por Pablo Olivas, hay que buscar vías alternas para continuar con los traslados y llegar a sus destinos. Ya sabe que si busca pues llegar a estos espacios o transita cerca de ellos, hay que tener mucha paciencia, busque rutas alternas para continuar con los recorridos. Hay cierres durante los partidos del Mundial, justamente en las calles que están en los alrededores allá en Guadalupe. Estamos hablando de Eloy Cavazos, la Avenida Tolteca, Pablo Olivas, Benito Juárez, 5 de Mayo, Valparaíso. Son algunos cierres que se hicieron ya, por ejemplo, Benito Juárez y Azteca, 5 de Mayo y Las Torres, Tolteca y Las Torres, Tolteca y Pablo Olivas, y Eloy Cavazos y Pablo Olivas. Entonces, desde las 12 del mediodía y hasta las 11 de la noche van a estar estos cierres para que lo tomen en cuenta y no sea, bueno, pues una víctima, digamos, de todos estos cierres viales por estos importantes eventos que se llevan a cabo el día de hoy, el partido en el Estadio Monterrey y, por supuesto, en algunos puntos también mucho tráfico que va a haber la gente trasladándose hacia los lugares donde van a estar presenciando el juego de la selección mexicana.
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0: Mi querido Alejandro Santana, ¿cómo estás?
1: ¿Qué tal, Mario? Muy buenas tardes, qué gusto saludarte y a ti, a toda la audiencia. Hoy es feliz miércoles, ya miércoles a muy poquitos días de que se termine la semana y que llegue el fin de semana para irnos a disfrutar allá a Barrio Antiguo, al Parque del Agua, a la explanada o a donde sea, porque esos días ya sabes que son de pura fiesta.
0: Ya lo sé. Oye, ¿vas a ir a algún lado a ver el juego?
1: Hoy probablemente voy al Parque del Agua.
0: Ándale.
1: Probablemente.
0: Temprano.
1: Ya para ver qué tal le va a nuestro México.
0: Oye, yo no lo voy a ver, hombre.
1: ¿No lo vas a ver?
0: No, porque voy al juego de Sudáfrica y Corea del Sur. No hallaba cómo presumirte.
1: Mira nada más.
0: Mira, llena yo de regocijo. Fíjate que sí, me invitaron y a ese tipo de invitaciones uno no puede decir que no.
1: Claro.
0: ¿Verdad? Entonces sí, lo voy a ver un poquito como que en el celular tantito, mientras veo presencio el juego en el Estadio Monterrey. Oye, fíjate que estoy viendo justamente que el metro... Metro Rey va a brindar servicio hasta la 1:30 de la mañana en las estaciones Exposición, Y, Zaragoza y Santa Lucía.
1: Es correcto. Aquí en el portal ahí están también todo lo que hay sobre esta información.
0: Qué padre, porque para poder llevar a la gente allá al partido, el resto de las estaciones van a estar únicamente para descenso, pero las líneas 1, 2 y 3... Exposición Y, Zaragoza y Santa Lucía, pues va a estar una extensión del horario por el partido del día de hoy.
1: Es correcto, Mario. Pues vamos a ver cómo nos va. Ya nos contarás tú mañana qué tal te la pasaste.
0: Sí, claro. Ya te contaré. Bueno, y en nuestro portal tenemos mucha información muy interesante.
1: Es correcto. Y ahorita les vamos a platicar de novedades del mundo del espectáculo.
0: A ver, cuéntame.
1: Poquito, nada más, un poquito para que no se enoje Ramiro.
0: Exacto.
1: Pues mira, resulta que el conductor y comediante Oscar Burgos compartió una experiencia que vivió ya hace varios años cuando le tocó entrevistar a María Antonieta de las Nieves.
0: Sí.
1: Mejor conocida como...
0: La Chilindrina.
1: Es correcto. Bueno, pues mira, en aquel entonces cuando él iba a entrevistarla, ella estaba promocionando su circo, el Circo de la Chilindrina.
0: Sí.
1: Y el comediante, bueno, pues aseguró que esta entrevista era porque justamente al circo no le estaba yendo, pues, muy bien que digamos, ¿verdad? Pero ¿qué pasa? Que la Chilindrina, pues, lo hizo esperar más de 3 horas para darle la entrevista. Sí, y justo cuando él estaba por retirarse del lugar donde, pues, iba a hacer esta entrevista, que llega la actriz, llegó la Chilindrina. ¿Pero qué crees?
0: ¿Qué creen?
1: Que lejos de disculparse por la tardanza, bueno, pues le hizo un desaire que hasta ahora Oscar Burgos recuerda y muy bien, ¿eh? Porque lo contó todo.
0: ¿Eso qué? ¿Eso fue hace 30 años?
1: Sí, pero no muchos sabíamos eso.
0: Ah, no, yo no sabía.
1: Por eso ya lo está contando él. Entonces, si ustedes quieren saber qué pasó después, porque déjame te adelanto que...
0: ¡Qué chismoso eres, Alejandro!
1: Es muy interesante.
0: Le voy a decir a Ramiro Cantú que te dé trabajo en su programa.
1: Luego le decimos que me invita a ir a su espacio.
0: Ya veo. A ver, cuéntame, ándale.
1: Pues es que eso está muy interesante. El final está muy interesante. Y si usted quiere saber qué pasó, bueno, pues los invitamos a que visiten nuestro sitio web porque ahí les dejamos la información completita. Y no de nosotros, directamente de Oscar Burgos.
0: Ándale, bueno, pues si usted tiene la duda de qué pasó con la Chilindrina. Ay, qué bárbaros. Bueno, no, ahí está, en mbsnoticias.com, /nuevo-león. Pensé que me ibas a platicar de DPR Ian.
1: Fuiste. Es que allá para allá hoy también.
0: Ah.
1: Si está por ahí Isaac en cabina.
0: Sí, sí está.
1: Dile que se perdió de mucho.
0: Que te perdiste de mucho. No, va a llorar.
1: Se perdió de mucho.
0: Pues es que estaba trabajando.
1: Estuvo trabajando, claro. pero por lo mismo se lo perdió.
0: Pues
1: hubiera cambiado el turno a Arturito o
0: claro, pues nomás Arturito.
1: Por ahí, no sé, alguien más.
0: Qué bárbaro, estuvo padrísimo,
1: porque,
0: ¿verdad?
1: Déjame te cuento que este cantante de DPR, pues llegó al área de prensa, platicó, le tomó fotos y después salió con sus fans.
0: ¡Qué padre!
1: Así es. Así que si usted quiere saber.
0: Convivió bien bonito.
1: ¿Mande?
0: Convivió bien y bonito.
1: Convivió bien y bonito, es correcto. Posó para la foto, para las muchas fotos que le tomaron.
0: Ajá.
1: Y pues si usted quiere saber qué fue lo que dijo, cómo estuvo el concierto, cómo estuvo el ambiente, bueno, pues ahí les dejamos todos los detalles, tanto en el portal como en nuestras redes sociales, donde nos pueden encontrar como MBS Noticias Monterrey.
0: Oye, y te voy a decir una cosa, arrasó, ver, porque estuvo abarrotado este espacio correcto del Fan Festival de FIFA en el Parque Fundidora, porque pues mucho amante del K-pop.
1: Sí, sí, estuvo muy bueno, el ambiente se puso muy padre, entonces por eso te digo que Isaac se lo perdió.
0: Bueno, Isaac y mucha gente, Isaac, ¿verdad? Que a lo mejor no pudo ir. Sí. En fin, bueno, todo eso viene en nuestro portal y también viene, por ejemplo, una nota que Corea del Sur busca de alguna manera pues jugar como local, digámoslo así entre comillas, en el partido de hoy contra Sudáfrica, porque aquí radican miles de coreanos. Sí. ¿Verdad?
1: Es correcto, también la información completa la van a encontrar ahí en el portal. Ahí les dejamos todos los detalles, ¿por qué Corea quiere hacer esto?
0: Uno, claro, porque aquí hay mucho coreano en Pez Corea, le dicen Pez Corea. Entonces, todos los coreanos que viven aquí, más los que aquí radicamos, pues yo creo que mucha gente, yo por ejemplo traigo la playera de México, pero pues yo creo que le voy a Corea. Incluso, pues sí, porque hay mucho coreano aquí. Y de Sudáfrica, pues no conozco a nadie, ¿verdad? Alex. Ay, te oigo bien lejos, se me hace que ya te me estás yendo. Bueno, mi querido Alex, mañana aquí te espero, ¿verdad?
1: Claro que sí, nos estamos en vivo, ahí estaré.
0: Sí, se te oye muy lejos, no sé qué pasó con tu teléfono. Gracias, Alejandro. La invitación, mbsnoticias.com/nuevo-león, 3:35, una pausa y regreso.
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6: Miércoles, y ustedes saben, si nos escuchan con regularidad, que los miércoles está con nosotros José Armando González de Conarte y siempre con información que nos ayuda pues a tomar una buena decisión para el día de hoy o el fin de semana para presenciar algunas actividades culturales que se llevan a cabo aquí en nuestra ciudad. Mi querido José Armando, ¿cómo estás?
3: Mi querida Maru, con mucho gusto de saludarte y saludar a toda la gente que nos escucha esta tarde, y les tengo un plan de fin de semana, un plan para este viernes por la noche para disfrutar una velada sensacional con música, una velada con ópera y canción mexicana, teniendo como escenario el Cerro de la Silla en este maravilloso Parque del Agua, que bueno, está presentando la Secretaría de Cultura una extraordinaria programación de actividades artísticas en donde hay muchos géneros musicales y demás. Bueno, pues ahora Conarte se suma a esta iniciativa y presenta la Gala Mundialista, una noche de ópera y canción mexicana. Este viernes 26 de junio a las 9 de la noche, es un concierto para todo público, de entrada libre, no tiene costo. Y además, querida Maru, 9 de la noche, pues ya no están estos rayos del sol fuerte, ¿verdad? Ya es de noche, entonces eso hace que la temperatura sea mucho más agradable. Y además, quiero decirte y decirle al público que la música que se ha seleccionado son arias de óperas muy famosas, pero se buscó que sean estos temas con los que de alguna manera estamos familiarizados, que tal vez no sabemos el nombre exacto de la ópera, pero que sí la hemos tarareado, que sí la hemos escuchado en alguna parte, y eso lo que queremos es que la gente disfrute al máximo el concierto. Entonces vamos a presentar lo más popular de la ópera y también canción mexicana. Va a haber música de Consuelito Velázquez, de María Grieber. Entonces creo que va a ser una velada muy completa con grandes talentos de nuestro estado. Fíjate que se va a presentar la querida soprano y maestra extraordinaria, Ivonne Garza. También va a estar Nitala Bray. Tendremos al tenor Andrés Moreno, que bueno, es un joven talento regiomontano que ahorita está triunfando en Berlín, allá en la ópera en Berlín. Y tendremos también al barítono Oscar Martínez, que estarán acompañados al piano por el maestro Andrés Sarre, quien además tiene a su cargo la dirección artística de esta gala operística. Pues, ¿qué más, Maru? Nada más que el público nos acompañe este viernes, que disfruten la música, el talento, y sobre todo, pues, que disfruten también de este extraordinario espacio que es el Parque del Agua.
6: Justamente, mi querido José Armando, hay mucha gente, como es el nuevo Parque del Agua, pues mucha gente no lo conocemos. Qué mejor oportunidad de conocer este espacio y de escuchar a estos talentazos, dos sopranos, Ivonne Garza y Mirtala Bray, ya decías, Andrés Moreno tenor, Oscar Martínez barítono, y vamos a escuchar, no sé si esta canción que estamos escuchando de fondo, pero son de estas arias que tú dices que justamente a lo mejor no sabemos ni de qué ópera es, a lo mejor ni cómo se llama, pero las hemos escuchado. Esta, por ejemplo, Funiculi, Funicula, ¿quién no la ha tarareado y a lo mejor ni sabe de dónde salió? Y seguramente algo así, oigan eso. Ese tipo de música que dices, a ver, ¿yo qué voy a escuchar ópera? Pues la música es... pues ha trascendido cualquier cantidad de años y cualquier cantidad de países y fronteras, José Armando. Qué mejor que estar este viernes de agrapa, como nos gusta.
3: Claro, imagínate con este encuentro con la música internacional, con, bueno, estos grandes autores, Mozart, Bellini, Rossini, y por supuesto también los grandes de la canción mexicana. No se pierdan la oportunidad, los detalles los pueden consultar en nuestra página de internet www.cunarte.org.mx y también en las redes sociales para que nos acompañen este viernes. Queremos ver a muchísima gente disfrutando este concierto que se ha preparado con mucho empeño, con mucho corazón, y que es para todos ustedes, porque el público es precisamente nuestro invitado especial.
6: Oye, y hay gente que dice, no, yo ópera, no, yo no sé de eso. No, pues es que no se trata de saber, se trata de sentir y de disfrutar, y que se den la oportunidad de ir este viernes con arte.org o en redes sociales para los pormenores de este gran evento, esta gala mundialista en este espacio, Nuevo Parque del Agua. Gracias, José Armando, un gran abrazo.
3: Un abrazo para ti también, Maru, nos escuchamos la próxima semana.
6: Hasta la próxima.
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6: Bueno, debido a que en distintos estados de la República, porque no solamente es Nuevo León, continúan registrándose problemas con el servicio de energía eléctrica y que se ha generado, bueno, afectaciones a muchas personas. Hoy habló de esto la presidenta Claudia Sheinbaum, dijo que lo anterior no se puede calificar como apagones como tal, sino de una falla en la distribución de la electricidad, y por eso ya se está trabajando en la CFE para que esa problemática se solucione y no haya más afectaciones. Vamos a escuchar a la presidenta.
0: Hay más que apagones, porque apagones son mucho tiempo y significa falta de capacidad de generación. Son interrupciones en el servicio en algunos lugares producto de las fallas en distribución, más que en generación. Es decir, no son suficientes las líneas para distribuir la energía. Entonces, por eso estamos trabajando muy fuerte, particularmente con CFE, para fortalecer estas líneas de distribución. Entonces, apagones significaría que no hay la capacidad de generación suficiente para la demanda. Eso no existe. Lo que sí hay son fallas de distribución, sobre todo, que se está buscando solucionar con esta inversión en muchos lugares del país.
6: Y hablando de lo que se platicó en la mañanera, hablaron también del fracking. El gobierno federal va a realizar otra investigación sobre la explotación de gas no convencional mediante fractura hidráulica, lo que se le conoce como fracking. Lo dijo hoy también la presidenta, dijo que dependiendo de los resultados se podrá tomar una decisión sobre la posibilidad de aplicar esa tecnología en nuestro país. Detalló que un grupo de científicos ya concluyeron con el primer análisis técnico y los resultados podrán ser presentados en otra conferencia de las mañaneras para dar a conocer la situación a todos los mexicanos.
0: Y el grupo que ha trabajado el tema de el gas no convencional No sé si la próxima semana ya esté listo o la otra, pero ya tienen un primer análisis, un primer avance de qué tipo de tecnología se usan ahora, en dónde es factible, en dónde de plano no es factible hacerlo en México, aunque haya reservas de gas, por razones ambientales, las consideraciones previas que deben de tomarse, qué características debe tener, si hay agua, si no hay agua, de dónde debe venir el agua, cómo debe reciclarse el agua. Entonces, tienen un primer resultado que lo vamos a presentar aquí porque queremos siempre ser muy abiertos. Y después viene una segunda fase también de investigación. No es que con lo que digan ya vamos, sino hay una serie de orientaciones que vamos a tomar en cuenta.
6: Bueno, pues cambiando de tema, una noticia, pues que sí es muy lamentable, porque fíjese que la Procuraduría Federal de Protección al Ambiente, la Profepa, y la Fundación Invictus, esta asociación civil, informaron de manera conjunta el fallecimiento de la osita Mina. ¿Usted se acuerda de esta osita? Bueno, pues resulta que falleció el día 10 de junio de un paro cardiorrespiratorio. Y es que esta osita se había convertido en un símbolo de la lucha contra el maltrato animal después de que fue su rescate en condiciones extremas de descuido. Los resultados oficiales de la necropsia fueron entregados formalmente ayer. Y es por eso que ya se pudo explicar e informar detalladamente que el deceso fue consecuencia directa de una enfermedad cardíaca crónica avanzada que desencadenó un edema pulmonar severo y una insuficiencia respiratoria aguda. De acuerdo con los especialistas, estos hallazgos médicos pues resultan plenamente congruentes con los antecedentes de esta osita que tenía un agrandamiento en el corazón, tenía por eso también insuficiencia cardíaca que ya había sido detectado desde su ingreso ahí en esta fundación Invictus. Hay que recordar que el traslado de esta osita Mina, que apenas nos enteramos de su fallecimiento, fue hace 9 meses y hubo esfuerzos de verdad de veterinarios y de autoridades que se enfocaron en brindarle la mejor atención disponible, iban informando cómo iba avanzando esta osita Mina y bueno, pues desgraciadamente se informa que después de todos estos esfuerzos, pues falleció. Mina además caminaba con mucha dificultad por una fuerte artritis, ya tenía de verdad mucha fisuras, fracturas en algunas vértebras que se había informado por parte de la directora de la Fundación Invictus, Erika Ortigosa, que había reportado que le habían hecho estudios de alta especialidad. Bueno, pues lamentablemente se informa su fallecimiento el día de hoy. Una pausa y regreso con más.
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13: En juego con Ana Sofía González.
14: González, sigues en los Estados Unidos, ¿verdad?
15: Acá seguimos, Maru, pero con la camiseta de México bien puesta, al igual que muchos hermanos mexicanos que se encuentran por acá, preparándonos para este compromiso que se llevará a cabo el día de hoy, en unas próximas horas, en punto de las 7 de la tarde de allá de Monterrey. Se llevará a cabo este compromiso que es sumamente importante para nuestra selección mexicana. Lo tienen que abordar como todos los compromisos que han tenido hasta el momento. ¿Por qué? Porque, bueno, bien sabemos que ya tenemos el lugar para la siguiente ronda. Clasificamos como primeros de grupo, lo cual es lo importante, lo primordial. Llegamos con bastante comodidad, pero no hay que bajar la guardia. Y el día de hoy enfrentan a Chequia, que también está buscando un boleto, que está buscando sumar puntos, porque, bueno, aún queda una última oportunidad. Y al mismo tiempo que este partido de México se estará jugando en la Sultana del Norte, en el estadio que está situado en Guadalupe, el compromiso entre Corea y Sudáfrica. Este compromiso es importante porque al mismo tiempo vamos a saber cómo termina el grupo A y vamos a ver quiénes pasan a la siguiente ronda y quiénes quedan fuera de los que están dentro del grupo de México. Será importante porque todos están peleando un boleto a excepción de México. Eso no quiere decir que los mexicanos deban de bajar la guardia, sino que tienen que, bueno, abordar este compromiso de la mejor manera.

0: la victoria y, bueno, afinar los detalles que quiera afinar en este momento el Vasco Aguirre, porque hoy tiene ese gusto, que puede hacer los cambios tácticos, que puede cambiar de jugadores, que puede probar algo distinto, porque ya los siguientes compromisos, que son de eliminación directa, tiene que estar, bueno, ahora sí que muy bien planteado el juego de México. Porque eso sí, recalcó el Vasco, que a pesar de que no le ha encantado la manera en la que se ha jugado, ha salido el resultado, que es lo importante. Han jugado de una manera muy defensiva y capaz hoy podríamos ver a México buscando más el gol, buscando más el ataque y no esperar el error del rival, sino abordar esto como lo que son en este momento, que es el equipo superior, el equipo a vencer en esta fase de grupos. Entonces, ir un poco más agresivos a buscar ese resultado. Estaremos pendientes porque, bueno, ya también después del día de hoy, que se llevan a cabo 6 compromisos, sabremos con quién va México en la siguiente ronda. Recordemos que la mayoría de los otros grupos está bastante cerrado el tema de los resultados, porque ha habido resultados sorpresivos. El día de ayer Colombia amarró su pase, pero lo que sucedió con Inglaterra contra Ghana, un compromiso que finaliza en ceros cuando Inglaterra es una de las selecciones que se postula como favoritas para llegar a las últimas instancias de este torneo, es algo sorprendente. El tema de Suiza, que el día de hoy venció a Canadá 2-1, y también Bosnia, que el día de hoy venció a Qatar 3-1. Recordemos que Bosnia, bueno, también lo estamos viendo nuevamente en esta clase de torneos. El día de hoy sacan el resultado. Mañana, el día de hoy también Marruecos y Haití se van a estar viendo las caras, al igual que Escocia y Brasil. Y eso definiría quién va a ir con Países Bajos en los 16avos de final que se van a disputar en el Estadio Monterrey. Estaremos pendientes de estos compromisos porque se juegan al mismo tiempo estas llaves. Entonces, será importante porque eso definirá mucho de lo que viene, tanto para nosotros, claro, en la Sultana del Norte, como para los mexicanos.
1: Así es, así es. Bueno, mañana los pormenores. Ana Sofía, muchas gracias y esperemos que gane la selección. Hasta mañana.
0: Hasta mañana, Maru. Nos escuchamos por Globo 88.1.
1: Y ya nos vamos, corre y corre, porque se nos va a hacer tarde con Pati Pati. Una disculpita, Pati Pati, pero cerramos con Gaby Vargas. Hoy nos habla, el tema se llama sorpresa. Ojalá que no sea sorpresa y que gane la selección el día de hoy. Cuídense mucho. Hasta mañana. Gracias.
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Desde niño nunca le gustaron las sorpresas. Le generaban miedo más que alegría. Cuando alguien gritaba «sorpresa», Mateo sentía que perdía el control, que dejaba que los demás decidieran por él lo que debía sentir. «No me gustan las sorpresas», solía decir en todo momento para subrayar la ansiedad que le generaban. La sorpresa es una alteración emocional generada por algo que no esperamos. Algo imprevisto y novedoso que desvía toda nuestra vigilancia hacia lo que la provocó. Es una emoción neutra o ambigua, es decir, no se califica ni como positiva ni negativa. Es fugaz ya que dura pocos segundos y después de ese tiempo se transforma en otra sensación que depende de lo que generó la sorpresa y la manera en la que se recibió puede transformarse en alegría o miedo y enfado. Su valor positivo nos facilita la curiosidad y el aprendizaje, así como el surgimiento de una actitud apropiada frente a situaciones inesperadas. Un ejemplo de esta categoría es una fiesta de cumpleaños o un regalo. De ahí llegan emociones tan positivas como la alegría, el asombro, la curiosidad y hasta la fascinación. En el caso de una sorpresa negativa, los ejemplos van desde un pinchazo en el auto, un asalto o una mala noticia. Las emociones que la siguen son el miedo, la confusión, la desorientación o la rabia. En cualquier caso, la expresión corporal que hacemos al experimentar sorpresa es elevar las cejas y abrir la boca y los ojos. Los músculos de la cara se tensan y quizá podemos empezar a sudar de manera intensa. Ante la sorpresa, nuestro sistema nervioso se activa y la frecuencia cardíaca aumenta. Una sorpresa puede tener consecuencias en nuestra atención y memoria. Los neurocientíficos encuentran que en el centro de operaciones de la sorpresa hay un grupo de neuronas colinérgicas del cerebro basal anterior. Su papel es permanecer alerta en todo momento. Y cuando algo inesperado sucede, estas neuronas lanzan mensajes químicos a fin de informar a la corteza cerebral lo que ocurre. De esta manera diferencian si la sorpresa es positiva o negativa. Bien, pues recibir sorpresas positivas es bueno para nuestro organismo, ya que desencadena una serie de respuestas neuroquímicas y psicológicas que mejoran nuestro estado de ánimo y fortalecen las relaciones, tanto como la resiliencia. Además, la sorpresa actúa como un botón de reinicio para nuestro cerebro y por eso mejora la concentración y la función cognitiva, ya que se fortalece la memoria. En su libro Sorpresa, abraza lo impredecible y diseña lo inesperado, Tania Luna y Leanne Renninger afirman que la sorpresa, tanto positiva como negativa, revitaliza nuestra vida. Los autores hacen alarde de que esta afianza el compromiso y el asombro en el día a día. Luna y Renninger señalan la necesidad de encontrar mejores formas de enfrentar las sorpresas, ya sea positivas o negativas. Dicen que estar abiertos a la incertidumbre nos lleva a replantear las experiencias negativas de una forma diferente. Y, por supuesto, recuperarnos con facilidad de las noticias inesperadas. Quien evita la sorpresa se queda detenido en un lugar seguro, pero árido, ya que una sorpresa es una puerta y abrirla nos lleva a avanzar. La sorpresa, lo inesperado, un giro de tuerca, es una posibilidad de transformarnos y debemos ser capaces de aceptar las sorpresas como parte de la existencia. ¿Qué sorpresas, positivas o negativas, te han obligado a moverte en tu vida? ¿Lo has pensado?

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11 minutos. Bienvenidos a este espacio. Yo soy Pati Pati. Te voy a estar acompañando a partir de este momento y hasta las 6 de la tarde. Isaac me acompaña acá en los controles. Gracias, Mari, por dejarnos el espacio. Oigan, hoy traemos muchas sorpresitas, mucho chisme, mucho recordatorio también, porque tengo yo que platicarte acerca de la gran dinámica que traemos justo de Enrique Iglesias, que de verdad que, ay no, ya valió. Mañana va a ser la final, ¿ok? Mañana jugamos la final de esta gran dinámica. Quédate al pendiente porque al ratito te explico cómo está el show. Por si todavía no sabes qué onda, estás un poquito perdido, no te preocupes. Yo te hago un resumen de todo para que estés bien listo y que el día de mañana puedas participar y puedas jugar esta final en punto de las 4 de la tarde. ¿Quién sabe? A lo mejor tú te llevas este pase doble VIP para disfrutar de Enrique Iglesias. 81 82 56 51 50 es el WhatsApp en el que tú te vas a comunicar. Ya estamos platicando bastantes de hace rato, ya los vi bien activos. Oye, mandando bastantes stickers. Deberíamos hacer un día del sticker y todos mandamos ahí bastantes stickers y nos los compartimos. Híjole, un saludo muy especial justo para todos ustedes del grupo de Pati Pati en Globo. Si vas conduciendo, hazlo con mucho cuidado, ¿ok? Si andas dando vueltas, protégete mucho del sol. Oye, luego andamos manejando, llegamos a la casa y un brazo todo rojo, todo quemado, el brazo izquierdo, no me vas a dejar mentir, el brazo izquierdo todo quemado y la mitad izquierda de tu cara toda quemada por el solecito. Oye, ponte protector solar, queremos que te cuides de tu piel. Sabemos que este calor pues sí ha estado un poco extremo. A ver, conocemos el clima de Monterrey, pero no te pases. Creo que aún así los regios no terminamos de acostumbrarnos. Ahorita son las 4 con 14 minutos y estamos a 32 Celsius en el centro de la ciudad de Monterrey, con una probabilidad de precipitación, o sea, una probabilidad de lluvia del 0%. O sea, en ningún lado va a llover, en ningún lado va a llover, para que no estés con que dejé la ropa tendida. Híjole, no le puse el guardapolvos a la puerta, como yo que se me metió el agua. Ni te apures que hoy no va a llover, pero sí hay mucha humedad, tenemos humedad de 51%. Entonces cuídate mucho, mantente hidratado, ejercicios de respiración si eres una persona que a lo mejor tiene por ahí ansiedad o algo como yo. Luego sé que cuando hay mucha humedad en el ambiente parece que hasta nos afecta más. Quédate conmigo, quédate al pendiente de esa gran dinámica que llega de Enrique Iglesias. Quédate porque hoy hay complacencias, hoy hay chisme, hoy hay de todo aquí en este programa de Pati Pati en Globo 88.1. Y vámonos con música. Esto es Love Me Like You Do y lo escuchas a través de la estación más exitosa.

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1: 4:23 en mi corazón son las 4:20, por eso acaba de sonar la alerta de la primera complacencia. Márcame en este momento 80-010-80-881 para ponerte ese gran éxito que quieres escuchar. Ya tenemos por ahí una llamada, pero antes quiero darte información muy importante porque la pasión del fútbol se vive en grande en el Regio Fest. 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Tenemos ya llamada para complacencia. Hola, hola.
2: Hola, Pati.
1: Hola, ¿cómo estás?
2: Bien,
1: ¿tú? Muy bien también. No me digas que vas conduciendo.
2: Así es.
1: Por favor, aviéntanos en este preciso momento el reporte vial. ¡Adelante!
2: Ok. Hay un accidente sobre la mezquita de Santa Rosa a la altura de Concordia y vamos a vuelta de rueda avanzando.
1: O sea, resumen a vuelta de rueda. Resumen a vuelta de rueda, tomen otras alternativas, ¿no?
2: Sí, tomen vías alternas.
1: Muchas gracias. Oye, ¿qué canción quieres?
2: ¿Se puede ponerle de Un Solo Corazón del Grupo Frontera?
1: A ver, déjame lo gestiono con el interventor oficial de Globo 88.1, que dice que claro, dice claro que sí. Oye, ¿va dedicada a la canción?
2: No, es la de fútbol.
1: Bueno, está bien, para ir prendiéndonos en esta fiesta, porque el día de hoy ganamos sí o sí. Oye, pero dime cuál es la estación que sí te complace.
2: Globo 88.1,
1: con Pati. ¡Ale! ¡Vámonos con Un Solo Corazón! Y lo escuchas aquí en la estación más exitosa.

Romero. ¡Gol de México! Versalles contra Venezuela. Somos mucho más que 11. ¡Vamos, muchachos!

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0: 26 minutos. Oye, ahora sí, oye, muchos éxitos el día de hoy en Globo 88.1. Quiero hablar acerca de los celos. ¿Eres celoso, celosa, sí o no? ¿Eres una persona que acepta los celos, sí o no? Yo, la neta, sí soy celosa. ¿Sí soy celosa o no soy celosa? ¿Tú crees que yo soy celosa? ¿Tengo cara de celosa? ¿Tengo cara de celosa? Sí, tengo cara de celosa. O sea, en cabina me dijeron sí, sí, rotundo. E Isaac dijo que más o menos. ¿Será? ¿Pero qué es lo que hace que mi cara pueda ser celosa o no? No sé, no sé, no sé. Dice por acá Isaac que yo lo enmascaro. ¿A poco sí? ¿Tú crees que...? O sea, ¿crees que la sordeo? ¿Crees? Me ves y dices, nah, esta debe ser toxiquilla, pero la sordea. ¿Cómo? ¿Sí? ¿Ahora que sí? ¿Qué está pasando? ¡Ahora! ¡Ya se está abandonando la cabina! Oye, no, la neta es que sí, sí soy celosilla, la verdad, sí soy celosilla. Yo soy una persona que dice, sí soy celosa, pero me están tirando carro. Pero es que también la vida cómo me ha tratado, o sea, también entiéndeme tantito, échame la mano, apóyame, o sea, dice por acá, yo sí, dice en el grupo de WhatsApp de Pati Pati en Globo. ¿Qué te hace decir que tú sí eres una persona celosa? Es como lo que sientes. ¿En qué momento te vuelves consciente de que eres una persona celosa? ¿Es verdad este rollo de que los celos son pura inseguridad? ¿Será? ¿Será por ahí? No sé. ¿Por qué luego hay gente que dice, no, a mí me gusta que me celen? ¿Cómo? O sea, oye, de hecho yo nunca he entendido cuando alguien dice, a mí me gusta que me celen, ¿quiere decir que él se quiere sentir celoso o que le gusta hacer sentir celosa a la otra persona? Nunca sé, nunca entiendo ese rollo, como que no. No, la verdad es que yo sí soy una persona celosa, lo acepto, pero, o sea, el hecho de que uno acepte que es celoso no quiere decir que todo el mundo te tenga que aguantar, la verdad. A ver, se tenía que se tenía que decir y se dijo. O sea, yo soy una persona celosa, pero digo, acepto que soy una persona celosa, acepto que a veces como que las emociones se me están yendo de las manos, pero eso no quiere decir que los demás tengan que aguantar mis celos. Eso no quiere decir que los demás tengan que aguantar mis berrinches, ni mucho menos. Entonces, con el paso del tiempo, pues he aprendido también a medirme, a decir, la verdad es que esta situación sí me hace sentirse, dice por acá, tóxica y disléxica. ¡Espérate! ¡No me la estés haciendo! Tenemos por ahí una llamada. Hola, hola, ¿quién anda por ahí? Hola.
1: Hola.
0: Hola, ¿cómo estás?
1: Muy bien.
0: Oye, ¿quién habla?
1: Habla Eli otra vez.
0: Oye, Eli, ¿tú qué opinas de los celos?
1: Precisamente para eso te hablo. Fíjate que yo fui una persona sumamente tóxica, celosa,
0: okay,
1: de revisar el celular y todo el asunto, ¿no? Que luego el que busca encuentra.
0: Exacto.
1: Mejor no anden buscando.
0: Porque luego
1: andamos encontrando.
0: Puede que no haya nada malo, pero te agarras de lo más mínimo para hacerte un cuento
1: y ya,
0: en la cabeza y
1: sí,
0: explotar.
1: Te haces tu novelón, tu drama,
0: claro,
1: ¿no? Ya haces la historia, ya hasta la podrías vender a la Rosa de Guadalupe.
0: Exactamente.
1: Y todo.
0: Oye, ¿y a ti se te quitó lo celosa o nomás lo controlaste o qué onda?
1: No, ¿sabes qué pasó? Que a raíz de que nació mi hija,
0: ajá,
1: ahí cambió todo. Fue como que pierdes más tú que yo.
0: Ah, me encantó.
1: O sea, como que eso fue lo que cambió, el switch que...
0: Ajá, o sea, tú lo viste como que, a ver, ahora el paquete que soy yo ya se volvió un paquete todavía más valioso porque justo nace tu hija. Entonces ya agarras como que cierta seguridad y agarras, pues sí, cierto peso, ¿no? Un peso diferente.
1: Sí, y además cambian tus prioridades. Es como que... ya mi mundo no gira en torno a ti. Ahora tengo una personita que hace que mi mundo gire de una manera diferente, un motor diferente, ¿no?
0: ¡Ay, me encantó! Oye, es que sí es cierto. O sea, digamos que el hecho de que haya nacido tu hija te hizo revalorar la situación, te hizo poner las cartas sobre la mesa y decir, ok, ya mis prioridades cambiaron, ya es lo de menos tus celos, ¿no? Ya eso está de más.
1: Sí, o sea, y la inseguridad sí tenía motivos,
0: okay,
1: o sea, sí había motivos para la inseguridad, pero te digo, ya a raíz de, del nacimiento de mi hija fue como que, ah, ya, bye, contigo. Wow, es más importante yo.
0: Yo no lo había visto así, pero está interesante. Me gusta, es de las cosas que sí o sí te empoderan. Oye, Eli, ¿no quieres una canción? Me puse de buenas, la neta.
1: Híjole, sí, ¿cuál? Ay, no, ¿cuál? No, Chiqui Ideal, no. Tú hoy no juegas. Puede ser,
0: ¿no?
1: De, es que el día me está pidiendo canciones, pero no. La de Saya, la de Helium.
0: Oye, yo pensé que sí se llamaba la canción. Tú hoy no juegas, y ya le estaba diciendo a Isaac, búscale, tú hoy no juegas. Ok, ¿cuál?
1: No, ella. De Saya, Helium.
0: Ah, Helium, ok. Vamos a ver, dice Isaac, ¿quién es Saya?
1: Sia.
0: Al día, la del peinadito curioso, ¿no? La que siempre tiene tapados los ojos.
1: Sí. La que es una combinación como que entre He-Man y...
0: ¡Ay, ahora que He-Man! ¡Espérate! Bueno, ¿va dedicada esta canción?
1: No, nada más porque me gusta.
0: Va, súper, muchísimas gracias, vámonos con música de... ¿Cuál me dijiste? De Chandelier, ¿era la de Chandelier?
1: No, Helium.
0: Ah, Helium. No, hombre, bien mal. No, hombre, ¿sabes qué, Isaac? Pon la que tú quieras. Vámonos con un éxito de Globo 88.1. 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
1: 4:50, alerta de complacencia. Ya tenemos por ahí una llamada. Hola, hola. Hola.
2: ¿Cómo estás?
1: ¿Qué onda? ¿Bien? ¿Y tú?
2: También bien.
1: Oye, una duda. ¿Quiénes son más celosos, los hombres o las mujeres?
2: Los hombres, definitivo.
1: ¿En serio? ¿Por qué?
2: Bueno, a mí los dos que me han tocado en la vida, no te vistas así, no voltees a ver a nadie. Casi creo que me ponían como los caballos así, para no ver a ningún lado.
1: No,
2: porque si
1: pases.
2: De repente volteaba así y pues mi mirada se cruzaba con la de un hombre, pues ya estaba coqueteando.
1: ¡Ay, no! No, mejor dime cuál es el éxito que quieres escuchar.
2: Ya ves. Por favor, quiero escuchar la canción de Te lo pido por favor de Jaguares.
1: Okay.
2: Dedicada para mi mamá porque hoy estaría cumpliendo años.
1: ¡Ale!
2: Pero ya está, ya contestó.
1: De aquí hasta allá, pero dime cuál es la estación que sí te complace.
2: Globo 8.

0: Y yo me puse muy celosa que, oye, ven para acá, que no sé qué, que no, no vas a correr. Entonces, espérate. Me puse muy...
1: Muy necia, te pusiste necia.
0: Me puse muy sacale punta y el vato como quiera corrió y...
1: Y le valió. No. Y le valió de mega más.
0: Sí, le valió keki.
1: No, hombre, no, ¿verdad, no, Brenda? ¡Ay, mejor nadota! ¡No, mejor nadota! ¡Vámonos con música! ¡Te lo pido, por favor, de Jaguares aquí en Globo 88.1!

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Todos continuamos aquí en Globo 88.1. Bienvenidos a esta segunda hora. Yo soy Pati Pati. El Isaac me está tirando carro. Me está tirando carro porque tuvimos varias visitas aquí en cabina. Es que les voy a decir algo. Curiosamente, a esta hora, o sea, en el programa de Pati Pati de 4 a 6 de la tarde, empiezan a llegar visitas a cabina. O sea, varios personajes empiezan a llegar a la cabina como que a platicar, a desahogarse tantito. Parecemos así como que vienen a abrir su corazón, centro de rehabilitación, dice Isaac. Y la verdad es que muchos de los temas que luego hablamos aquí en el programa son justamente porque salen en estos momentos que estamos en corte o entre canciones, estamos platicando. Por eso es que surgió después el... ¿Cómo le había...? Pues siempre se me olvida el nombre, que el consejo. El consejo de Globo 88.1, porque originalmente pues estábamos nada más Arturo y yo, pero y luego empezó a llegar otra persona y fuimos los tres y luego empezó a llegar Isaac. Isaac está en observación. Y así vienen y platican y todo el rollo. Pero muchísimas gracias por estar aquí sintonizando la estación más exitosa. Estábamos hablando acerca de los celos. ¿Quiénes son más celosos? ¿Los hombres, las mujeres? ¿Y por qué? Yo siento que pudiera ser... No, lo que pasa es que iba a decir que son iguales, pero que lo demostramos de manera diferente, pero no. A mí me parece que los hombres son un poco más distraídos y entonces eso como que los hace de pronto no darse cuenta de algo que pudiera ser una escena de que los haga sentir celos, una cosa así, ¿no? Y creo que las mujeres, al contrario, somos mucho más observadoras. A ver, no estoy diciendo que uno valga más que otro, que uno sea mejor que otro, no, creo que ambos tenemos nuestras virtudes y nuestros defectos. Pero yo siento que sí, nosotras tenemos más probabilidad de ser celosas porque somos más observadoras, porque somos más como que nos fijamos más en los detalles, vemos cosas que a lo mejor la mayoría de los hombres no las ven con facilidad, no porque sean de otro mundo, simplemente ellos viven en una realidad observando cosas que nosotras no. O sea, nosotros vemos una cosa, ellos ven otras cosas, pero desgraciadamente las cosas que nosotras vemos son las que pudieran hacer que sintamos más celos. Dicen por acá, yo creo que los hombres son más celosos, pero las mujeres más posesivas. ¡Oh! ¡Trácatelas! Yo pensaría que los hombres son como más posesivos porque son más territoriales, creo yo. Como que está este lado, a ver, va a sonar raro lo que voy a decir, pero no lo digo con una mala intención. Tienen como un lado, ese lado primitivo más activo, ¿sabes? De, ¿qué onda? Es de mi territorio, ¿sabes? Eres mía. Como este lado un poquito más posesivo, más fuerte, más de agarrarte recio, pues. En el buen sentido, en el sentido emocional y en el sentido así, ¿no? Aparte de que son mucho menos expresivos. Pero no sé, platícamelo a través del WhatsApp de Pati Pati en Globo, 8182-565150. Y por lo pronto, vámonos con esta canción de Diego Torres. Se llama Sueños y lo escuchas aquí en la estación más exitosa.

5:14. Oye, te quiero platicar acerca de esta gran dinámica que solo Globo 88.1 trae para ti, y es para que justamente tú puedas vivir la fiesta del fútbol en casa con Enrique Iglesias. ¿De qué se trata esto? Pues que tú te puedes llevar unos Globo Tickets VIP para que vayas a disfrutar justamente de este cantautor. Está súper fácil esta dinámica. Ahí te va. En los turnos que han pasado aquí en Globo 88.1, en los días anteriores, hay locutores que, dependiendo el día, la hora, han hecho algunas preguntas, ¿ok? Obviamente todo relacionado hacia Enrique Iglesias. Te voy a decir algo, mira, Mónica Cruz ya dijo la pregunta que le correspondía. Jazmín con J ya dijo también pregunta. Ramiro Cantú ya soltó su pregunta. Roy Vélez ya soltó. O sea, ya, ya nada más falto yo. Y DJ Fabián. Pero DJ Fabián lo veo, escuchamos a las 6 de la tarde. Entonces, pues no. Ya todos los locutores prácticamente han soltado una pregunta a través de los distintos días. Obviamente, un día fue Mónica, otro día fue Jazmín. Entonces, lo que va a suceder es que, si tú tienes las respuestas de todas estas preguntas, de esta gran trivia de Globo 88.1, el día de mañana puedes jugar la final. ¿Qué va a pasar mañana? Pues mañana yo te voy a dar la última pregunta. Vamos a contarlas. Mira, vámonos despacio. Son exactamente 6 respuestas las que tú tienes que tener hasta el día de mañana que yo lance la última pregunta. O sea, hasta ahorita tienes que tener 5. Ya dijo Mónica Cruz una, Jazmín con J dijo 2 también durante sus programas, Ramiro Cantú dijo otra, Roy Vélez dijo otra, y ya se soltaron 5 preguntas. Por lo tanto, tú ya deberías de tener 5 respuestas. Mañana yo te voy a soltar una pregunta más, y esa va a ser la respuesta número 6. Mañana puedes jugar la final. Si tú tienes ya justamente esas 6 respuestas, vas a concursar aquí, me vas a decir tus respuestas, y si son correctas, te vas a llevar justamente un pase doble VIP para que vayas a disfrutar esta gran fiesta del fútbol en casa con Enrique Iglesias. A ver, quiero que me digan los radioescuchas, que yo sé que siempre están al pendiente de la estación más exitosa, ¿qué preguntas les faltan? ¿Qué locutor se les pasó? A lo mejor me dices, híjole, ¿sabes qué? En la hora de Ramiro tuve que hacer una vuelta y ya no alcancé a llegar y no escuché su pregunta. Con toda confianza, a ver, yo no debería, la neta, no debería, porque ya se te dijo, se te advirtió, se te repitió, pero tú sabes que yo soy tu amiga, yo te tiro paro, yo aquí de a poquito, o sea, nadie se va a enterar. No creo que Sofi nos esté escuchando. Yo vi ahorita que estaba comiendo, no creo que esté, siento yo, quiero pensar que no está al pendiente. Ay, no sé, Sofi, no me vayas a regañar, pero es que la neta yo sí quiero que se vaya justamente ese pase doble, que alguien aquí en nuestro radio escuchas se vaya a disfrutar de Enrique Iglesias. Imagínate, dime cuál es la pregunta que te falta. Te digo, Has ya dijo 2, Mónica dijo 1, Ramiro dijo 1, Roy Vélez dijo otra. Dime cuál es la que te falta, quién sabe, a lo mejor yo te la suelto ahorita. O si tú me dices, ¿sabes qué? La neta, no te voy a mentir, me faltan 2, quién sabe, a lo mejor yo ahorita en la siguiente intervención te la suelto. No sé, pudiera, pero no le vayas a decir a nadie, ¿eh? No le vayas a decir a nadie, porque luego yo mañana bien vetada. ¿Cuál final de Pati Pati en Globo? Mañana pura música, de 4 a 6. No, hombre, qué miedo. Dice por acá, a mí me faltan las 5, espérate. O las damos, no sé, Isaac, no sé. Tengo miedo, imagínate. Ay, no sé. No, mira, lo dejo hasta ahí. Dime cuáles son esas preguntas que te faltan. Te digo, ya dijo Mónica, ya dijo 2 Has, ya dijo una Ramiro, Roy Vélez. Mañana yo te voy a dar otra. Si juntas las respuestas y están correctas, mañana justamente puedes llevarte este pase doble VIP para que disfrutes de Enrique Iglesias. Sígueme escribiendo, vámonos con música aquí en Globo 88.1. Con confianza, tú dime, escríbeme aquí al WhatsApp, dime, tírame paro con esta, se me pasó ese día, o no me acuerdo de cuál era esta pregunta, no te apures, aquí somos amigos, yo te paso las respuestas. Yo la neta, en la escuela yo no era la que pasaba las respuestas, pero uno crece y dice, a lo mejor me voy para el otro lado, todo sea porque tú vayas a disfrutar de Enrique Iglesias con estos Globo Tickets VIP aquí en Globo 88.1. Vámonos con Enanitos Verdes en la estación más exitosa.

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1: 5:24, márcame en este momento 80-010-80-881 y pide tu selección. Yo sé que Globo 88.1 es tu selección musical favorita, es la selección más exitosa, así que márcame en este momento y pídeme tu selección. ¿Quién conforma tu selección el día de hoy? Ya tenemos por ahí una llamada. Hola.
2: Hola, hola, buenas tardes.
1: Hola, ¿cómo estás? ¿Quién habla?
2: Humberto Garza.
1: Humberto Garza, el que viste. ¿Qué pasó acá en cabina? Espérate. Ay, no, Humberto, hiciste que se atacara la gente de cabina. ¿Qué pasó? Oye, no. Dime, por favor, ¿cuáles son esas canciones, esos éxitos que conforman tu selección el día de hoy?
2: Mira, pues el día de hoy vamos a cambiarle un poco de ritmo. Vámonos a algo salsero.
1: Ah, ok, ok. Me encantó. Ok, ¿y qué vas a elegir?
2: A ver... Vamos a elegir el día de hoy la de Cuenta Regresiva.
1: Ok.
2: Y la de... ¡Ay! La de Tito Nieves, ¿cómo se llama? Creando Fantasías.
1: Cuenta Regresiva y...
2: Creando Fantasías de Tito Nieves.
1: Ok, ok. Tenemos por ahí otra llamada. Ok, a ver, hola, hola. ¿Quién anda por ahí? ¡No, hombre! ¡Ya se hizo! ¡Ya se hizo! ¡Ya ganó oficialmente! ¡La selección de Humberto gana hoy! No, pues, ni modo. ¿Yo qué le hago? O sea, yo como árbitro oficial de Globo 88.1, ¿qué puedo hacer? Ganó la selección de Humberto con Cuenta Regresiva y también con Fabricando Fantasías. Y lo vas a escuchar aquí a través de la estación más exitosa.

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45 minutos. Oigan, estamos hablando acerca de esta gran dinámica que trae la estación más exitosa de Monterrey para ti, para que te puedas llevar Globo Tickets VIP para disfrutar de la gran fiesta del fútbol que es aquí en casa con Enrique Iglesias. Entonces te explico lo que ha estado sucediendo desde el jueves pasado. Resulta y resalta que los locutores de esta estación han estado arrojando ciertas preguntas que conforman una trivia. El día de mañana yo voy a soltar la última pregunta y si tú tienes todas estas respuestas, mañana me las vas a decir a través de una llamada y te vas a poder llevar justamente un par de Globo Tickets VIP para disfrutar de Enrique Iglesias. Ahora, si tú me dices, la neta se me pasó la pregunta que dijo Roy Vélez, la neta se me pasó la pregunta de Mónica Cruz, no pasa nada, o sea, esto queda entre tú y yo no le voy a decir a nadie, igual y te puedo pasar la pregunta, a ver, la respuesta no te las voy a pasar, claro está, no te las voy a pasar, pero no sé, en una de esas y te paso una pregunta, dice por acá, Pati, tírame paro con las primeras cinco, no, espérate, tampoco, o será que les digo las cinco, ay, no sé, a ver, ya nos escribieron personas que justo ya tienen las cinco preguntas. Pero hubo por aquí alguien que me escribió que le faltó la segunda pregunta de Jazmín con J. Va. Déjame te digo. Esta segunda pregunta de Jazmín con J la dijo este martes pasado, ayer, ¿verdad? Hoy es miércoles, sí, ayer. Ayer dijo esta pregunta, si a ti te falta esta, te la voy a... pero, Sofi, apágale tantito, vamos a hablar de unos asuntos. En este momento quiero que solo se queden los radioescuchas, que no se llamen Sofía Rosales, porque tengo una información importante. Voy a dar aquí unos 3 segundos para que, si tú no eres Sofía Rosales, te puedes quedar. Pero voy a dar unos segunditos, nada más para que se queden los que tengamos que estar, ¿ok? Esperando que Sofía se haya ido... Ya estamos aquí. Nadie se llama Sofía Rosales, nadie se llama coordinadora de Globo 88.1. Ok, va. Te voy a decir cuál fue la pregunta del día de ayer que me escribieron que a alguien se le pasó. Esta pregunta la dio Jazmín con J y fue justamente, ¿bajo qué nombramiento fue coronado Enrique Iglesias por Billboard? Ya lo dije. Marca a Sofi para que ya regrese. Sofi, ya puedes volver al aire. Oigan, esta es la pregunta que el día de ayer soltó Jazmín con J. Es más, para que estés más o menos ahí en sintonía. El jueves pasado, Mónica Cruz soltó su pregunta. Luego el viernes, Jazmín con J también soltó su pregunta. Luego este lunes, Ramiro Cantú dio su pregunta. El martes dio Jaz su segunda pregunta y hoy Roy Vélez hizo una pregunta que yo nomás te voy a decir que es acerca de una canción muy reproducida. Nomás te voy a decir, así, nomás, por no decir, así como que te ayudo, pero nos estamos sordeando entre tú y yo. Si tú ya tienes las respuestas de estas 5 preguntas, ya nomás te falta una y el día de mañana yo te voy a hacer esa pregunta, me dices las 6 respuestas por teléfono y así de fácil te vas a estar llevando un par de Globo Tickets de... ¡Híjole, de Enrique Iglesias! ¡Ay, no! Ando, yo estoy bien emocionada, pero me da un coraje que yo no pueda participar. ¡Ay, no! La Sofía me mandó que se nos está escuchando. ¡Vámonos con música! ¡Vámonos con música! Esto es All That She Wants y lo escuchas aquí en Globo 88.1.

La 1 y la 5. Bueno, le paso la 1 porque a lo mejor no estábamos todavía tan así como que agarrando la onda cuando recién empezó la dinámica. Te voy a dar la 1 nada más. Pero ya, o sea, ya, y nomás es porque ya me voy y porque ya no me alcanzo a ver a Sofía para que no me diga nada. La primera pregunta, te la voy a decir bien rápido, la dijo Mónica Cruz, de hecho, el jueves pasado, fue, está bien fácil, ¿cuál es el nombre completo de la mamá de Enrique Iglesias? ¿Cuál es el nombre completo de la mamá de Enrique Iglesias? Yo no dije nada, yo estoy hablando de otras cosas, yo estoy hablando de los celos, yo creo que las mujeres son más celosas que los hombres, pero los hombres son más territoriales. Muchísimas gracias a todos por haber estado aquí. Yo soy Pati Pati, @soypatipati en todas mis redes sociales, Twitter, que ya no es Twitter, X, Facebook, Instagram, TikTok, YouTube, Threads, lo que quieras. Tenemos música, me gusta cantar, me gustan las plantas, me gusta leerme. ¡Ay, no! No, una artisteada que luego me invento de mega multifacética, dice el Isaac. Muchas gracias, Isaac, que el día de hoy estuvo controlando los éxitos. Y recuerda que el día de mañana se juega la final de esta trivia para que tú te vayas a ver a Enrique Iglesias con este par de globotitos VIP en esta gran fiesta. Te quedas con DJ Fabián Hernández a partir de las 6 de la tarde y vámonos con música de Britney Spears aquí en la estación más exitosa.

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